0: Aleluya, grande y poderoso tú eres, Señor, aleluya. Dios bendiga y bienvenidos a otra edición más de Juventud Sedienta, por aquí por Maranata Radio Ministry, aleluya, una emisora que nació en el corazón de Dios para suplir tu necesidad. Y estamos agradecidos del Señor, aleluya, por un viernes más trayendo este programa que tanta gente lo espera. Aleluya, y estamos agradecidos del Señor, no tan solo por eso, sino porque además de todas las personas que están conectaditas, aleluya, la casa está llena. Esto está lleno de jóvenes, de hermanos, hermanos de otra iglesia visitándonos. Hay mucha gente que nos gustaría que en algún momento, aleluya, los que nos están viendo por Maranata puedan apreciar todas las personas y toda la juventud que está en esta preciosa lugar, en este estudio. Aleluya, saludamos a nuestros pastores, aleluya, Héctor Delgado y Jennifer Carrasquillo, que también tienen que estar en sintonía. Pero hoy estamos, aleluya, agradecidos del Señor porque tenemos una hija de la casa, aleluya, que nos acompaña hoy con un testimonio hermoso. Y ella es Eunice Nieve de Tua. Ella no quiere que se le quede eso. Eunice Nieve de Tua, y nos acompaña hoy. Le voy a pedir a Eunice que se presente, aleluya, y comenzaremos, aleluya, con su testimonio.
1: Dios les bendiga de manera poderosa. Mi nombre es Eunice Nieve de Tua. Le doy gracias primeramente al Señor, ¿verdad?, por esta oportunidad tan hermosa, por la salvación de mi alma, por darme esta oportunidad a mis pastores Héctor Delgado y Jennifer Carrasquillo, a ti como conductor, Pedro, de este programa, ¿verdad?, Juventud Sedienta, que sabemos que el Señor lo ha levantado en estos tiempos para que cada hermano que pase por aquí pueda testificar, ¿verdad?, de las grandezas y el poder de Dios en la vida del ser humano.
0: Aleluya, qué lindo. Y queremos recordarle a los amigos que están conectaditos ahí por Maranata Radio Ministry, aleluya, que usted, si usted tiene alguna petición, usted la puede dejar, aleluya, en nuestro WhatsApp 787-564-3012, o si quiere llamar a nuestros estudios, puede llamar al 787-953-6499, dejar su petición. Al final, aleluya, de este programa vamos a estar orando, aleluya, orando. Y usted comparta este video, llama a un amigo, comparta la publicación, ayúdanos a propagar o a regar, aleluya, mi alma te alaba, este testimonio. Que va a ser, yo sé que va a ser de edificación para muchas damas, muchos jóvenes, muchas jovencitas. Y queremos comenzar diciéndole a nuestro hermano Eunice, aleluya, grande y poderoso. Yo quiero que me hables de tu niñez. Vamos a comenzar hablando de tu niñez. ¿Cómo fue tu niñez? ¿Cómo fue tu crianza? Si se crió en un hogar cristiano, ¿cómo fue todo?
1: Ok, pues mira, yo soy hija, ¿verdad? Nosotros somos 5 hermanos. Crecí en una familia, ¿verdad?, disfuncional, porque no estaba, ¿verdad?, la cobertura de Dios en nuestro hogar. Yo fui una niña bien precoz porque sabía cosas que a mi edad se suponía que yo no sabía, supiera. A la edad de 6, 7, 8 años, ¿verdad?, yo comencé a experimentar unos ataques, ¿verdad?, demoníacos, por decirlo así. Y quiero leer una porción de la palabra.
0: Amén.
1: Donde dice: porque no tenemos lucha contra sangre y carne, sino contra principados, contra potestades, contra los gobernadores de las tinieblas de este siglo, contra huestes espirituales de maldad en las regiones celestes. Entonces yo recibía, ¿verdad?, unos ataques a mi corta edad por espíritu maligno, ¿verdad?, en el área sexual. Yo, ¿verdad?, me autoinfringía, ¿verdad?, me tocaba mis partes siendo muy pequeña. Nunca fui violada, nunca fui, ¿verdad?, molestada por ningún familiar. Pero es algo tan increíble, ¿verdad?, como hay un ámbito espiritual el cual no podemos ver, pero está ahí presente. Entonces yo empecé a crecer, ¿verdad? Yo me encerraba en mi cuarto y pasaba eso todos los días. Yo también, ¿verdad?, vi en el área de mis padres, ¿verdad?, la infidelidad que le causó mi papá a mi mamá. Mi mamá tuvo varios esposos. Entonces, ¿qué pasa? Que yo fui creciendo, ¿verdad?, con ese rencor. Porque yo veía esa infidelidad de esas personas hacia mi mamá, y yo llegué a un momento determinado de mi vida que yo decía que yo no iba a pasar por lo mismo. Entonces, ¿qué pasa? Yo a la edad de 13 años comencé a tener relaciones, ¿verdad?, sexuales a temprana edad, donde sabemos que esa edad es para uno estar pensando que uno quiere ser en el futuro, que vamos a estudiar, vamos a jugar, vamos a compartir. Pues no, mi mentalidad estaba centrada en ese ámbito, ¿verdad?, sexual, que no se supone que una niña de esa edad estuviera pasando. Luego que paso por esa transición, conozco otra persona. Ya tengo dos parejas, estando con una pareja y luego estoy con otra pareja. Y entonces eso fue calando en mi interior de que yo me sentía sucia.
0: Me llama la atención lo que está diciendo, porque ella está hablando y ella está testificando que a su temprana edad ya ella tenía encuentros o tenía experiencia con espíritus malignos. Exacto. Entonces, me llama la atención porque nosotros tenemos que entender que todo, nosotros estamos un cuerpo humano, pero también tenemos que entender que esto es espiritual. Uh-huh. Esto es espiritual porque ella está diciendo que no tuvo nunca, no fue producto nunca de ninguna violación, ella no fue producto de ningún nada. Pero sí, ella puede reconocer que habían unos demonios que la visitaban. Uh-huh. Y los padres hoy en día tenemos que entender que los jóvenes están en una lucha constante con eso. Por eso es bueno que ella traiga ese testimonio y que los padres vean y escuchen este testimonio.
1: A la edad de verdad, de los 13 años, comencé, ¿verdad?, esas actuaciones. Yo me casé a bien temprana edad, a los 16 años. Me casé con el padre de mis hijas, un hombre, por cierto, muy bueno. Pero lamentablemente, ¿verdad?, yo traía esta lucha dentro de mí. Entonces yo tuve a mis dos hijas. Dentro de este matrimonio surgen mucho adulterio de mi parte, ¿verdad? Porque yo estaba acostumbrada a ver a que mi mamá, ¿verdad?, le sucedía esto, y yo pues no iba a permitir que a mí me pasara. Pues para que no me pasara, pues yo lo hacía, ¿verdad? Estaba en una mente errada, una mente reprobada, ¿verdad? Iba contrario a lo establecido por Dios. Y el plan del enemigo siempre es destruir lo que Dios formó desde el Edén. Entonces, en una de estas adulterios que yo cometí, lamentablemente, ¿verdad?, en Ramos Antunini, un día con la persona que yo me encontraba, que también era casada, pues yo estábamos en lo que se llamaban los parís de Marquesina, y entonces se me acerca esta persona. Y verdad, se me pega, y la persona con la que yo ando ve lo que está pasando. Entonces, esa persona con la que yo estaba compartiendo en esa noche, mi esposo está en su casa, yo estoy en este party, mis hijas están, yo las dejé cuidando. La persona con la que yo ando ve lo que está pasando, y entonces va y busca una pistola.
0: Wow.
1: Busca una pistola, no sé de cómo pasó, esa persona se pega un tiro él mismo, en su mano.
0: ¿Sabe? El enemigo tenía un plan bien trazado para lo que estaba sucediendo en su vida. Uh-huh. El enemigo ya había trazado un plan, porque nosotros tenemos que entender que cuando dice que nuestra lucha no es contra

0: Aleluya. Cuando débil estoy, aleluya, soy fuerte. La Biblia dice, diga el débil, fuerte soy. Y seguimos aquí conectaditos, aleluya, grande y poderoso por Maranata Radio Ministry, este programa Juventud Sedienta. Y hay gente, Eunice, desde Uruguay, mirándonos, Orlando, Florida. Hay gente desde México, escuchando testimonios, gente diciendo, es lo que estoy pasando. Y quiero que me cuentes qué sucedió. Estuviste bregando con el muchacho con los 7 impactos de bala. ¿Qué sucedió?
1: Pues mira, luego de ahí lo monté en el carro, lo llevé al dispensario de San José, allí lo dejé. Primero fui a llevar la pistola donde él me dijo. Él me dijo, vamos a llevar la pistola porque no puedes llegar con eso, que no vaya a ser que estén los guardias allí. Entonces, pues llevé la pistola, después de ahí lo llevé al dispensario y después de ahí yo llegué a mi casa, donde estaba mi esposo, y le tuve que contar, pero le conté lo que a mí me convenía.
0: A medias.
1: A medias, una verdad a medias. Entonces, pues yo estaba bien preocupada porque yo no quería que se supiera. Pero no hay nada en lo oculto que no haya de ser manifestado, dice la palabra, y siempre la verdad va a salir a la luz tarde o temprano. Entonces luego pasó el tiempo, la esposa de él se entera, ¿verdad? Me confronta, yo la confronté también, pero mi esposo nunca supo, no sabía nada hasta luego de mucho tiempo. Yo aún así, ¿verdad? Luego de que pasa esto, yo continué con mi práctica de adulterio.
0: Con tu conducta.
1: Exactamente, con mi práctica de adulterio, ¿verdad? Y llegó un momento en que conocí a otra persona. Cuando conocí a otra persona que dejó el padre de mis hijas por esta persona, que fue mi segundo matrimonio. Yo tengo 3 matrimonios, ¿verdad? Lamentablemente, ¿verdad? Eso no es lo que el Señor quiere. Dios aborrece el divorcio. Pero a causa, ¿verdad?, de las fornicaciones, pues, lamentablemente, pues, me tuve que divorciar. Entonces, cuando yo entro con este matrimonio, aún continúo la misma conducta, caí en una depresión severa, me puse bien delgada. Y entonces, yo fumaba mucho, yo fumaba mucha marihuana, bebía, estaba

0: Estaba al garete, como decimos en la calle. Y entonces, cuando en un momento de mi vida que yo estaba en Manuela Pérez, yo estaba completamente, ¿verdad? Yo tenía muchas pantallas, completamente desnudas en el apartamento y estaba fumando. Y cuando yo estaba, aquí es que donde voy a entrar, ¿verdad? Donde conozco al Señor. Cuando yo estoy viendo un programa que se llama South Park, que son unos muñequitos diabólicos, tienen un personaje de Jesús. Entonces, cuando, ¿verdad?, se estaba proyectando esos muñequitos, yo vi algo demoníaco en el televisor. Cuando la pareja que tengo me dice, ¿tú estás viendo lo que yo estoy viendo? Cuando yo miro hacia el televisor, pues yo veo demonios. Y entonces yo me hinco y sentí un fuego que estaba cayendo sobre de mí a tal magnitud que yo tuve que cantar un cántico.
1: Wow.
0: Yo tuve que cantar un cántico, ahí el Señor, ¿verdad?, me liberta, me enseña quién es el Hijo de Dios, quién es Jesucristo, no me lo reveló ni carne ni sangre, sino que el Señor, ¿verdad?, tuvo misericordia de mí en ese momento. Él sabía lo que yo estaba pasando, porque dentro de mí, aunque yo tenía una conducta contraria a lo establecido por Dios, dentro de mi ser yo decía, Señor, yo sé que yo lo estoy haciendo mal, pero yo quiero que yo quiero algo diferente, yo no quiero morirme así, porque yo sabía que había algo dentro de mí que quería algo más, y Dios lo sabía. Cuando conozco del Señor, ¿verdad?, comienzo una búsqueda, me congrego, acepté a Cristo, no estaba casada, y entonces comienzo, ¿verdad?, a alinearme hacia la palabra de Dios, ¿verdad?, para con mi vida.
1: Me gusta lo que estás diciendo, porque a lo mejor hay personas que están mirando esto, este programa, y a lo mejor hay una persona que puso y dijo, es mi realidad. ¿Sabes? Esta persona está viviendo una realidad, que es la que usted vivió. Pero a lo mejor esta persona cree que no hay solución, y para eso es este programa. Para decirle que hay solución en Cristo, que el Cristo que nosotros le predicamos liberta, sana, restaura, te da un nuevo corazón, te da una nueva vida, te pone un nuevo nombre. Aleluya. Aquí hay una persona que me escribió y desde México me dice, Dios le bendiga, saludo desde México. Pido oración por un joven de Guatemala que está aquí en la ciudad Juárez, para que pueda regresar a Guatemala con su familia. Ve que hay personas que están conectadas, que tienen que entender, aleluya, que a lo mejor usted está pasando por lo mismo que la hermana pasó, o por otra condición, otra adicción que el enemigo nos pone para burlarse de nosotros. Queremos decirte que hoy, aleluya, el Señor te dice, hay solución para tu situación.
0: Amén, amén. Eso es así.
1: ¿Conoció a Dios?
0: Conocí a Dios, ¿verdad? Llegó el momento en que yo pues me quería bautizar. El día que me iba a bautizar, eso fue una guerra, ¿verdad? Porque sabemos que eso es lo que no quiere el enemigo.
1: El enemigo no quería, el enemigo sabía lo que...
0: El enemigo no quería perder, ¿verdad? Eso que en sus manos yo estaba haciendo de cierta manera fructífero, pero yo tenía otro Señor ya que tenía, ¿verdad?, puesta la mirada en mí, porque el Señor vino a salvar lo que se había perdido. Y entonces pues me convierto al Señor, comienzo, ¿verdad?, con ese primer amor a buscar del Señor, para ese entonces mi esposo, ¿verdad?, el que fue mi esposo, pues no le servía, ¿verdad?, tan como yo. Y llegó un momento en que lamentablemente dejé una puerta abierta y el enemigo volvió a entrar. Le di una abertura y el enemigo volvió a entrar, y entonces me volvió a atacar por el área de donde el Señor ya me había sacado y me había libertado.
1: Por eso es que la Biblia dice que el que abre un poco la puerta busca su propia ruina.
0: Eso es así.
1: Abrimos la puerta cuando dejamos de orar. Abrimos la puerta cuando nos descuidamos, cuando creemos que nosotros podemos pelear con nuestra propia fuerza. La Biblia dice que las armas de nuestra milicia no son carnales, sino poderosas en Dios. O sea que esto es espiritual. Eso tenemos así. Que siempre estar en esa búsqueda. Me gusta porque siempre nuestro pastor nos lo recalca. Amén. Que si queremos ver algo diferente en nuestra vida, tenemos que hacer algo diferente.
0: Exacto.
1: ¿Y qué es lo diferente? Seguir esforzándonos en la oración. Y entonces se descuidó un poco, abrió un poco la puerta. y el enemigo volvió a entrar.
0: Volví a entrar, le permití entrar, y entonces, como ya el enemigo sabe de cuál es mi debilidad, pues yo volví a cometer lo mismo que en un pasado ya el Señor me había libertado, pues comencé a adulterar nuevamente. Entonces yo tenía esta batalla que ahora era peor, porque yo sabía lo que era bueno y lo que era malo. Aunque antes lo sabía, pero ahora yo sabía que el Señor no quería que yo estuviera en esa condición. Y entonces empezaron los problemas en casa, empezaron los problemas, ¿verdad? Mis niñas, ¿verdad? Viendo mi conducta, en especial la pequeña, que fue la que más estuvo más tiempo conmigo. Yo exhorto a esos padres, ¿verdad?, que estén así como yo en mi niñez comencé a tener esas batallas espirituales. Entre al cuarto de sus hijos.
1: Eso es así.
0: Ore por ellos, póngale las manos. Usted no sabe lo que sus hijos están batallando. Imagínese, a tal nivel que mis padres nunca se dieron cuenta. Y entonces nosotros no sabemos nuestros hijos batallan
1: por lo
0: diariamente.
1: Que ellos están pasando.
0: Lo que están pasando. Y ahora más que para ese tiempo, yo nací en los 80, hoy tenemos, esta generación tiene un celular, o sea, tiene en sus manos el potencial de buscar cualquier cosa, pornografía, no, hasta los muñequitos.
1: Están más propensos y ya no hay ningún control ni en la radio secular, ni en nada.
0: En nada.
1: Los canales, por eso es que nosotros tenemos que tener, porque nadie está exento a caer.
0: Exacto.
1: Pero tenemos que estar a la vanguardia, cuidando, velando.
0: Exacto.
1: Y cuidando que no vayamos y que nuestros hijos tampoco caigan. Y qué lindo que puedes compartir ese consejo a los padres.
0: Así es. Y es bien importante, ¿verdad?, leer, porque cuando me descuidé, la falta de lectura. La palabra es la que nos ayuda, la palabra es nuestro paracleto, la palabra es lo que nos enseña, lo que nos guía. Dice que toda la palabra es inspirada por Dios, útil para enseñar, para redarguir, ¿verdad? Porque ella, ahí es donde nosotros nos fortalecemos, y en un descuido, no podemos dejar que esas zorras entren a dañar nuestra viña. Porque si dejamos que el enemigo entre a dañar nuestra viña, entonces lo que Dios levantó en un momento, nosotros mismos lo vamos a destruir. Entonces, pudiendo ser de testimonio para otros, ¿qué van a decir? Si esta es cristiana, imagínate, ¿para qué yo voy para la iglesia?
1: Por eso es que la Biblia dice, conocerás la verdad. ¿Y cuál es la verdad? La verdad es la palabra.
0: La palabra.
1: Lo que Dios estableció, lo que Dios estipuló para que nosotros... Esa es la guía, la brújula que nos va a llevar al cielo. Pero, grande y poderoso, vamos a hacer una pausa musical para pasar a la tercera alabanza. Pero queremos recordarle a todos los que están conectados por Maranata Radio Ministry, aleluya, a este programa Juventud Sedienta, aleluya, que usted puede llamar aquí a los estudios para que nos diga su petición y nosotros la apuntamos, oramos. Usted llame al 787-953-6499 o puede mandar un mensaje de WhatsApp al 564-3012. Recuerde que también estamos conectados con Maranata, Florida. Allá estamos conectados, allá está nuestro hermano Miguel, aleluya, allá en la radio. Que usted también, aleluya, los teléfonos salen en pantalla. Usted puede comunicarse ya y allá, aleluya, van a estar haciendo oración al Dios del cielo. Los dejamos con Juventud Sedienta.

0: Mientras nosotros menguamos, Él sigue creciendo, aleluya, grande y poderoso. Y aquí hay gente conectada, aleluya, de Tennessee, aleluya, pidiendo oración. Mi alma te alaba. Este es el programa Juventud Sedienta, aleluya. Todos los viernes a las 8 de la noche por Maranatha Radio Ministry. Comparta, ya hay gente que espera este programa, aleluya, porque estos testimonios siguen hablando a las vidas. Amén. Y vamos, aleluya, hermana, nos estaba diciendo que ya el enemigo había ganado ventaja nuevamente. ¿Qué sucedió? ¿Cómo el Señor otra vez volvió a trabajar en su vida? Porque usted dijo que ya era un poquito más difícil porque ya conocía lo bueno. Uh-huh. Pero también había tenido una experiencia con Dios, habías conocido a Dios, uh-huh, pero también sabías lo malo.
1: Entonces, pues, cuando ya dejé, verdad, nuevamente que el enemigo se metiera, verdad, dice la palabra, honroso sea el matrimonio en todo, verdad, y el lecho sin mancilla. O sea, que tenemos que mantener ese matrimonio puro, que no podemos dejar que nada entre para que dañe lo que Dios una vez estipuló. Entonces, pues, continué en mis actos y la persona con la que yo estaba, verdad, mi segundo matrimonio, pues se dio cuenta varias veces, me perdonó, ¿verdad? Hoy sabemos que hoy día, ¿verdad?, los hombres cuando se dan cuenta, las mujeres, pues llegan a un acto donde te pueden quitar la vida. Yo estaba expensa a que eso me pasara, pero yo estaba provocando a que eso pasara. Entonces, pues llegó un momento en que todas las veces que yo le hice pasar al padre de mis hijas, a esta persona, ¿verdad?, y a otras parejas anteriores, pues me tocó a mí, y cuando esa persona se dio cuenta, dijo, espérate, ya yo estoy cansado de lo que tú me estás haciendo, porque él sabía las infidelidades que yo le había, verdad, en hecho, y llegó un momento en que me fui infiel, y yo caí en una depresión tan severa, porque yo creía que eso a mí nunca me iba a pasar, porque yo era la que provocaba siempre, pero cuando me tocó a mí, y entonces yo dije, ¿y ahora qué yo hago? Pues yo comencé a llorar, caí en una depresión y nos terminamos apartando. Ya nosotros habíamos comprado casa. Entonces
0: cuando dice apartando, se terminaron separando.
1: Nos terminamos separando. Entonces él tomó su rumbo, yo tomé el mío. Entonces yo estaba como la mujer samaritana, ¿verdad? Que 5 maridos había tenido y el sexto no era de ella. Entonces, pues yo conozco al que es mi actual esposo, a Dixon Tua, para la gloria de Dios.
0: Aleluya, nuestro hermano Dixon.
1: Que está por ahí.
0: Hijo de la casa también.
1: Amén, amén. Conozco a ese hombre que no le servía al Señor. Yo pues estaba apartada. Pues nos conocimos, comenzamos a salir. Yo como quiera seguía fumando. Yo me había apartado totalmente de los caminos del Señor completamente. Entonces, pues cuando nosotros decidimos vivir juntos, yo todavía estaba casada, pero mi ex marido pues tenía su pareja y ya habíamos tomado la decisión. Pues entonces pues yo continúo con Dixon. Yo llegué a un momento de mi vida en que dije, no, yo tengo que, ya el Señor me estaba llamando. Yo le estaba huyendo al Señor y el Señor me seguía jalando. Hasta que yo un día le dije a Dixon, mira, Dixon, yo le decía, Mario, mira, Mario, yo quiero volverme a reconciliar con el Señor. Tú sabes que, aleluya, yo te dije a ti que yo le servía al Señor, estoy apartada. Y él sus palabras fueron estas: a mí no me vengas a estar metiéndome a Dios. A mí demuéstrame con tus hechos. Entonces, pues yo más o menos le había dicho mi pasada manera de vivir, pero no se la había dicho completa. Y entonces yo puedo decirte, Pedro, que esta fue la única relación en el cual yo pude decir, gracias, Ebenezer, ¿verdad? Hasta aquí me ha ayudado el Señor, que yo he sido fiel.
0: Gloria a Dios.
1: He sido fiel por estos 8 años que llevamos juntos. Nos casamos, fue un proceso arduo, ¿verdad? Él fue mi aguijón. Porque como yo siempre era la mandona, la que llevaba los pantalones en la casa, pues aquí se me viró la tortilla.
0: Diferente.
1: Entonces, eso era lo que me atraía de Mario, de Dixon. Porque él era un hombre puesto derecho. No, así no son las cosas. Y eso me atrajo de él.
0: Él sabía lo que él quería, pero podemos ver a Dios, a lo mejor mucha gente lo puede ver, una pequeñez. Uh-huh. Pero era el plan que tenía Dios.
1: Amén.
0: Porque cuando yo predico en las iglesias, yo digo que Dios no tiene Que Dios no tiene un plan A, un plan B, un plan C. Dios tiene un plan.
1: Sí, Señor.
0: Y ese plan se va a cumplir. Amén. Por encima. La Biblia dice que Dios le dio una orden a Jonás porque, amén, había un plan.
1: Exacto.
0: Jonás quiso hacer un plan B y no le salió.
1: Exacto.
0: A veces nosotros queremos hacer planes sin contar con Dios, pero ya Dios tenía un plan.
1: Eso,
0: y ese, y en nuestro hermano Mario, que ahora sabemos que Dixon, aleluya, es Mario. Nuestro hermano Mario Dixon, que está por ahí, aleluya, con los hermanos, grande y poderoso, era diferente.
1: Totalmente, totalmente era diferente, y eso me llamó la atención, porque entonces yo me vi entre la espada y la pared, y yo dije, espérate, yo no puedo seguir con esta conducta, porque ya yo estaba cansada, yo no quería seguir brincando de pareja en pareja, porque ya yo conocía la verdad, ya Cristo me había hecho libre.
0: Aleluya.
1: Entonces yo tuve que desistir y someterme a Dios. Comencé a caminar, se me hizo difícil, porque entonces él fumaba, ¿verdad? Si yo lo conocí y él me conoció fumando, pero hasta que yo determiné nuevamente de reconciliarme con el Señor, pues dejé esa manera de vivir pasada.
0: Amén.
1: Exacto. Y entonces empecé a buscar al Señor en espíritu y en verdad, me empecé a congregar, ¿verdad? En la iglesia de mi suegra, que yo le digo madre, gloria a Dios, tengo una suegra excelente, y fui buscando del Señor, y hoy día puedo ver, ¿verdad?, ese fruto, ¿verdad? Dice, la mujer sabia es la que edifica la casa, mas la necia con sus manos la derriba. Y yo nunca, yo decía ese proverbio, pero nunca lo ponía en práctica. Y cuando yo, ¿verdad?, vuelvo y me caso, ahí yo empecé a decir, espérate, es que si la mujer sabe es la que edifica la casa, entonces yo tengo que poner de mi parte. Entonces cuando, porque él era fuerte de carácter.
0: Me gusta porque usted dice que Dixon dijo, a mí no me vengas a decir que tú quieres esto, que tú quieres lo otro, a mí demuéstrame.
1: Exacto.
0: La Biblia dice, por su fruto
1: los conoceréis.
0: Eso es, amén. Él quería no mucha palabra, él quería fruto.
1: Exacto.
0: Y viendo el matrimonio que usted tiene ahora, que son hermanos de nuestra congregación, amén, aquí en Maranatá, Río Grande, ¿le diste fruto?
1: Le di fruto a tal nivel que él llegaba borracho y arrebatado, Pedro, y yo podía estar en la cocina con la Biblia abierta y él me miraba. Y cuando peleábamos, ¿verdad?, teníamos alguna diferencia, yo me sometía a él. Porque lo tenía que hacer, porque yo decía, si yo no me someto, yo voy a seguir en lo mismo. Y yo lo que le decía es, Señor Dios mío, ayúdame a aguantar a este hombre, Padre, Señor, porque mira, yo sabía lo que yo había hecho en un pasado, ¿verdad? Y ciertamente tú cosechas lo que tú siembras. Pero entonces yo determiné en cambiar mi estilo, porque yo quería que si Cristo viniera, yo poder ser salva, porque ya yo sabía.
0: Y nos traiciona un poquito el tiempo. Y explícame ese momento donde Dixon dice, no. Esta lo cogió en serio. Esta hermana lo cogió en serio.
1: Sí, yo.
0: Esta hermana lo cogió en serio.
1: Yo, ¿verdad?, le seguí dando testimonio. Y yo siempre lo invitaba a la iglesia, ¿verdad?, donde yo perseveraba. Y él como que pues me acompañaba, pero él seguía en sus conductas. Hasta que un día me dijo, mira, vamos a la iglesia de Héctor. Y ahí fue que todo comenzó.
0: Aleluya.
1: Ahí fue, ¿verdad?, para la gloria del Señor. Comenzamos a visitar, chacho, y cuando yo no hice más que poner un pie, porque yo vengo de una iglesia pentecostal, yo sentí la presencia.
0: Qué lindo.
1: Y yo sé que él también, ¿verdad?, sintió algo diferente. Entonces yo empecé a decirle, mira, escucha este pastor, un pastor teólogo, ¿verdad?, porque él siempre tenía dudas sobre los extraterrestres y esto y aquello, y comenzó a escuchar esa persona. Y cuando lo empezó a escuchar y nosotros empezar a asistir aquí, él me dijo un día, llegó y me dijo, Eunice, fui por el camino, ¿verdad?, porque estábamos construyendo en la casa, y tuvo que botar los cigarrillos y la marihuana por el camino.
0: Wow.
1: Y
0: lo que hace una mujer sabia.
1: Amén.
0: Una mujer sabia no se puso a pelear, no, que esto, que yo, no. Esta mujer sabia dijo, yo voy a edificar mi casa,
1: amén,
0: yo voy a darle testimonio. Y a causa de ese testimonio, de esos frutos que usted dio,
1: amén,
0: hoy nuestro hermano Dixon, yo a veces lo veo en los estudios bíblicos que da nuestra pastora Alessandra, él con su libretita y apuntando y apuntando aquí. Y desde ese momento hasta ahora, ustedes siguen aquí.
1: Exacto.
0: Y queremos, aleluya, decirle a esas damas que están conectadas, a esos matrimonios que están conectados, esa juventud, aleluya, esa jovencita, que en Dios hay propósito. Que no todo se ha acabado, ¿sabes? No se ha acabado. En Dios hay más todavía. En Dios hay oportunidades. Dios restaura lo que un día el enemigo destruyó. Queremos darte las gracias a nuestro hermano Unis. Aleluya, gracias por compartir ese hermoso testimonio. A nuestro hermano Dixon, que está por ahí. Mario, alabado sea el nombre de Jesús, que está grande y poderoso con nosotros. Hoy en Juventud Sedienta le damos gloria a Dios por usted, por hermano Dixon, porque son una familia que amamos aquí en la iglesia Maranata de Río Grande. Y hay mucha gente conectada, enviando mensajes, pidiendo oración. Vamos a orar al final de este programa. Pero queremos entrar a una pausa con el grupo de Juventud Sedienta, para así finalizar con una oración. Así que Juventud Sedienta con nosotros.

grande y poderoso. Aleluya. Rompan el techo. Aleluya. Queremos darle las gracias a todos los hermanos que estuvieron conectados por Maranata Radio Ministry. Aleluya. Este programa Juventud Sedienta, todos los viernes va este programa Juventud Sedienta a las 8 de la noche. Este grupo de jóvenes, hermanos testificando, hermanos cantando. Aleluya, le damos las gracias a nuestra hermana nuevamente. Aleluya. Y este domingo queremos hacer una invitación. Si usted no tiene, aleluya, un lugar donde congregarse, si este domingo usted no tiene nada planeado, este domingo a las 11 en la iglesia Maranata de Río Grande, aquí en Río Grande, Maranata Río Grande, estará predicando nuestro hermano Alexander Capó Carrillo. Aleluya, estará predicando, hablando, aleluya, del poder del perdón. Así que si usted no tiene, aleluya, una iglesia donde congregarse, puede venir a nuestra iglesia, que lo vamos a esperar con los brazos abiertos. Queremos saludar a, aleluya, a muchos hermanos. Aleluya, son muchos. Hay gente de California aquí conectado, gente de México, gente, aleluya, mi alma te alaba, de Estados Unidos, Carolina del Sur, aleluya, grande y poderoso, Matamoros, mucha gente conectada haciendo peticiones, y vamos a orar. Así que vamos a orar, aleluya, para así ser despedido. Aleluya. Y siga conectado por Maranata Radio Ministry. Padre eterno, Padre celestial, en esta hora te damos gracias, gloria y honra por esta oportunidad que tú nos diste en esta noche, este viernes. Dios mío, gracias. Gracias por nuestra hermana, por su testimonio. Gracias por la juventud. Gracias por los hermanos que están en este lugar. Dios mío, sé tú glorificándote en cada petición, Dios mío, en esta preciosa noche. Señor, tú eres el Dios que habla, que cambia, que sana, que liberta. Dios mío, el tiempo de los milagros no ha pasado, Dios mío. Cambia, Dios mío, las mentes, los corazones, Padre amado. Sé tú visitando al enfermo. Extiende tu mano de sanidad. Pon tu mano de milagro, Dios mío. Porque creemos, aleluya, en lo que dice tu palabra. Tu palabra dice que por tus llagas nosotros fuimos curados. Gracias, Señor, te damos la gloria y la honra por los siglos de los siglos, Señor, amén. Dios me los bendiga, Dios me los guarde. Llévatelo, Joelito, aleluya.

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Dios con alegría toda la tierra. Canta la gloria de su nombre. Pone su gloria en su alabanza. Decile a Dios. Santo, afina sus manos, afina sus manos, afina sus manos, afina, afina sus manos ahí, afina su garganta. Mi alma te adora, Dios. Mi alma te bendice, Dios. Gloria al Señor. Aleluya. Aclamará a Dios.

zarza ardiente Jehová habló con Moisés y le dijo: el clamor, pues, de los hijos de Israel ha venido delante de mí, y también he visto la opresión con que los egipcios nos oprimen. Ven por tanto ahora y te enviaré a Faraón para que saques de Egipto

0: evidencias.
1: Esta alabanza se titula No me suelte de tu mano. Yo quiero que levante su mano, por favor, rápido, rápido, y diga estas palabras. Señor, dígalo. Aunque no he sido perfecto, te pido que no me suelte de tu mano. Levántame en esta noche. Yo quiero sentir tu gloria. Gracias, Señor.
2: Tantas promesas ante ti, mi Dios.

Santo está trayendo una activación en nuestra generación. Estamos creyendo. Propósitos muertos reviven. Declaramos en el nombre de Jesús avivamiento en las naciones. Avivamiento sobre los jóvenes de Latinoamérica. Estamos creyendo que su espíritu se activa y comienzan a ver cosas sobrenaturales. Comienzan

único que lo hacía sentir alivio era la adoración de David. Mientras David adoraba, el Espíritu de Dios se movía. Hoy se rompe.

0: gloria a Dios. Despedimos al reverendo, nuestro hermano Alfonso Luis Otero, que pase por aquí. Bendito sea el nombre de Jesús y sea él el que tenga el privilegio de presentar el predicador esta noche. Gloria al Señor. Saludamos a todo ese pueblo lindo que está conectadito ahí a través de Maranata Radio Ministry.
1: A su nombre. Se atreve a levantar las manos al cielo y adorar al Señor. Levanta las manitos al cielo, adora a Dios, que Él es bueno. Para siempre su misericordia. Gloria a Dios para siempre. Amén. Hay una palabra de Dios que Dios tiene para nosotros en esta noche. Amén. Gloria al Señor. Y usted, gloria al Señor, en esta hora va a disfrutar de esa bendición linda. Amén. De que Dios nos hable en esta hora preciosa. Se puede sentar, siéntese unos minutitos. Amén. Gloria a Dios para siempre. Queremos en esta hora, ¿verdad, Señor? De parte de Maranata Radio Ministry también saludar a todos ustedes en el amor del Señor. Ministros, siervas y siervos del Señor están aquí. Los que están viendo por Maranata Radio Ministry también les saludamos de una manera especial. Esta es la actividad volviendo al principio en parte 2, donde esta noche, pues, gloria al Señor, le toca la responsabilidad de predicar. Abre el Señor, nuestro hermano Omar Lugo. En gloria al Señor, el pastor del Señor, en que ha venido con una palabra de parte de Dios. Y yo le pido, hermano, que usted ponga mucha atención a lo que Dios nos va a hablar. Amén, gloria al Señor, en esta noche. Y aprovecho esta oportunidad para dar los días 2 y 14. Estaremos en nuestro aniversario allá en Ramos Antonini, para que también nos acompañe allá mi madre esposa y este servidor. Te esperamos por allí. Sin más preámbulo, amén, con ustedes el pastor, nuestro hermano Omar Lugo. Gloria a Dios para siempre.
2: Gloria a Dios y a su nombre. Damos gloria a Dios por esta bendición de poder estar en su casa y poder, ¿verdad?, estar en este lugar para predicar la poderosa, bendita palabra del Señor. Mi saludo y respeto a cada pastor, ministro del Señor aquí presente. Aleluya. Gloria al nombre de Jesucristo. Agradecemos al Señor primeramente, luego, amén, a la emisora, hermano Esto Delgado, ¿verdad? Gloria al nombre de Jesucristo por esta oportunidad que nos concede. Yo creo que usted vaya a la Biblia, vaya al primer libro de Samuel, el capítulo 3. Primer libro de Samuel, capítulo 3. Aleluya. Gloria al nombre de Cristo. Primer libro de Samuel, capítulo 3. Aleluya. Verso 1 en adelante. Gloria a Dios. Del verso 1 hasta el verso 4, el que lo tenga puede decir amén. Que lo esté buscando, diga gloria a Dios. Aleluya. Así que dice la palabra, primera de Samuel, capítulo 3, verso 1, en el nombre del Padre, del Hijo, del Espíritu Santo. El joven Samuel ministraba a Jehová en presencia de Elí. Y la palabra de Jehová escaseaba en aquellos días. No había visión con frecuencia. Y aconteció un día que estando Elí acostado en su aposento, cuando sus ojos comenzaban a oscurecerse, de modo que no podían ver, Samuel estaba durmiendo en el templo de Jehová, donde estaba el arca de Dios. Y antes que la lámpara de Dios fuese apagada, Jehová llamó a Samuel y él respondió: heme aquí. Dios añada bendición a su santa y bendita palabra. Y queremos predicar bajo el tema: antes que la lámpara se apague. Gloria al nombre de Jesús. Todo aquel que quiere que Dios le hable, levanta su manito. Amén. Lloremos al cielo para esta bendición. Amén, hermanito. Gloria al nombre de Jesucristo. Padre, en el nombre de Jesús, te adoramos, te damos gloria y honra y alabanza, Padre celestial. Gracias, Padre, porque tú has convocado esta reunión. El Espíritu Santo, Padre, tú estás aquí a través de tu Espíritu Santo. Te pedimos, Dios mío, que a medida que vamos hablando tu preciosa palabra, tu Espíritu Santo ponga convicción de justicia, juicio, pecado, que tú puedas romper cadenas, ataduras, ligaduras, yugos del diablo. Padre, sana. Padre, confirma tu palabra sanando, libertando y restaurando las almas para tu gloria. Te pedimos, Dios mío, que la palabra no vuelva a ti vacía, sino conforme al propósito que es enviada, haga y produzca fruto a 100, a 60 y a 30 para la gloria y la alabanza de tu nombre. Amén y amén. ¿Cuánto fue levantar la manita arriba al cielo y adorarle? Aleluya. Adoramos el nombre de Jesús y a su nombre. Puede tomar asiento en esa bendición. Aleluya. Gloria al nombre de Jesús. Primer libro de Samuel, aleluya. Israel se encuentra en medio de una transición. En medio de la transición de aquella de los jueces. Aleluya. Donde Dios había permitido que naciones ocuparan la nación que dio la tierra que Jehová le había prometido. Aleluya. Para probar a Israel. Esta época de los jueces, Dios levantaba aproximadamente jueces para defenderlos de estas naciones perversas que Dios había permitido intencionalmente estar en ese lugar, aleluya, para probar a Israel. Y el libro de Primera de Samuel se desarrolla, aleluya, donde Elí, aleluya, es juez también, aleluya. Pero esta historia del primer libro de Samuel comienza con una mujer llamada Ana, el cual la Biblia especifica, literalmente dice que ella, Jehová Dios, no le había concedido tener hijo. Dice específicamente en el verso 2, dice, más Ana no los tenía. Y comienza con esta historia y este núcleo familiar de Elcana, Penina, aleluya, y Ana, que está en esta situación de desventaja, que su adversaria, literalmente como lo dice la Biblia, por causa de no tener hijos, cada vez, una vez al año, Israel subía al templo para ofrecer sacrificio. Y por causa de esta desventaja, que Jehová todavía no le había permitido conceder hijos, aleluya, ella la tenía, la acusaba, y esto hacía que Ana se irritaba, se entristeciera, aleluya, y estaba en este tipo de condición. ¿Por qué yo digo que Jehová no había permitido? Porque realmente el texto no dice que era estéril. El texto dice que Jehová no le había concedido tener hijos, o sea, que es como fuera un tipo de coma, porque a veces creemos, hermano, aleluya, que somos estériles y lo que realmente está pasando es que todavía no ha llegado el tiempo, amén, de la bendición de Dios en nuestra vida. Una cosa es ser estéril y otra cosa es que todavía Dios no ha permitido algo en nuestra vida. La historia se desarrolla en este ámbito donde Ana se cansó de este, amén, de esta lucha, de esta guerra, que ella hizo un voto delante de Jehová. Le dijo, bueno, Jehová, si tú me das hijo, este hijo no pasará navaja sobre tu cabeza, sobre su cabeza, y te lo voy a dedicar todos los días de su vida a ti. Dice la palabra que ella fue al templo y dice la Biblia que comenzó a orar en el templo, pero como Elí, aleluya, como dice el texto, no tenía visión, Elí creía que Ana estaba embriagada. O sea, no solamente basta con que en el núcleo familiar había un menosprecio, sino que cuando fue también al templo a buscar refugio del Señor, también en el templo consiguió un menosprecio por parte de alguien que no tenía visión de parte de Dios. A su nombre sea la gloria. Óigame, ¿por qué? ¿Por qué digo menosprecio? Porque cuando Elí le dice, mira, mujer, digiere tu vino, ella le dice, mira, no, Señor, soy una mujer que estoy atribulada en espíritu y no soy una impía, dice ella. Gloria al nombre de Jehová. Eso quiere decir que los impíos son los que se emborrachan. ¿Cuántos alaban a Dios en esta hora? O sea, mira qué tremendo. ¿Por qué? Porque el cansancio en nuestra vida, la guerra produce cansancio. Y no está mal que te canse. El problema es dónde es que tú vas a descansar. Amén. Ana acudió al templo para clamar al Señor. Aleluya. Para que Dios resolviera su situación. Y allí encontró por misericordia de Dios una palabra. La Biblia dice que la historia avanza. Aleluya. Dios le concede el hijo. Amén. Samuel. Pero el trasfondo histórico, antes de llegar ahí donde es que queremos llegar, había un problema. ¿Por qué la lámpara se estaba apagando? Porque este tipo de condición, la Biblia habla de unos hijos de Elí, el cual era Omnis, aleluya, y Fines, el cual estaban en el templo y cometían algunos asuntos, algunas faltas, aleluya, que estaban provocando que la lámpara de Jehová se apagase. ¿Cuánto bendice en el nombre de Jehová? Mire, hermano, a veces nosotros nos preguntamos, ¿dónde está el poder de Dios? ¿Dónde está la manifestación de Dios? ¿Dónde es que está todo el mover de Dios que ya no es como antes? Y entonces nosotros tenemos que comenzar analizando dónde es que está el problema. Y a veces el problema, hermano, está en el altar. ¿Cuántos alaban a Dios en esta hora? A veces el problema es el altar. Porque yo digo, hermano, que el altar es como la conexión que nos conecta con el cielo. La Biblia dice en Primera de Reyes capítulo 18 que el altar de Jehová estaba arruinado, y por esa causa los hijos de Israel estaban claudicando entre dos pensamientos. O sea, el altar de Jehová es lo que nos conecta con el cielo. La Biblia dice que vino un profeta, restauró el altar, usted conoce la historia, puso sacrificio, y qué pasó en el altar, descendió fuego. O sea, el problema estaba en el altar. ¿Cuánto me dicen el nombre de Jehová? Entonces, Aquí el problema de la lámpara que se estaba apagando no solamente lo tenía Elí como sacerdote por irresponsable de no corregir a sus hijos, su nombre sea la gloria, sino que había un problema grave y había unos tipos de pecado. Hermano, Dios no se lleva con el pecado. ¿Cuántos alaban a Dios? Dios sí perdona el pecado.

juntamente con el pecado. Aleluya. Si hay pecado en un lugar sin arrepentimiento, la presencia de Jehová se aleja de ese lugar. Entonces, el verso 12 del capítulo 2, la descripción de los hijos de Elí, dice de la siguiente manera. Dice, los hijos de Elí eran hombres impíos y no tenían conocimiento de Jehová. Ay, santo. La palabra impiedad significa maldad, menosprecio y desafío a la ley de Dios. Eso es lo que significa una persona impía. Pero hay un problema, porque otra traducción bíblica llaman que los hijos de Elí eran hijos de Belial. Tu nombre sea la gloria. Ahora, ¿qué es hijo de Belial? ¿Qué significa Belial? Belial significa corrupción, ganancia corrupta, señor de la arrogancia, señor del orgullo e hijo del infierno. Belial es uno de los nombres principales de Satanás. Satanás, Leviatán, serpiente antigua, y está acompañado con este nombre llamado Belial, que es uno de los títulos que le pusieron, aleluya, a ese personaje y a ese adversario. Mira qué interesante, porque otra traducción de la Biblia no solamente le llama impío, sino que le dicen hijo de Belial. Entonces, este significado, lo que está describiendo el carácter de estos hombres. Eran hombres corruptos. Y cuando hablamos de corrupción, estamos hablando de falta de integridad. ¿Cuántos alaban a Dios en esta hora? Ahora, ¿qué es la integridad? La integridad es la capacidad de ser el mismo en público como en privado. ¿Qué es la integridad? La integridad, lo que le pasó a Job, que cuando Satanás subió arriba al cielo y Jehová le dijo, no hay otro como Job.

Dice, el hombre íntegro no le sirve a Dios por los beneficios, le sirve a Dios porque ama al Señor, alaba la gloria del Señor Jesucristo. Entonces, yo creo, hermano, que hace en este tiempo hace falta hombre de una sola pieza. Hombres de integridad. Ahora, ¿qué es integridad? La etimología, que es el origen de la palabra. Etimológicamente, la palabra integridad significa uno de sincera. En la antigua Roma, la gente compraba adornos, estatuas, y decían, bueno, yo necesito una estatua que sea sincera, o sea, que no esté quebrantada, porque a menudo se quebrantaba las piernas y los brazos y la gente lo pegaban con cera. Pero ¿qué pasa con la cera? Que cuando el sol le da, aleluya, y ellos venían de trabajar, encontraban el adorno sin brazo y sin pierna. ¿Cuántos alaban a Dios? ¿Por qué? Porque la Biblia dice, hermano, que el fuego nos prueba si somos oros, aleluya, o somos imitaciones. ¿Cuántos alaban a Dios en esta hora? Y ese es el problema, hermano, que hay gente que alaban a Dios en la buena, hay gente que alaban a Dios cuando Dios los bendice, pero cuando Dios los mete al horno de fuego para probar su integridad, se quiebran, salen del horno sin brazo, sin pierna, no pueden alabar a Dios. Hermano, aquí hay que servirle a Dios, servirle a Dios incondicionalmente. Tu nombre es Alay. O sea, no solamente eran impíos, que es menosprecio y desafío a Dios, sino que eran hijos de Belial. Y Belial significa corrupción, o sea, que no había integridad. Segundo, significa hijos de la arrogancia. Lucha. O Señor del orgullo. Hombre. Ese es el problema, hermano. Es que hay gente que no llega ni a jugo limón y se creen Coca-Cola. ¿Cuántas la van a bien esta hora? ¿Ve? Porque la gente habla de gloria, de presencia, de fuego, de unción. Yo no creo que cuando usted está en contacto con la gloria, con el fuego, con la unción, usted salga de esa experiencia creyéndose alguien más importante o más grande que su hermano. Porque al estar en contacto con la gloria, tú te das cuenta qué grande es tu Dios y qué pequeñito eres tú. ¿Cuántos alaban a Dios en esta hora? Bueno, cuando la gloria se manifiesta, hermano, nos damos cuenta qué pequeños somos, qué insignificantes somos delante de la presencia de Dios. Y qué grande este Dios de misericordia, que mira, hermano, se plació en encogerte a ti para llevar la palabra del Señor entre tanta gente. Dios te ha señalado, amén, para que le sirvas y le adores y le glorifiques como Dios se merece. ¿Sabe? El problema es que yo no entiendo cómo es personas que hablan de gloria, de fuego, de unción. Y hay un espíritu altivez tremendo. Su nombre. Hay altivez tremenda. Hay arrogancia. La arrogancia, la altivez, hermano, es ausencia de estar en contacto con la verdadera presencia de Dios. Hay arrogancia. La arrogancia, la altivez, hermano, es ausencia.

pronto va a pagarse, pero ya Dios había preparado el vientre de una mujer, aleluya, que iba a dar a luz a un Samuel que estaba, aleluya, habitando la presencia del Señor. A su nombre. Corrupción, señor de ganancias. Entonces, ¿por qué habla de esto? Mira qué interesante, porque la Biblia dice que no tenían conocimiento de Dios. La Biblia dice en el Salmo 111, verso 10, el principio de la sabiduría es el temor de Jehová. Proverbios capítulo 1, verso 7, la Biblia dice que el principio de la sabiduría es el temor de Jehová. Los insensatos desprecian la sabiduría y la enseñanza. Proverbios 9, 10 dice la palabra, el temor de Jehová es el principio de la sabiduría y el conocimiento del Altísimo es la inteligencia. Oye, hermano. Ahora, si no tenían conocimiento, andaban en tinieblas, porque tinieblas, ausencia de luz. Alaban a Dios en esta. Pero ¿dónde estaban? Ministrando en la casa de Jehová. Ahora, la palabra conocimiento, su contexto, significa dos cosas muy importantes. ¿Cómo viene este conocimiento? Uno, viene por el conocimiento de observación y reflexión y por experiencia. Entonces, a estos jóvenes que estaban ministrando, no tenían conocimiento de Jehová, número uno, porque no tenían temor de Dios. Segundo, le hacía falta pararse y observar y reflexionar en la vida, y le hacía falta una experiencia. Te voy a decir algo. Los institutos bíblicos no dan el ministerio. Ahora, yo no estoy menospreciando el instituto bíblico. La incorporación que te da el departamento del Estado para incorporarte como iglesia o como ministerio, tampoco el departamento del Estado da ministerios a nadie. Porque el llamado de Dios viene de Dios. ¿Cuántos alaban la gloria de Jehová en esta hora? Ay, santo Jehová. O sea, ¿qué es reflexión? Reflexión es el pensamiento y considerar algo con atención y determinamiento para estudiar algo y comprender algo. O sea, gente que le hace falta este tipo de conocimiento porque ellos no reflexionan en la vida. ¿Te oye, hermano? Ellos están sirviendo en la casa de Dios, tienen un título, pero le hace falta el conocimiento. Mire, hermano, yo le voy a decir una cosa. Hoy en día se aplaude la mediocridad y la falta de conocimiento en la casa de Dios. O sea, cuando venga alguien hablando con conocimiento, dice, eso es un palabrero, eso no sabe nada, eso está apagado. ¿Cuántos alaban a Dios en esta hora? Por eso que estamos como estamos, hermano, que se nos meten los apóstatas, los liberales, y en menos de 3 semanas convencen a todo el mundo. Y que es difícil fue engancharte una falda larga, pero en medio de 3 semanas te pone un pantalón apretado. ¿Cuántos alaban a Dios en esta hora? ¿Por qué? Porque tenemos gente sin convicciones, que creemos que esto solamente se trata de brinco y de salto y sentir algo. Y el día que no sientan nada, hermano, usted lo ve en el punto de droga nuevamente. Hay algo que no te lo da el instituto bíblico, se llama la experiencia. Y la experiencia me habla de tiempo y me habla de proceso. De lucha. La gente empieza hoy, aleluya. Y ese precisamente es el problema que tenemos hoy dentro de la casa del Señor. Y el problema es que tenemos gente sin conocimiento ministrando el pueblo. Te está dando ganas de predicar. El problema es que tenemos gente que nunca se sometieron a nadie a abrir un kiosco y están discipulando cuando ellos necesitan ser discipulados. Alguien que alabe a Dios hay que hacer de embuste. Eso es lo que pasa, que necesitamos gente, hermano, que nunca pasaron el proceso de discipulado en una iglesia, o se fueron canguros toda su vida y como nunca consiguieron una iglesia.

ministrando en un altar, aleluya, porque son obreros fraudulentos. ¿Cuántos alaban a Dios? Que es un fraude, que tú no tienes licencia para estar ministrando donde estás ministrando. Alaba. ¿Cuántos alaban a la gloria de Jehová?

pusiste tú. Yo espero que usted escuche bien. Yo estaba allá abajo, no entendía. Lucha. Quiero te lo repito lento para que me entiendas. La Biblia no solamente habla de los falsos profetas, falsos maestros, la Biblia habla de los obreros fraudulentos. Cometen fraude. ¿Te oye, hermanito? Que es la unción. La gente cree que la unción es lo que te hace brincar. La unción, hermano, es lo que te separó para ese ministerio. Y va acompañado juntamente con el conocimiento y la autoridad delegada, que es el permiso de Dios para usted operar en el terreno que está operando. Por eso usted ve gente, hermano, que, hermano, de la noche a la mañana caen. ¿Por qué? Porque están operando en un terreno que no tienen autoridad para administrar ahí. Se oye, hermanito, aleluya. Por eso usted ve ministerios, edificios que, aleluya, ministerios que crecen de la noche a la mañana se caen. ¿Por qué? Porque estaban ministrando, aleluya, con una licencia falsa. Nadie alaba a Dios, ¿verdad? Ah, tranquilo. Este conocimiento viene por experiencia. Experiencia es algo que esta generación no respeta. ¿Ve? Yo tengo gente en mi iglesia que se convierte en cuatro lenguas y se creen que saben más que uno. Su nombre será. Llegaron los otros días del mundo y todavía apestan a mundo. Que Dios los bendice, los bautiza, los pone a hablar cuatro géneros de lengua y ven una pluma de ángel. ¿Cuánto alaban a Dios? Y al otro día quieren decirle al pastor cómo pastorear la iglesia. Ese es el problema. Y una cosa es los dones del Espíritu y otra cosa es la madurez espiritual que produce los procesos en nuestra vida. Si hay gente que tiene años, no es lo mismo, hermano, un profeta viejo que un viejo profeta. ¿Cuántos alaban a Dios? Son dos cosas muy diferentes. O sea, hay gente que llevan años, aleluya, pero no han querido conocimiento. Por experiencia, ¿por qué? Porque siempre huyen de los problemas. Huyen de los problemas. ¿Dónde está tu hermanito perseverando? Usted va y lo ve el otro año que viene. ¿Dónde está perseverando, hermano? No está perseverando. Otra. Es que el diablo persigue a la gente que busca buscar a Dios. Siempre estamos en la posición de víctima y nunca queremos enfrentar los problemas como Dios manda. Y eso produce un estancamiento, eso produce gente de muchos años, pero sin experiencia, sin conocimiento. Gente que llevan 20 años, pero todavía no aguantan una disciplina del Señor. ¿Cuántas alaban a Dios en esta hora? Hay gente que llevan muchos años, pero todavía no aguantan, hermano, que se le aprieta las tuercas. ¿Cuántas alaban a Dios? Porque son gente que le hace falta los procesos y las experiencias. ¿Cuánto fue levantar la mano arriba al cielo y bendecir a Dios? Eran impíos, no tenían conocimiento, pero estaban en la casa de Jehová ministrando. Segundo punto que pasaba, robaba las ofrendas. Eran los ladrones. Verso 15 al 16 dice algo interesante. Los sacerdotes tenían parte o se le daba parte de la ofrenda. Pero había un requisito, que primero tenía que ser quemada la grosura y ellos cogían su parte. Pero esta gente quería la parte no pasada por el fuego. Voy a leer para que se goce. El verso 15. Asimismo, antes de quemar la grosura, venían los criados del sacerdote y decían al que sacrificaba: da carne que asar para el sacerdote, porque no tomará de ti carne cocida, sino cruda. Y si el hombre le respondía: queme la grosura primero y después toma tanto como quiera, él respondía: no, sino dame ahora mismo, de otra manera yo la tomaré por la fuerza. Ya, ellos no permitían que la ofrenda pasara por donde, por el altar. Ese altar, no estamos hablando de este altar, estamos hablando del altar que estaba ardiendo en fuego. Y que se depositaba esa ofrenda, y esa ofrenda era quemada, y esa ofrenda asumía como hubo grato delante de la presencia de Dios. Pero luego de ese proceso, el sacerdote tenía derecho de coger parte de la ofrenda. Pero ellos decían: no, dame la grosura. ¿Qué pasa la grosura? ¿Por qué yo digo la grosura? La grosura, la Biblia dice en Levítico capítulo 3, verso 16,
que la grosura era la parte mejor del sacrificio. Dos, tres, probando. Ay, Dios mío, yo no sé cuánto me entienden. Y hay gente que quiere lo mejor, pero sin pagar el precio. ¿Cuántos alaban a Dios en esta hora? ¿Ve? Hay gente que quiere lo mejor y la grosura era lo mejor, aleluya, de la ofrenda. Dice que era olor grato delante de la presencia de Jehová. Y esto es una tipología cuando la gente van a predicar y dicen, yo necesito que usted me dé 3,000 pesos. Y si usted no me da 3,000 pesos, yo no voy y predico, yo no voy y canto. Estos son los hijos de Eli, los hijos de Elial, que están metidos dentro de la casa de Jehová. Ahora, cuando yo dejo que esa ofrenda pase por el fuego, es cuando la Biblia dice que el apóstol Pablo dice, bueno, yo siembro lo material en ustedes, pero yo obviamente cosecho lo, ¿qué? Lo material. Ellos, él siembra lo espiritual, pero él cosechaba, ¿qué? Lo material, dice el apóstol Pablo. Hay gente que dice que tienen fe, pues claro que tienen fe y te pasa cobrando. Que tiene fe cualquiera. Fe es dejar que la grosura se queme en el altar. Que se queme ahí. Y lo que Dios permita, lo que sobre de ahí, Dios me lo va a dar. Porque Dios entiende que eso es más que suficiente para yo sostenerme de pie con toda la gloria de Jehová. Pero ellos eran por la fuerza. Necesito que me dé que la carne no cocida. Aleluya. Hay que tener cuidado porque la carne no cocida, lo que trae es mosca. ¿Cuántos alaban a Dios en esta hora? Y esa mosca, hermano, aleluya, es tipología del diablo. ¿Se oye, hermanito? No solamente hacían esto. Aleluya. La Biblia dice en Mateo capítulo 23, verso 23. Dice, ay de vosotros, escribe fariseos y hipócritas, porque diezmáis la menta y el enaldo y el comino y dejar lo más importante de la ley, que es la justicia, la misericordia y la fe. Y dice Cristo, esto era necesario hacer sin dejar de hacer aquello. A su nombre será. Pero ese es otro tema, tranquilo, no se asuste. El verso 17 del capítulo 2 dice que menospreciaban la ofrenda. Menospreciaban la ofrenda. Mira, hermano, yo estoy diciendo. Y hay que alabar a Dios con el mismo gozo. Usted no puede menospreciar la ofrenda. A su nombre será la gloria. Te dieron 5 pesos, más adelante te van a dar. ¿Cuántos alaban a Dios? Los que no te dieron aquí te lo van a dar allá. Eso es fe. ¿Cuántos alaban a Dios? Pero hay gente que menosprecia la, ellos menospreciaban la ofrenda de Jehová. La Biblia dice en el verso 22 que tenían otro problema, que se acostaban con las mujeres en el templo. Después nos preguntamos por qué es que Dios no se mueve. ¿Sabes? Por eso es que yo quiero que tú escuches. Yo no vino a brincar, a saltar, ni a impresionarte, ni a hablar lengua. Yo hablo lengua cuando Dios quiera. Porque ese es el problema. Nos preguntamos por qué que estamos como estamos. ¿Por qué? Porque a la gente no le gusta escuchar palabra de Dios. La gente quiere ser emocionada, sentir a Dios, que se le pare los pelos, pero no quieren que Dios los transforme. Y la palabra la que corta la carnalidad en nosotros. ¿Cuántos alaban a Dios? Y la palabra, hermano, lo que va quitando lo que no sirve de nosotros. La palabra es como un espejo que nos miramos, hermano, y vemos el reflejo. Y vamos y nos arreglamos delante de la presencia de Jehová. Pues yo estaba para esos tiempos, hermano, cuando se metía a Dios. Que no, mire, esos los coros y esos cultos acababan a las 12 de la noche. Y la presencia de Dios se manifestaba. En los cultos de oración no había que hacer fuerza. ¿Por qué? Porque había una sensibilidad, porque el problema no está afuera, el problema está adentro. El problema es el corazón del pueblo, que están como los hijos de Eli, orgullo. O sea, están hablando de un adulterio físico, pero el adulterio en la gracia, el adulterio es que si usted mira a una mujer para codiciarse, dice que ¿qué? Cometió adulterio en el corazón. Se oye, 1, 2, 3 probando. A mí me da risa estas personas que ellos tratan de separarse. Ellos, lo único que le falta a la gente es que hagan una comuna allá en el yunque. ¿Cuántos alaban a Dios? Compren una cuerda, edifiquen unas parcelas y vayan para vivir. Porque ellos creen que entre más se separan, ellos no celebran. Que creen que eso es todo. ¿Ve? Ellos creen que alejándose de eso es que se están acercando más a Dios. A su nombre sea la gloria. Pero el problema no está ahí, el problema está en el corazón del pueblo. Alguien que pueda alabar a Dios, que se dé embuste ahí.
El problema está en el corazón del pueblo, porque hay orgullo, arrogancia, hay altivez en el corazón, hay falta de perdón, hay enemistad en el corazón, hay pleito, hay celo, hay contienda, hay ira, hay enojo, hay cosas ocultas, hay falta de integridad. La gente robando la luz, el cable TV, y después vienen a levantar la mano arriba al cielo y sentir a Dios. Hermano, eso es lo que está pasando. No hay sensibilidad para el Espíritu Santo de Dios. Y a veces, para que Dios se mueva, hay que cantar como 300 coros para que la gente, aunque sea, sienta presente de Dios. Esto no funciona así. A Dios no hay que hacerle fuerza. Él se mueve si quiere, y si no quiere, no se mueva. Pero si hay una buena ofrenda sobre el altar, yo te aseguro que Él se va a comenzar a mover como fuego. Aleluya. Debe ver que yo no hago fuerza, yo vengo a predicar. No sé ni cantar, a su nombre sea la gloria. Antes había una sensibilidad del Espíritu. Usted lo ve en muchos países donde usted va a predicar. Adoración, la gente levanta las manos. ¿Por qué esto no? ¿Por qué que esto no pasa en Puerto Rico? Ah, te oye. Cuánta desensibilidad el corazón ha sido. Estamos demasiado de bendecidos, demasiado de malcriados, y no queremos pagar un precio. No queremos renunciar a las cosas que verdaderamente importan delante de la presencia de Dios. ¿Sabe cómo se llama eso? Se llama idolatría en el corazón. Y si usted ya no aprende a ver a los muñecos, a los cantos de yeso, pero en su corazón, aleluya, hay idolatría. Primero son, aleluya, un montón de cosas que servir. Vamos a decir. La Biblia dice, en el verso 24 del capítulo 2, dice, aleluya, él le dijo: no, hijo mío, porque no es buena la fama que yo oigo. Pues hace pecar al pueblo. Tenían otro problema, que tenían mala fama. ¿Cuántos creen que la fama es? Dice que Cristo, cuando salió del desierto, pensó que su fama se difundió por todo Israel. Ahora, ¿eso es qué? Que lo conoce. Buen nombre, buen testimonio. Es como tres clases de fama, pero eso es otro mensaje. Ahora, esta fama que tenían esta gente era mala. La Biblia dice, hermano, Proverbios capítulo 22, verso 1. La Biblia dice: mejor es tener buena fama que mucha riqueza. Y la buena fama es mejor que la plata y que el oro. Nadie alabó ahí. Pero te voy a decir algo, que esa palabra fama en ese contexto en el hebreo significa revelación, mensaje y doctrina. En otras palabras, le está diciendo, muchacho, tu mensaje, tu doctrina, tu testimonio está provocando que el pueblo vaya a pecar. Una cosa es que tú te pierdas, y otra cosa es que tú arrastres a la gente que están por encima metida a la perdición. Por eso, cuando el apóstol Pablo siempre está aconsejando acerca de la apostasía en Gálatas, la gente dice: si un ángel desciende del cielo, ¿verdad?, predicando otro evangelio, pero se olvidó algo. La Biblia dice: si aún nosotros, un ángel del cielo, desciende predicando otro evangelio, sea anatema. Yo digo algo, que a mí no me impresiona lo del ángel, a mí me impresiona que Pablo dijo: si aún nosotros. Él dijo: bueno, si me voy a perder, que me pierda solo. Pero el problema es que a veces, hermano, hay gente que se corrompe en el altar, amén, simplemente para retener una fama de que viven, pero realmente están muertos. Y por su irresponsabilidad están provocando que todo el pueblo vaya a imitar lo que ellos hacen. Dice: muchachos, si fulano está cobrando que yo cobre, eso no quiere decir nada. ¿Cuántos alaban a Dios en esta hora? ¿Eh? ¿Por qué es que la gente no se daña de la noche a la mañana? La Biblia dice que las malas conversaciones corrompen las buenas costumbres. Porque hay gente, hermano, que tienen un veneno, que cuando usted se junta con ellos, usted se contamina de las mismas malas mañas. Hay gente que han nacido, hermanos, ministerios de Dios, hombres de Dios, pero se le acercan estos
pajaracos, gloria al nombre de Jehová. Esta gente que tienen este veneno, dice, wow, muchachos, esa palabra que Dios te dio, como Dios te usa, tú tienes que cobrar, le dicen. ¿Cuántas alaban a Dios en esta hora? Dice, muchachos, como tú cantas como esos ángeles, yo tú cobro. Tienes que grabar disco, muchachos, lo más rápido posible y comenzar a cobrar por canción. ¿Cuántas alaban a Dios en esta hora? ¿Ves? Porque hay gente, hermano, aleluya, que son corrompidos. ¿Por qué? Por las malas conversaciones. Por las malas acciones, se oye, hermanito. ¿Sabe? Las malas famas de este hombre es porque tenían una revelación, un mensaje y una doctrina equivocada. Que estaban provocando que el pueblo se desenfrenaba tras el pecado. Ahora, esa es la introducción, vamos a predicar lo que venimos a predicar. La Biblia dice, Samuel estaba en el templo. La Biblia dice que no había visión con frecuencia, o sea, la palabra escaseaba, aleluya, y no había visión con frecuencia. Ahora, yo creo que verdaderamente estos tiempos de Samuel se pueden comparar a estos tiempos. Usted puede decir, pastor, pero espérate, es que hay como 500 emisoras de radio, de televisión, hay como 15,000 evangelistas en Puerto Rico. ¿Cuántos alaban a Dios en esta hora? ¿Te oye, hermanito? Hay como 10,500 iglesias en Puerto Rico. Hay 10,500 iglesias, hay como 20,000 pastores. ¿Cuántos alaban a Dios hasta? ¿Te oye? Y dice, pero ¿cómo que escasez de palabras? Porque usted tiene que entender. La palabra escasear significa que esa palabra tenía que venir a manifestarse. Le voy a explicar para que me entienda. Esa palabra escasez significa llegar a existencia, llegar a ser. Significa cuando en esa palabra se resalta la presencia de una persona. Ay Dios, se me está... ¿Sabe? No es cuestión de predicar o que haya algo que realmente a veces, porque creemos que estamos leyendo la Biblia, que es bíblico, y a veces está sacado fuera de contexto. Significa que la palabra escaseaba en el contexto, que no había alguien que hablara y que cuando hablara, esa palabra se manifestara. No solamente que se manifestara o que viniera a insistencia, te lo voy a explicar por la Biblia para que me entienda. La Biblia dice en Hebreos capítulo 11, verso 3, dice, por la fe entendemos que el universo fue creado por la palabra de Dios, de modo de lo que se ve fue hecho de lo que no se veía. En el principio Dios hablaba, y cuando Él hablaba venían las cosas a existencia. De lo que no se veía, ¿qué era lo que no se veía? El mundo espiritual. ¿Qué es lo que se ve? El mundo físico. Y Él está diciendo, en esos días la palabra de Jehová escaseaba. Había palabra, pero no se manifestaba. Decía que venía meteorito, pero nunca llegó el meteorito. Nadie alabó ahí porque todo el mundo compartió el video. ¿Cuántos alaban a Dios esta hora? Están los profetas, hermano, botados a chavo. Los profetas de Facebook Live. Están los profetas. Amén. Que si el día que no hay profecía, Dios nos habló y están hablando pamplina porque nunca se cumple. En YouTube dicen que todos los años que no va a haber Navidad, que no va a haber, que diciembre se va a acabar el año. Todos los años le cambia la fecha a las profecías de destrucción y de juicio. ¿Qué significa eso? Que hay palabras en escasez. Porque hablan y no viene existencia. No se cumplen. Los falsos diciendo, este es el año de la bendición. ¿Qué tú crees que venían a decirte? Este es el año de la bendición. Bueno, este es el año de la bendición si te metes con Dios. Pero si sigues enchuletado sin buscar a Dios, va a ser como el año pasado, muerto, esquelético. Porque esto es causa y efecto. La bendición no viene por accidente. La bendición viene, aleluya, cuando yo me someto en obediencia. La bendición de Dios me alcanza. Hay como tres alabando a Dios. Usted se equivocó de culto. Yo creo que usted se equivocó de culto. Era allá en Barrio Piña. ¿Cuántos alaban a Dios en esta hora?
La palabra que tú estabas buscando estaba allá, pero aquí no te vamos a hablar eso. ¿Cómo te alaban a Dios? Aquí te vamos a hablar. Usted quiere victoria, tiene que someterse con Dios. Usted quiere victoria, tiene que dejar las malas mañas del año pasado. Tiene que aprender a tomar buenas decisiones en Dios por la palabra. Dejar de dirigirte por falsos profetas y meterte a la palabra para que sea el Señor el que te dirija a toda verdad y a toda justicia. La palabra escaseaba. No solamente escaseaba en el contexto de que no venía existencia, sino que la palabra no resaltaba la presencia de una persona. Porque hoy en día la gente habla más de ellos que de Dios. Hoy la gente habla más de su ministerio que de Dios. Se oye, hermano. Hoy la gente habla más de su prueba que de los vituperios del Calvario. A su nombre sea la gloria. El mayor ejemplo no soy yo, el mayor ejemplo es Jesucristo. El mayor ejemplo es Jesucristo, aleluya, que padeció por nosotros, que fue colgado en el madero, que fue desfigurado, que a los suyos vino y a los suyos no le recibieron, que fue azotado, que fue herido, que fue menospreciado. Aleluya. Necesitamos una palabra que haga resaltar la presencia del Espíritu Santo de Dios. Queremos manifestación, pero no hablamos del Espíritu Santo de Dios. Alaba la gloria de Jehová. Tenemos que volver a hablar de Dios en nuestros altares y dejar de estar hablando pamplinas. Alaba la gloria de Jehová. Predicando basura del infierno, que lo que trae es contienda, división.

Hay algo que trae la palabra y la palabra trae orden. Génesis capítulo 1, verso 1 dice: en el principio creó Dios los cielos y la tierra estaba desordenada y qué, y vacía, y el Espíritu Dios habló, separó la luz de las tinieblas. Y dice la Biblia que cuando separó la luz de las tinieblas, dice que fue el día número, la mañana del primer día y la tarde del primer día. ¿Qué significa eso? Que cuando Dios habla, se activa el Espíritu Santo. Cuando se activa el Espíritu Santo a través de la palabra, Dios comienza a separar la luz de las tinieblas y comienza a traer el día número uno, que significa dirección. Porque tenemos gente que no saben para dónde van. Tenemos gente siendo engañada. Y yo no estoy hablando de la iglesia de Casluna, de la iglesia de estos apóstatas. Estoy hablando aún dentro de nuestro círculo. Falsos profetas que profetizan cuando el pastor no está, se oye. Pero más malos son

Dios no se manifiesta en el desorden. Dios no se manifiesta en el desorden. ¿Por qué ya Dios no se mueve como se mueve antes? Porque Dios no se manifiesta en el desorden. Dios tiene un orden para manifestarse. Lucha. ¿Qué hace la palabra? Ezequiel capítulo 37. Llevado al profeta al valle de huesos secos. Dijo, hijo de hombre, ¿qué tú ves? Valle de huesos secos. Pregunto, ¿vivirán estos huesos? Solo Jehová tú. No se mandó. Él no se anticipó. ¿Ve? Porque usted no puede anticiparse. Hay un problema, hermano, que queremos conocer los misterios ocultos que le pertenecen a Dios. Tenemos que tener cuidado. Porque hay cosas que son exclusivas de Dios. Yo no puedo estarles contendiendo por eso ni especulando. Un montón de gente que dijeron que iba a ganar. Y ganó el otro. ¿Cuántas alaban a Dios en esta hora? Ganó Acabe en vez de Jezabel. ¿Cuántas alaban a Dios en esta hora? ¿Ve? Porque la gente, porque tenemos profetas que son profetas de análisis. Ellos miran, calculan, dicen, espérate, voy a lanzarla a ver si la pego. ¿Se oye, hermanito? Se meten a Discovery Channel por la noche sin orar y ayunar. Les dice, espérate, mira, aquí hay calentamiento global. Hay una falla por ahí que quizá pueda haber un terremoto. Ah, espérate, es que en Puerto Rico hace 100 años que no pasa un terremoto. Voy a decirla a ver si la pego este año para pegarme. ¿Cuántos alaban a Dios? Porque son profetas de análisis. ¿Cuántos alaban a Dios? Y el profeta verdadero no juega por la vista. ¿Cuántos alaban a Dios? Él habla lo que Jehová dice que hable, aunque no haya un indicio de algo. Y la palabra viene a cumplimiento. Aquí lo que hay un relajo. ¿Cuántos alaban a Dios? Hay falta de respeto a las cosas de Dios. Ya la gente no tiene temor, tan como los hijos de Eli, que no hay temor de Dios en la casa de Jehová. A la gente le falta respeto al pastor, le vienen hablando lengua el otro día. Pues la gente falta respeto, viene el pastor del lado, lo coge y dice, ven acá, caquito, yo te pongo a tocar batería. Y después preguntamos por qué que estamos como estamos. ¿Cuántos alaban a Dios en esta hora? Porque es que Dios no se mueve. Porque nosotros mismos necesitamos humillarnos delante de la presencia de Jehová. Y que sea Dios arreglando los que tengan que arreglar. Hermano, hay falta de integridad. Esto no solamente es predicar santidad por dentro y por fuera. Necesitamos una integridad, hermano, sal de una sola pieza. Lo que es malo en público, en privado, sigue siendo malo. Alaba la gloria de Jehová. Se oye, hermanito, aleluya. Natán confronta a David, le dice, tú sabes qué, te voy a decir una historia de una ovejita que tiene un hombre, la única ovejita que tenía. Las almas verdaderas se pescan allá en el mundo, no se pescan en el freezer, ni se pescan en las peceras, se pescan en las calles. 1, 2, 3, probando. Si su iglesia tiene un 90% que son gente de todos lados, usted no es un pastor. Usted es un oportunista. Usted es un oportunista. Y esto está lleno de oportunistas y de gente lista. Gente que capitaliza los problemas de las iglesias vecinas para capitalizar en membresía. La gente dice, no es que las ovejas no son del pastor, es que usted habla porque usted no es pastor. Es que usted habla porque usted no sabe cómo es esto. Claro que las ovejas son del Señor. Las ovejas tienen que tener un orden del Señor. Y el Dios que yo predico y el Dios que yo le sirvo es un Dios de orden. Él no saca a la gente enojada de la iglesia. Él no saca a la gente enojada para los ministerios. La gente se va de la iglesia en victoria. La gente sale en ministerios de la iglesia en victoria. No salen enojados. Alábalo si puede y si no puede disimula, aunque sea ahí. Ve y nos preguntamos por qué es que el fuego no arde como ardía antes. Antes si había algo, se llamaba vergüenza. Y no hay vergüenza hoy. Hoy lo que hay es sinvergüenza.
La gente hacen y deshacen y son cara de cartón como si nada. Necesitamos una generación, mira, hermano, llena de la vergüenza. Lo que pasa es que la vergüenza, hermano, no te la enseña el pastor, la vergüenza se aprende en la casa. Y Dios poco a poco le va poniendo vergüenza al hombre, a su nombre será el hombre. Bueno, eso te puedo decir yo, hermano. Gente, hermano, que yo conozco gente, hermano, que le ofrecen galletas a los pastores. Hasta le dan. ¿Cuántos alaban a Dios en esta hora? Te dañó el mensaje, vamos para el corito. Hombre. No había visión con frecuencia. Esa palabra visión con frecuencia lo que hace en el texto es reforzar la misma idea de que no había palabra de Jehová, porque la visión es el medio por el cual Dios revela algo o habla algo. Y está diciendo, hay palabra pero no de Jehová. Hay visión pero no de Jehová. Hay mensajeros pero no son de Jehová. Hay iglesias pero no todas son de Dios. Hay adoradores pero no todos adoran a Dios. Mío. La Biblia dice en Proverbios capítulo 29, verso 19, verso 18, dice, sin profecía que se sustituya por visión se desenfrena el pueblo, más el que guarda la ley es bienaventurado. Sin profecía, sin visión, el pueblo se desenfrena. ¿Cuál es la causa del desorden que estamos viendo? Que hay altares carentes de palabra de Jehová. O que la gente no quiere escuchar palabra de Jehová. Aleluya. Vamos a seguir lo que la gente es seria. Me gusta cuando se pone en serio. La Biblia dice, hermano, mire qué interesante. La Biblia dice que Elías estaba en su aposento durmiendo y antes que se apagase su vista, ¿no? Dice, pero Samuel estaba durmiendo en el templo donde estaba el arca de Jehová. Ahora, mire qué interesante, porque Elí estaba en la misma posición que Samuel. Los dos estaban durmiendo. Ahora, el problema es dónde nosotros dormimos. Porque él estaba durmiendo en su aposento, pero Samuel estaba durmiendo en el templo. Una cosa es descansar en la presencia de Dios y otra cosa es descansar o descuido espiritual por el dormitar espiritual en nuestra vida. La Biblia dice, hermano, que Samuel estaba durmiendo en la presencia de Dios. Y en ese momento Dios rompió el silencio. Mire qué interesante, porque yo creo que Dios está a punto de romper el silencio. Y está a punto de despertar los Samueles. ¿Cuántos alaban a Dios en esta hora? Los Samueles que están durmiendo, pero el dormitar no significa el descuido espiritual. Significa la preparación en la presencia de Dios. Aleluya. La Biblia dice, antes que la lámpara se apagase, Dios llamó a Samuel. Aleluya. Y él dijo, heme aquí, a su nombre sea la gloria. Mira a ver cómo, de qué manera se lo explico, para que usted me entienda. Ellos estaban durmiendo. Aleluya, Samuel estaba durmiendo, pero cuando Jehová lo llamó y rompió el silencio, la palabra despertar significa incitar, motivar, despertar. Pero literalmente significa cuando usted despierta un instrumento para la música. Ahora, si usted observa aquí hay instrumentos. Esos instrumentos sirven. Y el que lo sabe tocar, pues le saca notas musicales, a su nombre sale. Pero están dormidos. Así mismo en la palabra, en el contexto del hebreo, cuando usted despierta un instrumento. O sea, ¿qué quiero decirle? Que hay gente que Dios los tiene preparándolos en la presencia de Dios para que cuando Dios los llame, ellos van a despertar de esa pausa donde están. Aleluya. Porque, hermano, usted sabe que Jehová no permitirá que nunca la lámpara se apague. Su nombre sea la gloria. La palabra despertar significa, te lo digo otra vez, incitar, motivar, despertar, levantar. Significa cuando alguien despierta un instrumento para ser tocado. Entonces, hay gente que está capacitada, hay gente que Dios lo tiene capacitado, hay gente que están ahí con talento, con habilidades, con dones del Espíritu.
esperando el llamado de Dios. Ahora, Samuel no respondió al primer llamado. Samuel tuvo que esperar 3 llamados de Dios. ¿Cuántos alaban a Dios en esta hora? Ese es el problema, que cuando Dios nos manda y nos dice, muchachos, tiene que ofrendar un billete de 100, ¿cuántos alaban a Dios? Usted le pide confirmación. Si usted escucha la voz de Dios que dice, mañana tiene que ir para Nueva York, usted va ahora mismo ahí, se saca un boleto y se va para Nueva York. ¿Cuántos alaban a Dios? Ese es el problema, que a veces, hermano, estamos actuando cuando nos conviene, cuando no nos conviene nos actuamos. David tuvo que esperar, aleluya, Samuel tuvo que esperar este proceso del llamado de Dios para su vida. Gloria al nombre de Jesucristo. La palabra del Señor dice, antes que se apagara la lámpara, Dios llamó a Samuel. Ahora, Samuel significa oído de Dios. Samuel significa oído. Hay gente, hermano, que están ahí y Dios está a punto de romper el silencio y ellos están a punto de responder al llamado de Dios. A su nombre sea la gloria. Yo creo, hermano, que Joel capítulo 2, la Biblia dice que en los posteros tiempos él derramaría de su espíritu sobre toda carne. Yo creo que esa palabra todavía está en vigencia hasta el día que Dios levante esa la iglesia de Jesucristo. ¿Qué te quiero decir eso? Que nosotros a veces estamos esperando un mover de Dios como el día de Pentecostés, pero ese avivamiento es un avivamiento personal que está en nuestras vidas. Ese fuego está, lo que pasa es que la gente está esperando que venga un Superman, un super predicador, y que de la noche a la mañana levante un avivamiento. Y este avivamiento tiene que ser un avivamiento personal de nuestras vidas. Samuel lo llamó personalmente Dios. ¿Cuántos alaban a Dios? O sea, lo que Dios va a hacer no lo va a hacer en un culto. Lo que Dios va a hacer en una actividad en Puerto Rico. Lo que Dios tiene que hacer en Puerto Rico, una campaña, no va a arreglar lo que tiene que ser arreglado en Puerto Rico. Es el proceso de la palabra del Señor operando en el corazón individualmente de las personas para llevarlo a ese nivel de arrepentimiento que produce un avivamiento personal. ¿Qué es un avivamiento, hermano? Un avivamiento es cuando es producido por un verdadero arrepentimiento. Y Pentecostal, no se equivoque, hablo lengua de los 14 años. Pero avivamiento no es un coro a 300 millas. Avivamiento se produce cuando usted se mete en una profundidad de arrepentimiento, que es un cambio de mentalidad. Usted sabe que eso es lo que hace falta, que volvamos al principio. Por esto, de esto se trata estos cultos, de que nosotros analicemos, que volvamos al principio. Ese volver al principio solamente se produce por un arrepentimiento. Ahora, para finalizar, y me voy, la palabra M aquí significa, es la disposición de hacer todo lo que se me dirá sin condiciones y sin reserva. Samuel tuvo que responder M aquí, y eso es la disposición que tiene la persona de hacer algo sin reserva y sin condiciones. Ay, Dios mío. Mira, hermano, antes que la lámpara se apagara, Dios llamó a alguien que su nombre era alguien que tenga el oído de Dios. Cuando alguien tiene el oído de Dios, la Biblia dice que mis ovejas conocen a Dios y las siguen. Los que tienen oído de Dios saben cuando Dios está hablando. Yo creo que Cristo viene a buscar una iglesia semejante a la iglesia de Filadelfia. Una iglesia sin fuerza, pero Cristo viene por una iglesia gloriosa, sin mancha y sin arruga. Ahora, me perdona, pero esta iglesia está ahí, porque las 10 vírgenes, la Biblia dice que las 10 vírgenes cabecearon y durmieron, pero al clamor de la medianoche todas se levantaron, arreglaron sus lámparas. ¿Qué tiene que venir para que la iglesia se arregle? Tiene que ver el clamor de la medianoche. Su nombre es el... Y ese clamor es cuando Dios va a romper el silencio, nombre sea la gloria. Y Dios va a comenzar a llamar a la gente que están ahí detrás del telón, que Dios lo está preparando. A su nombre sea la gloria.
a la iglesia que aparentemente está ahí durmiendo, pero que cuando Jehová abre y active los tizones, alaba, cuando Jehová active, aleluya, en el nombre de Jehová, y Jehová hable y traiga el orden de Dios, aleluya, esta iglesia se va a levantar con poder y con gloria antes que Cristo venga. Yo creo que tiene que venir algo para sacudir la iglesia, porque la condición que estamos, hermanos, si Cristo viene son pocos los que se van a salvar. ¿Cuántos alaban a Dios en esta hora? Necesitamos, hermanos, volvernos a Dios de corazón, necesitamos volvernos a humillarnos a Dios de todo corazón, aleluya. Necesitamos volver al altar de Dios y gemir, aleluya, para que las almas se salven, hermano, aleluya, y volver, aleluya, a sensibilizar nuestros corazones para que Dios se vuelva a mover como antes. Es mucha la guerra, es mucha la batalla, es mucha la corrupción. Usted dice, Dios mío, ¿qué es lo que va a pasar? ¿Qué es lo que tú vas a hacer con tanto revolú? Parece que el caos y el desorden reina en la casa de Jehová, pero yo creo que Jehová está a punto de romper el silencio y él mismo va a descender y él va a arreglar lo que está en desorden y él va a enderezar lo que está torcido. Parece como que la lámpara se quiere apagar, pero Dios tiene ahí gente de reserva. Alaba la gloria de Jehová. Parece como que todo está perdido, pero hay Samuel que están durmiendo en la presencia de Jehová. Y Jehová está a punto de llamar a los oídos de Dios, que vuelvan a abrir la boca, que vuelvan a declarar la palabra de Dios. Alguien que levante la mano arriba al cielo y adore la gloria de Jehová en esta hora. Abasanda aquí masojama. Ahí necesitamos que el poder de Dios se mueva como antes, aleluya. Necesitamos que la gloria de Dios se mueva como antes, aleluya. Que Dios limpie los altares, que Dios saque.

Son zorras pequeñas que están echando a perder la viña. Por ahí se está metiendo el adulterio. Por ahí se está metiendo la fornicación. Por ahí se está rompiendo los matrimonios. Por ahí se está metiendo la pornografía del diablo. Alaba la gloria de Jehová. Saca. Alguien que levante la mano arriba al cielo y adore la gloria de Jehová. Abasanda. Hay que volver a la oración, alaba. Hay que volver al ayuno. Y son cosas sencillas que usted sabe hacer. Hay que volver a la palabra de Dios. Hay que volver al ayuno, a la oración, a la vigilia, a la adoración genuina delante de Dios. Hay que venir con expectativa a la casa de Dios. Hay que anhelar que Dios se mueva, que Dios haga milagros. Haya predicadores o no haya predicadores, que Dios se mueva.

Amo, alaba a Dios. Quizá ha llegado 2017 y tu lámpara se está apagando. ¿Cuántos alaban a Dios? Quizá su lámpara se está apagando. Usted está aquí el domingo. ¿Cuántos alaban a Dios? Quizá usted dice: Dios mío, yo necesito que tú hagas conmigo algo con mi lámpara. Mi lámpara se está apagando. Yo necesito que tú avives esa llama en mi vida. Y gente quizá ya

consuelo. Vamos, alaba la gloria de Jehová en esta hora. Ya yo acabé, suta. Todo el que quiera que esa lámpara no se apague, ¿cuántas alaban a Dios en esta hora? Aquí hay un caballero en el altar, eso lo hace el Espíritu Santo de Dios, se oye. Y si yo tuve que venir de Isabel a predicarle una vida, porque la gente lo que quiere es que usted lo alabe, que usted los exalte, que usted le diga que usted está bien, que usted tiene ministerio. No, primero antes de entregarte lo que Dios tiene que entregarte, te tiene que sacudir. Tiene que, aleluya, quitar las malas mañas, las zorras pequeñas que dicen al verde la viña. Lo que te está robando la vía de oración, lo que te está robando la vía de ayuno, de palabra, su nombre sea la gloria. Inclina sus ojos. Hago un llamado al altar en esta noche. Hay dos caballeros en el altar aquí ya. Si el Espíritu Santo te habló, y usted es de esa gente que están a punto de que la lámpara se apague, usted tiene que estar aquí en este altar en esta noche. Lo malo de volver al principio es que creemos que es fracaso y volver a empezar. Volver al principio lo que produce es una revolución. Una revolución es volver al principio. Una revolución produce movimiento. Ese es el secreto del creyente. Se oye, hermanito. Y es el continuo trato con el Señor. Dios te bendice, Dios te exalta. Viene el quebrantamiento, viene la humillación. Es volver al principio. La gente quiere evolucionar, la evolución es acomodarse al medio ambiente. Oye, hermanito, y Dios lo que está llamando a la iglesia es que volvamos al principio, las cosas sencillas. Mira, hermano, esto no es difícil de entender. Están buscando experiencias estrambóticas. Aquí hay que hacer lo que dejamos de hacer al principio. Es lo sencillo: la oración, el ayuno, la palabra, la vigilia, la unidad del Espíritu.

Y lo bueno es que Dios habla porque nos quiere levantar. Eso es todo. Yo cuento 5 si hay alguien que necesita la oración esta noche. Aquí está el altar abierto. Mientras lloro, puede pasar. Padre, te damos gloria y honra y alabanza. Gracias por tu bendita palabra. Ella es vida. Ella es espíritu. La diste. La di como me la diste, Señor. No son mis palabras, sino que es tu palabra la que hace el efecto. Te doy gloria y honra y alabanza. Dios bendiga. Dios bendiga. Dios bendiga. Aleluya. Antes que la lámpara se apague. Antes que la lámpara se apagase, Dios llamó a Samuel. Hace falta volver a una genuina humillación delante de Dios. Necesitamos volvernos a Dios. Esto no lo va a arreglar el nuevo gobernador, ¿sabe? ¿Cuántos se la van a Dios en esta hora? No importa de qué color sea, amarillo, rojo, qué sé yo, rosa, verde, qué sé yo. Esto lo arregla Jesucristo. Este país está en las manos de la iglesia de Jesucristo. ¿Usted sabe cuándo es que nacen los Samueles? Ana representa a la iglesia. Como lo que dice en el Salmo. Fueron milagros de día y de noche. Y todos los días me decían, ¿dónde está tu Dios? Ana le servía a un Dios poderoso, pero no podía tener hijo. Hasta el día que entró en la presencia de Dios. Ana representa a la iglesia que siente la carga por la condición de la iglesia. El que llegue al altar, ore al Señor. No le voy a poner la mano a nadie. Que creo que Dios es más grande que yo. Tiene 5 minutos para clamar al Señor ahí. Y la iglesia que está ahí, ore por sus hermanos que están aquí que necesitan. Si hay alguien que necesita reconciliarse con el Señor, aceptar a Cristo como Salvador personal, aquí está el altar también, para que renueve tus votos con el Señor en esta noche. El que llegó aquí, levanta la mano, el que está ahí, levanta la manito arriba al cielo. Gracias, Espíritu Santo. Voy a hacer un clamor por los hermanos tuyos y la iglesia me ayuda aquí. ¿Cuánto sabe, hermano, que Puerto Rico está como los tiempos de Elí? Tengo que checarme los espejuelos, gente. Yo creo que Puerto Rico está como los tiempos de Elí. La lámpara está a punto de apagarse. Pero Dios tiene una generación de reserva. Su nombre sea la gloria. Yo creo que en Puerto Rico todavía queda una iglesia que sabe alabar y glorificar el nombre de Jesucristo. Yo quiero que usted se coja de la mano que está a la izquierda, que está a la derecha. Voy a hacer una oración. Los que están aquí también, si pueden, si son tan amables. Y voy a elevar una oración arriba al cielo. El que está ahí, hermano, cójase de la izquierda, el que está a la derecha. Gloria. Gloria a Dios. El que está aquí, cójase de la mano que está a la izquierda, que está a la derecha, que está ahí en la nave. Cójase de la mano que está a la derecha, que está a la izquierda.
Hay un Dios que renueva las fuerzas como la del búfalo. Hay un Dios que levanta, hay un Dios que restaura. Que de lo vil, menospreciado, escogió Dios para avergonzar a los sabios. Oremos al cielo, cierra sus ojos, hermano, oremos al cielo. Estemos en comunión y oremos al cielo. Padre eterno, Dios de misericordia, Dios de bondad, te adoramos en esta bendita noche. Gracias por este privilegio de predicar en este lugar tu bendita, bendita palabra. Presento a mis hermanos, mis compañeros de milicia que están en la nave, Señor Jesús. Sabemos, Dios mío, que tu venida está cerca como el alba, papá. Que en cualquier momento tú levantas la iglesia. Pero nosotros necesitamos ser avivados. Necesitamos de tu poder. Necesitamos de tu presencia. Necesitamos de ese aceite que solamente tú nos puedes dar. Necesitamos de ese fuego que solamente emana del altar del cielo. Gloria al nombre de Jesucristo. Dios de gloria, yo te pido que tú seas, Padre celestial, impartiendo fuerzas nuevas. Abba, Shenda, Lija, Soham. Que tú te puedas mover, Dios mío, a lo largo y a lo ancho de este recinto, Padre, porque estamos reunidos aquí en este lugar no para alabar ni para ver a ningún hombre, sino que estamos para provocar tu presencia, Dios de gloria. Y yo te pido que en esa cadena, Padre, ahí donde está la gente reunida, tú te puedas mover con poder y con gloria, Señor. Todavía tú bautizas con Espíritu Santo y fuego. Todavía tú echas fuera demonios, Dios de gloria. Todavía la unción, Dios mío, cubre los yugos del diablo. Dios de gloria, te pido que te manifiestes con poder y con gloria, Dios de alabanza, Dios de victoria. Dios mío, aquellos que todavía el Espíritu Santo ahí hace tiempo no se le manifiesta en su vida, sé tú avivando ese fuego, sé tú avivando ese fuego, sé tú avivando ese fuego, sé tú avivando ese fuego, rompe las cadenas, cubre los yugos del diablo en el nombre poderoso de Jesús. Ahí está Dios, ahí está Dios, ahí está Dios, ahí está Dios, ahí está Dios, ahí está Dios. Se mueve, se mueve, se mueve la paloma. Alguien que pueda levantar la mano arriba al cielo y alabar la gloria bendita de papá. Shandalija Sohama. Vamos, abre esa boca y alaba a Dios. Vamos, abre esa boca y alaba a Dios, que se va la guerra. La gente que ha empezado este 2017 en guerra, en batallas, gloria a Dios. Cada año que pasa, el diablo, hermano, viene con fuerza. Pero, hermano, también hay una unción nueva que Dios derrama para que tú puedas vencer en este año. Y la gloria de Dios y el aceite fresco, yo creo que en esta noche se está derramando en este lugar. Y si usted lo alaba, la gloria de Dios le cae arriba en esta noche.

Vamos, sube esa alabanza. Ahí mismito. Sube esa alabanza, hermano. Sube esa alabanza. Yo quiero escuchar al pueblo que está ahí en las bancas. Ahí está las bancas. El pueblo que está en las bancas ahí. Acaba Shandalija Soham. Yo quiero escuchar al pueblo que ha venido aquí en esta noche. Y que va a vencer este 2017, alaba. Que va a vencer con la fuerza de Dios. Que el que te ayudó en el 2016 es el que te va a ayudar en este 2017, alaba. Yo siento que Dios quiere moverse con poder y con gloria. Quiero que la gloria de Dios, que el fuego de Dios se mueva.

Disfrútese la presencia de Dios que está aquí. Hay una brisa fresca de Dios que se mueve. Hay una brisa fresca de Dios que se pasea. Oh, disfrútatela, disfrútatela, disfrútatela. Aprende a hablar con Dios ahí. Aprende a hablar con tu Dios ahí. Descúbrele tu corazón a Dios. Qué lindo tú eres.

Oiga bien, hermano. No quisiéramos concluir en esta noche sin enfatizar. Si hubiera alguien que quisiera hacer un compromiso con el Señor en esta noche. Ha habido un pueblo lindo aquí que ha sido fortalecido en el Señor. Pero si hubiera alguien que dice, yo me reconcilio con el Señor. Yo vine aquí a hacer un compromiso genuino con Dios en esta noche. ¿Habrá alguien que entregue su corazón al Señor en esta noche? ¿Habrá alguien que se quiere comprometer con el Señor en esta noche? Bendito sea el nombre poderoso de Jesús. ¿Habrá alguien en esta noche que dice, yo no me voy a ir de aquí con mis mismas cargas? Yo no me voy a ir de aquí con las mismas ataduras. Yo quiero reconciliarme con el Señor en esta noche. Yo quiero comenzar de nuevo. ¿Habrá alguien que dice yo? ¿Habrá alguien que dice yo? Hay veces que la gente espera que pase alguien para después ellos responder a eso. Hay veces que esperamos que sea otro el que rompa el hielo. Comenzamos a mirarnos unos a otros. Sé tú el que tenga la valentía de decir, yo voy a dar un paso al Señor en esta noche. Y yo voy a comenzar en esta noche. Me reconcilio con el Señor. ¿Habrá alguien que dice yo? ¿Habrá alguien que dice yo? ¿Habrá alguien que dice yo? Ay, yo quisiera que usted viera la cara. Ahí viene una dama. Gloria al Señor, gloria al Señor. Denle un aplauso al Señor. Denle un aplauso al Señor. Nos gozamos. Nos gozamos. ¿Habrá alguien que dice yo? ¿Alguien que se compromete con el Señor en esta noche? Qué bueno, Dios te bendiga. ¿Alguien que quiere comenzar el nuevo año alineadito con Dios?

Oiga bien, hermano. Oiga bien. No queremos seguir extendiendo. Pero yo quiero ser claro y responsable con Dios. Porque hay gente, hermano, que toman esto muy liviano, el venir a la casa de Dios. Y yo no sé si usted está escuchando la oportunidad de Dios por última vez. Yo no sé si el mensaje de Dios está llegando a tu oído por última vez. Entonces hay gente que toma esto muy liviano. Fui, me gocé, se me pasó.

Alguien que se determine en esta noche decir: yo voy a comenzar de nuevo. Yo voy a comenzar de nuevo. Yo voy a comenzar de nuevo. Aquí hay una dama, nos gozamos por eso. Si hay alguien más que se une, pase, que este es el momento. Oramos y concluimos. Pero mire, hermano, continuamente escuchamos tantas cosas de gente que se oculta detrás de una apariencia que a uno le da tanta tristeza, como simplemente nos conformamos con aparentar algo que realmente no somos. Por eso es que este llamado se hace tan duro, porque estamos llenos de apariencia. Por eso es que este llamado se hace tan difícil, porque ¿qué? Queremos vivir detrás de una pantalla. Ay, santo el nombre de Jesús. Y si no fuera realidad lo que estoy hablando, el mensaje de Dios no hubiera sido tan duro, no hubiera sido tan

se acerca el Señor en esta noche, acérquese aquí. Levanta la manito arriba. Usted es el sello de esta campaña. Usted es el sello de esta campaña. Repite conmigo, dígale: Señor Jesús, en esta noche me reconcilio contigo. Te pido perdón por mi falta, por mi pecado. Te ruego, escriba mi nombre en el libro de la vida. Me ayudes a caminar firme en tus caminos. Llévate de mí lo que me impida acercarme a tu presencia. Y lléname con tu Espíritu Santo. Devuélveme el gozo de mi salvación. En el nombre de Jesús. Amén. La iglesia ora conmigo. Padre, en el nombre de Jesús, te pedimos que te glorifiques en esta vida, que en esta noche, Señor amado, te reconoce a ti como Señor y Salvador. Te rogamos que te...

Dale un aplauso al Señor. Aleluya. Mañana continuamos aquí en esta fiesta. Mañana está con nosotros, si así el Señor lo permite, el pastor Julio Rivas, de Momentos Proféticos. Sabemos que continuamos en esta bendición preciosa. ¿Cuántos fueron edificados a través de la palabra? ¿Cuánto la vamos a aplicar? ¿Cuánto la vamos a aplicar? Gloria al Señor. Amén. Que el Señor nos ayude y nos fortalezca. Amén. Para así aplicar lo que Dios nos ha ministrado en esta noche. El pastor Julio Rivas continúa en el día de mañana. Continúa nuestra hermana Estrella Bacenet, que está acá con nosotros en esta noche. Y sigue el día 6 nuestro hermano Alfonso Luis Otero. Gloria al nombre de Jesús. Concluyendo, bendito sea el nombre de Jesús, nuestro hermano Julio Ramos, Julio Irving Ramos Filomeno. Gloria al Señor. Y nuestro hermano Héctor Delgado, ¿verdad? Concluyen el día 7, estos 7 días de poder y de gloria de Dios. Dice amén. Oramos para ser concluido, para así concluir en esta noche. Bendito sea el nombre de Jesús. De nuevo, dándole gracias por, ¿verdad?, usted llegarse aquí con nosotros en esta noche y celebrar este precioso culto al Señor. De igual manera, agradecemos toda esa audiencia que ha estado conectada ahí a través de Maranata Radio Ministry. Le agradecemos a todo ese pueblo lindo que ha sido edificado a través de la palabra del Señor. Oramos, Padre, en el nombre poderoso de Jesús. Te adoramos, te bendecimos, glorificamos tu nombre. Recibe tu Señor la gloria, la honra, el reconocimiento, el honor de todo lo que ha pasado aquí en esta noche. Lo ponemos ante tus pies. Te pedimos, Señor amado, que te continúes glorificando en los días que restan. Que tu mano, aleluya, se extienda a favor de tus hijos, a favor de tu pueblo, a favor de todo este remanente que ha estado aquí con nosotros en esta noche. Mira, Señor amado, salimos de este lugar, pero no de tu presencia. Te pedimos que tu Espíritu Santo tome el dominio, el control del volante del automóvil, y tú nos permitas llegar con bien hasta nuestros diferentes hogares, en el nombre poderoso de tu Hijo amado Jesús. Amén, amén. Y el pueblo de Dios dice: amén.

una zarza ardiente Jehová habló con Moisés y le dijo: el clamor pues de los hijos de Israel ha venido delante de mí, y también he visto la opresión con que los egipcios los

conmigo. Vamos a buscar la palabra del Señor, hermano, en segunda de Pedro, capítulo 2. Vamos a leer el verso 20 al 22. Escuche bien el tema, hermano. Aléjate del vómito y del fango. Aléjate del vómito y del fango. Leemos la palabra del Señor en el nombre del Padre, del Hijo y del Espíritu Santo. Amén. Ciertamente, si habiéndose ellos escapado de las contaminaciones del mundo, ciertamente, si habiéndose ellos escapado

tiempo, volverse atrás del santo mandamiento que le fue dado. Pero les ha acontecido lo del verdadero proverbio: el perro vuelve al vómito, a su vómito, y la puerca lavada a revolcarse en el camino. Padre, te damos gracias por tu palabra eterno. Te pedimos espíritu de sabiduría y de revelación de tu palabra. Permite que esta palabra llegue a lo más profundo de nuestro ser. En el nombre de Jesús. Amén. Puedes sentarse, amado. Aléjate del vómito y del fango. Yo quiero, hermano, que usted entienda de lo que vamos a hablar en esta tarde. Yo creo que para una persona limpia, estos dos términos no solamente son desagradables, sino también repugnantes. ¿Cierto? Cuando usted está limpio y usted se encuentra con fango, ¿verdad? Como que le desagrada. Y no hablar del vómito. Porque cuando usted está limpio y usted se acerca al vómito, el vómito es repugnante, ¿cierto o falso? ¿A cuánto le gusta el vómito? Es repugnante. Ahora, ¿qué sucede? El fango envuelve suciedad, contaminación. Y el vómito es algo que ya el cuerpo ha que rechazado, ¿cierto? Gracias a Dios que estamos en ayuno, ¿verdad? Pero esto es bien importante. Yo estoy hablando de palabra del Señor. Estos versos hablan de dos tipos de animales que son conocidos por precisamente hacer estas cosas desagradables. El perro que vuelve a su vómito, o sea, el perro vomita y después va y come lo que vomita. Y yo quiero, hermano, suena como desagradable, como de repugnante, pero así debe sonar, porque hay cosas que estamos haciendo que son así de igual de repugnante ante la presencia de Dios. ¿Cuánto adoran a Jesús? Escuche bien. Él habla del perro y el cerdo que se arrastra en el fango. Hermano, para el tiempo de los judíos, esos dos animales eran rechazados, ¿saben? Eran inmundos, no solamente inmundos. Hoy todo el mundo tiene, mucha gente tiene perro en la casa. Los judíos no tenían perro en la casa, ¿saben, hermano? El perro era algo desagradable totalmente. Y la práctica de que hablan, que hacen estos dos animales, pues es totalmente desagradable. Ahora, el apóstol Pedro compara al creyente, escuche bien, que ha sido limpiado por Cristo y vuelve a contaminarse con el pecado del mundo, con estos dos animales. Y es importante entender que nosotros los cristianos hemos sido limpiados de toda contaminación que teníamos en el mundo. Hermano, yo quiero que usted me entienda, porque a veces hablamos de esto. Yo he oído tanta gente citar estos versos para el descarriado que está por allá metido en la droga de nuevo, en el alcohol, en el adulterio. Y yo le tengo noticia, hermano, que quizá usted no está de acuerdo conmigo, pero hay gente que están sentados en los templos que se están comiendo el vómito otra vez. Y hay gente que se están sentados en los templos, que se están arrastrando en el fango otra vez. Bendito Dios para siempre. Y tenemos que estar claros con esto. Bendito Dios para siempre. Y Cristo nos limpió. No solamente, hermano, nos limpió del fango. También nos limpió de cosas que habían adentro de nosotros, que Cristo las sacó para afuera. ¿Cierto o falso? Que tuvimos que sacarlas, que tuvimos que rechazarlas, que tuvimos que vomitarlas. Y Dios no quiere que volvamos de nuevo a enfangarnos, pero que tampoco nos vayamos ahora a volver a comer lo que ya nosotros habíamos rechazado. ¿Cuántos pueden adorar a Cristo? Escuche bien. Lo primero que Cristo hizo fue que nos limpió de nuestros pecados, ¿verdad que sí? ¿Cuántos aquí fueron perdonados sus pecados? Sí, Señor. Vamos a buscar la palabra rápidamente en Colosenses, capítulo 1. Verso 9 al 14. Colosenses 1, 9 al 14. Mire lo que dice. Por lo cual también nosotros, desde el día que lo oímos,

no cesamos de orar por vosotros y de pedir que seáis llenos del conocimiento de su voluntad en toda sabiduría y inteligencia espiritual, para que andéis como es digno del Señor, agradándole en todo, llevando fruto en toda buena obra y creciendo en el conocimiento de Dios, fortalecidos con todo poder, conforme a la potencia de su gloria, para toda paciencia y longanimidad, con gozo, dando gracias al Padre que nos hizo aptos para participar de la herencia de los santos en luz, el cual nos ha librado de la potestad de las tinieblas y trasladado al reino de su amado Hijo, en quien tenemos redención por su sangre, el perdón de pecados. ¿Por qué yo estoy citando estos versos, hermano? Porque verdaderamente nosotros hemos sido sacados de las tinieblas del pecado, y a través del conocimiento que hemos tenido de Dios, Dios no, ahora nos ha hecho aptos para su reino. ¿Cuánto adoran a Cristo? Y hemos recibido un perdón genuino de parte de Dios. En el libro de los Hechos, capítulo 10, verso 43. Hechos, capítulo 10, verso 43, dice la palabra del Señor. Escuche bien. De este dan testimonio todos los profetas, que todos los que en él creyeren recibirán perdón de pecados por su nombre. Primera de Juan 2:12. Primera de Juan 2:12. Escucha bien lo que dice. Os escribo a vosotros, hijitos, porque vuestros pecados han sido perdonados por su nombre. Apocalipsis 1:5. Apocalipsis 1:5 dice: y de Jesucristo, el testigo fiel, el primogénito de los muertos y el soberano de los reyes de la tierra, al que nos amó y nos lavó de nuestros pecados con su sangre. Yo creo que no hay la más mínima duda de que tú y yo hemos sido lavados, de que ya nosotros hemos sido limpiados de nuestros pecados que vinieron del mundo. ¿Cuánto adoran a Cristo? Claro que el pecado venía como consecuencia de satisfacer nuestros malos deseos de la carne. ¿Cierto o falso? Santiago 1, versos 14 y 15, nos dice bien claro que el pecado es producto de los malos deseos de la carne. Dice el 14 y el 15 de Santiago 1: sino que cada uno es tentado cuando de su propia concupiscencia es atraído y seducido. Entonces la concupiscencia, después que ha concebido, da luz el pecado, y el pecado, siendo consumado, da a luz la muerte. Ahora conocemos cuáles son esos malos deseos, que lo encontramos en Gálatas capítulo 5, verso 19 al 21, ¿verdad? Antes ni lo sabíamos, pero ahora lo conocemos, y allí menciona 17 en Gálatas 5, 19 al 21. Y se supone que sigamos el consejo de Gálatas 5, 24, que nos dice que como ahora somos de Cristo, debemos de crucificar la carne con sus pasiones y deseos. En otra palabra, ahora no andamos conforme a esos malos deseos, porque ya Cristo nos perdonó, nos limpió, nos lavó. Y el tema de esta tarde era que no volvamos al fango, ¿verdad? Porque la puerca usted la lava, le pega la manga, ¿y qué hace la puerca? Vuelve y se revuelca en el fango, se ensucia. Yo quiero que usted esté bien claro de que tú y yo hemos sido lavados, ¿cierto? La sangre de Cristo nos limpia de todo pecado. Entonces, ¿cuál es la voluntad de Dios? Que tengamos conocimiento de Dios, para que a través del conocimiento de Dios nosotros nos mantengamos limpios, que no vayamos a ser como la puerca.
Amén, amado. Pero hay mucha gente que están haciendo como la puerca. Hay mucha gente que han sido lavada, que han aceptado el sacrificio de Cristo en la cruz del Calvario y Dios lo ha perdonado. Pero ahora están volviendo de nuevo a mancharse, a ensuciarse, a revolcarse en la maldad, en el pecado. Bendito Dios para siempre. Por eso que el tema dice: aléjate del vómito y aléjate del fango. Parece que estamos primero hablando del fango. Ahora escucha bien. Ya nosotros sabemos que si no crucificamos la carne, no podemos agradar a Dios. Romanos capítulo 8, versos 6 y 7. Hermano querido, si tú no controlas tu carne, si tú no crucificas las pasiones carnales, la concupiscencia, los malos deseos de tu carne, mire, hermano, no importa cuánto Dios haya hecho en tu vida, no importa cuán milagro haya hecho Dios en tu vida, deja de agradar a Dios. Romanos capítulo 8, versos 6 y 7 dice: porque el ocuparse de la carne es muerte, pero el ocuparse del Espíritu es vida y paz. Por cuanto los designios de la carne son enemistad contra Dios, porque no se sujetan a la ley de Dios ni tampoco pueden. Y los que viven según la carne no pueden agradar a Dios. O sea, cuando tú comienzas a vivir conforme a la carne, tú comienzas a ensuciarte otra vez. ¿Cierto o falso? Estás siendo como el puerco. Eso es lo que Dios no quiere que tú hagas, como el puerco. Y déjeme decirle, Dios nos ve como oveja, no como puerco. ¿Cuánto adoran a Dios? ¿Cierto? Y Dios no le gusta que una oveja haga el trabajo que hace el puerco. Que después que le ha pasado el trabajo de ir a la cruz del Calvario con su hijo, a derramar su sangre, a ser vituperado, a ser azotado, a ser maltratado y humillado para limpiarnos, que ahora vengamos nosotros y nos volvamos a ensuciar de nuevo. ¿Cuánto adoran a Cristo? Eso es lo que Dios no quiere. Porque sabemos que si hacemos eso, no agradamos a Dios. Y Gálatas 5:21 dice que los que practican tales cosas no heredarán el reino de Dios. Amén, amado. Así que la voluntad de Dios es que nos mantengamos, ¿qué? Limpio. Hermano, la sangre de Cristo tiene el poder para limpiar. Limpia como nada. Es lo mejor que hay para limpiar. Pero el que esté limpio, dice el Apocalipsis al final del capítulo, dice que esté limpio, límpiese más. No es que te ensucie, no es que vuelva al fango, es que te limpie más. Pero no solamente Dios perdonó nuestros pecados, hermanos, y nos limpió de nuestros pecados, no. Lo segundo que Dios hizo fue que sacó toda la basura que el maligno había grabado dentro de nosotros. ¿Cuánto tenían basura por dentro? Qué mucha basura había por dentro, hermano. Y toda esa basura que había por dentro en nuestra alma, Dios vino y la sacó. La sacó por completa. Fíjense que Primera de Pedro 1:14. Primera de Pedro 1:14. Nos dice la palabra que vivíamos conforme a esos deseos carnales, porque entendíamos en nuestra ignorancia que no era malo. ¿Cierto o falso? O sea, dentro de nosotros pensábamos, había una grabación que el diablo había depositado, que eso no era malo. Como hijos obedientes, no os conforméis a los deseos que antes teníais, estando en vuestra ignorancia. El diablo nos tenía ignorantes del conocimiento de Dios. El diablo nos tenía ignorantes, y en esta ignorancia, ¿cuánta filosofía el diablo había metido en nuestra cabeza? Ah, hermano, ¿cuánta filosofía de cuántos dioses? ¿Cuánta filosofía de cuántas creencias locas? ¿Cuánta filosofía de actitudes que teníamos que pensábamos que no era nada? Y Dios nos limpió.
Teníamos unas filosofías erróneas sobre Dios y sobre la voluntad de Dios. Y esta filosofía nos llevaban a practicar cosas que a Dios no le agradaba y alejaba cada día más nuestra vida del Señor. Entonces Dios dice: ven acá, yo te voy a limpiar. Tú te convertiste a Cristo, ok, yo te limpio de todos tus pecados, pero ahora yo tengo que bregar contigo por dentro. Ya por fuera tú estás limpio. Ahora tengo que bregar contigo por dentro. Lo que tú piensas, lo que tú analizas, lo que tú crees, tengo que bregar contigo sobre eso. Amén. Y como yo tengo que bregar contigo sobre eso, yo voy a comenzar a sacar toda esa basura que está dentro de ti, toda esa filosofía, toda esa manera de pensar, de ver las cosas. Lo tengo que arrancar de ti, hermano. Y entonces Dios comenzó a llenarnos del entendimiento de la palabra de Dios. Y comenzamos a conocer a Dios y a conocer su palabra. Primero de Juan 5:20. Primera de Juan 5:20. Escuche lo que dice: pero sabemos que el Hijo de Dios ha venido y nos ha dado entendimiento para conocer al que es verdadero, y estamos en el verdadero, en su Hijo Jesucristo. Este es el verdadero Dios y la vida eterna. ¿Eh? Nos dio entendimiento, nos quitó todo. ¿Usted se acuerda cuando usted se convirtió que habían cosas que usted todavía creía que no eran nada? Y poco a poco, mientras usted fue conociendo la Biblia, ¿qué pasó? Se fue dando cuenta que esas cosas que usted creía que no eran nada, sí eran algo. Y usted comenzó a sacarla para afuera, porque Dios comenzó a limpiarlo por dentro, para que usted no se contaminara más con el pecado y con la carne. ¿Cuántos pueden adorar a Jesús? Y en Romanos capítulo 12, verso 2, nos habla también la palabra del Señor de esto. Bendito sea el nombre del Señor. Romanos 12:2 dice así: no os conforméis a este siglo, sino transformaos por medio de la renovación de vuestro entendimiento, para que comprobéis cuál sea la buena voluntad de Dios, agradable y perfecta. Tiene que preparar tu entendimiento, llenar tu entendimiento de la palabra de Dios para que tú entiendas, hermano. Y todos nosotros hemos vivido eso. Y sacamos de dentro de nosotros un montón de cosas que no eran agradables a Dios. Y Pablo oraba a la iglesia para que la iglesia recibiera ese entendimiento, para que la iglesia, Dios, le alumbrara los ojos y pudiéramos conocer qué es el evangelio y qué poder tiene el evangelio y cuán grande y poderoso es el evangelio de Jesucristo. Y en Efesios capítulo 1, versos 15 al 9, el apóstol Pablo oraba por la iglesia de Éfeso, y yo estoy seguro que oraba por cada una de las iglesias, y decía: por esta causa también yo, habiendo oído de vuestra fe en el Señor Jesús y de vuestro amor para con todos los santos, no ceso de dar gracias por vosotros, haciendo memoria de vosotros en mis oraciones, para que el Dios de nuestro Señor Jesucristo, el Padre de gloria, os dé espíritu de sabiduría y de revelación en el conocimiento de Él, alumbrando los ojos de vuestro entendimiento, para que sepáis cuál es la esperanza que Él os ha llamado y cuál es la riqueza de la gloria de su herencia en los santos. Y la riqueza de la gloria de su herencia en los santos, y cuál la supereminente grandeza de su poder para con nosotros los que creemos, según la operación del poder de su fuerza. Pablo oraba porque Pablo quería que la iglesia conociera, que la iglesia, hermano, el conocimiento de Dios es tan importante. Mientras más conocemos a Dios, más nos limpiamos por dentro de todas esas filosofías baratas, de todas esas filosofías del mundo, de todas esas tradiciones locas que teníamos. Bendito Dios para siempre. Y antes celebrábamos cuánta porquería había, y ahora vamos conociendo que son tradiciones del mundo, y conocemos que vienen arrastrando paganismo, idolatría y cosas que están dedicadas a los mismos demonios. ¿Cuánto adoran a Cristo?
porque mientras vamos inquiriendo la palabra y va entrando la palabra, va saliendo toda esa basura que el diablo había metido dentro de nosotros. Bendito Dios para siempre. Así que Dios nos va limpiando por dentro y Dios nos va limpiando por fuera. ¿Cuánto adoran a Jesús? Ahora nos toca a nosotros mantenernos alejados de esa contaminación para que no volvamos a ensuciarnos. ¿Ve? Hermano querido, te toca a ti alejarte del vómito. No vuelva a meter en tu sistema lo que ya Dios sacó de tu sistema. Usted sabe, hermano, que hoy en día esto, usted dice, ¿pero de qué está hablando el pastor? Mire, hermano, tan fácil. Entendimos lo que es la santidad de Dios, ¿cierto? Entonces ahora estamos tragando el modernismo otra vez. Estamos tragando la vanidad otra vez, ¿cierto o falso? Y ahora estamos diciendo que eso no es nada. De eso te sacó Dios, hermano. Esa basura te la sacó Dios de tu sistema. ¿Cuánta gente usted ve hoy en día, hermano, que fueron limpiados, vivían en una santidad y ahora están metidos de nuevo con un montón de vanidad y de porquería, ¿cierto o falso? Y un montón de filosofías viejas de la cual Dios lo había sacado. Están comiéndose el vómito. Están comiéndose el vómito. Están haciendo como el puerco. ¿Cuánto adoran a Cristo? Precisamente de esto es que nos advierte Pedro en 1 de Pedro capítulo 2. Hermano, mire, te lo quiero leer de nuevo. Perdón, 2 de Pedro capítulo 2, verso 20. Ciertamente, si habiéndose ellos escapado de las contaminaciones del mundo. Hermano, si Dios te sacó de la contaminación del mundo por el conocimiento del Señor y Salvador Jesucristo, enredándose otra vez en ella, son vencidos, su postrer estado viene a ser peor que el primero. Hermano, si Dios te sacó de la contaminación del mundo, tú no puedes permitir que te enreden eso otra vez. Tú no estás viendo lo que está pasando hoy. ¿Cuántas iglesias tú conoces que Dios los sacó de ese enredo de las contaminaciones del mundo y poco a poco se están metiendo de nuevo en esas contaminaciones? Se están enredando en esas contaminaciones otra vez y lamentablemente van a ser vencidos por esas contaminaciones. Y es lo que Dios nos dice, que su postrer estado termina siendo peor que ¿qué? Que el primero. Vamos a seguir leyendo 2 de Pedro. Porque mejor les hubiera sido no haber conocido el camino de la justicia, que después de haberlo conocido, volverse atrás del santo mandamiento que le fue dado. Pero le ha acontecido lo del verdadero proverbio. O sea, le ha pasado lo del verdadero proverbio: el perro vuelve al vómito. O sea, después que Dios te saca la basura, tú vuelves y metes la basura para adentro otra vez. Esas filosofías liberales, modernas, esas filosofías que lo que hacen es que alimentan la vanidad y el orgullo, ¿ah? Comienzan de nuevo a qué, a entrar de nuevo. Y entonces comienza a qué, a meterte en el fango. Entonces comienza a comerte lo que antes era malo, que Dios lo sacó de ti, pero cuando te lo está comiendo, ahora dice que no es malo. Ahora dice que es bueno, pero cuando Dios te lo sacó es porque era malo. ¿Cuánto adoran a Dios? Cuando Dios te lo sacó es porque Dios sabe que no es bueno. Bendito Dios para siempre. Y la Biblia dice que hay de aquel que le dice a lo bueno malo y a lo malo bueno. Entonces, hermano, hay un montón de gente en esta época que vivimos, en el 2004, cristianos, que Dios los sacó de un montón de contaminaciones del mundo y están nuevamente metiéndose en la contaminación del mundo, en la filosofía maligna, diabólica, que Dios sacó de ellos. ¿Cuántos pueden adorar a Cristo? Y yo quiero que usted me escuche bien, hermano. Estos versos suenan muy duros, pero son palabras inspiradas por Dios. Hay algunos que ya dirán, no, ese fue Pedro, como Pedro era medio bruto. Y tú sabes que Pedro era como brusco. Se fue Pedro, no, hermano. Eso no fue Pedro. Eso fue el Espíritu de Dios que inspiró a Pedro. ¿Cuánto adoran a Dios?
Y yo creo que no hay una mejor época que se está viendo eso, porque siempre se ha visto eso.

el pecado, te va a decir que eso no es nada. ¿Cierto o falso? ¿Qué le dijo el diablo, hermano, a Eva? Cuando Dios le dijo, el día que tú comas de ese fruto, morirás. ¿Pero qué le dijo el diablo a Eva? Tú no vas a morir nada. ¿La engañó o no la engañó? Así es que entra el pecado a través del engaño. No te va a pasar nada. Eso no es nada. Pero dice la Biblia que un poco de levadura leuda toda la masa. Pero dice la Biblia que las moscas muertas hacen heder el perfume del perfumista. Es así una pequeña locura al que es creído sabio. ¿Ah? Y también dice que son las zorras pequeñas las que hacen dañar la viña. ¿Qué nos está diciendo Dios? Mira, abre los ojos, no te dejes engañar por el pecado. El pecado te va a decir que eso no es nada. ¿Ah? Así le dijo a Eva, eso no es nada. Hermano, era algo. Le costó la muerte a ella y a todos nosotros. ¿Cuánto adoran a Dios? No era nada, casi nada era. ¿Qué tronco engaño? ¿Ah? El diablo le gusta engañar. El pecado engaña como si no fuera nada. Pero hermano, el pecado siempre ofrece libertad. Pero lo que produce es esclavitud. ¿Usted se da cuenta de eso? El pecado produce libertad. Pero ofrece libertad, pero lo que produce es esclavitud. Vamos a buscar Juan 8, 31 al 34. Juan 8, 31 al 34. Escucha bien. Dio entonces Jesús a los judíos que habían creído en él: si vosotros permaneceréis en mí y mi palabra, permaneceréis en mi palabra, seréis verdaderamente mis discípulos y conoceréis la verdad, y la verdad os hará libre. Le respondieron: linaje de Abraham somos y jamás hemos sido esclavos de nadie. ¿Cómo dices tú seremos libres? Jesús le respondió: de cierto os digo que todo el que hace pecado, esclavo es del pecado. Hermano, el pecado, por más lindo que se vea y por más chévere que se vea, lo único que produce es esclavitud. Ahora imagínense, ¿tú crees que el pecado te va a decir, mete mano que te voy a esclavizar? ¿Usted cree que el diablo te va a decir, mete mano al pecado que yo te voy a destruir? No. Él te dice, mete mano al pecado, que eso no es nada. No te va a pasar nada. El pecado siempre ha engañado. Ofrece una cosa, pero la verdad es que produce otra. ¿Cuánto adoran a Cristo? Hermano, y la palabra es la palabra. Mire, mi amado, el pecado produce esclavitud. Punto. Si tú no te arrepientes de tu pecado, ese pecado te va a esclavizar. ¿Cuántos pueden adorar a Cristo? Vamos a ver qué dice Primera de Juan 3:8. Primera de Juan 3:8. El que practica el pecado es del diablo, porque el diablo peca desde el principio. Para esto apareció el Hijo de Dios, para deshacer las obras del diablo. Hermanos, ¿quién domina a uno cuando uno practica el pecado? El diablo. Aunque ande con una Biblia en el cajo, aunque ande con una Biblia bajo el brazo, aunque ande encorbatado, aunque tenga credencial de miembro de una iglesia, aunque cante, predique, haga lo que haga, cuando tú entras en el pecado te esclaviza y hace que el diablo te domine. Pero el diablo nunca se ofrece el pecado así. Él lo ofrece como algo bien chévere, ¿cierto o falso? Como algo bien bonito. El pecado ofrece vida, pero lo que produce es muerte. Chicos, tú estás como tan bobo. Tú no estás disfrutando de la vida. Disfruta de la vida. Pecar es disfrutar de la vida. Pero dice Romanos 6:23 que la paga del pecado es muerte. No da vida a nada. Eso no es vida a nada, hermano. Eso no es vivir nada. El pecado tiene la forma de poco a poco enredarnos hasta que se haga.

0: hace muy difícil escapar. El pecado es muy astuto. El pecado no es un juego, hermano. Por eso que Dios no quiere que tú juegues con el pecado. Por eso que Dios no quiere que tú te envicies en el pecado otra vez, ni que te enredes en el pecado. ¿Cuántos pueden adorar a Cristo? ¿Cuántos pueden adorar al Señor? Tenemos que tener cuidado. Recuérdate que el diablo, hermano, es un falsante. Recuérdate que el que introduce el pecado es padre de toda mentira. Claro, imagínate, él no te puede presentar el pecado como algo feo, como algo destructivo, como algo desagradable, porque entonces tú no lo vas a agarrar. Tú no te vas a zambullir ahí. ¿Ah? ¿Qué usted cree? A alguien le dicen, mira, tírate en esa piscina, que esa piscina lo que tiene es ácido, para que te queme todo. Si tú te tiras ahí, te va a comer toda la piel. ¿Cuántos se tirarían? ¿Verdad que no? El diablo no es tonto, hermano. El diablo te va a decir que todo está, que todo es malo. Él te va a presentar el pecado como algo sencillo, simple, para que tú te vayas tirando de nuevo. Pero tú y yo tenemos el conocimiento de Dios. Y tú y yo sabemos, porque a través del conocimiento de Dios sabemos que el pecado produce muerte, ruina y destrucción. Y también sabemos que el diablo, que es el que introduce el pecado, solamente vino a matar, robar y destruir. ¿Y qué tú haces jugando con el pecado, hermano? ¿Cómo es posible que tú, con el conocimiento de Dios que tienes, te dejes engañar y te dejes convencer de que el pecado que tú estás cometiendo no es nada? Que es una tontería, que es una bobería. No, hermano, abre tus ojos. Recuérdese que el diablo es un falsante. Y, hermano, mire, él nos quiere presentar un evangelio falso. Usted sabe que el diablo se ha inventado un evangelio falso, ¿verdad? Vamos a buscar Gálatas capítulo 1, versos 6 a 9. Gálatas 1, versos 6 a 9. Escuche bien. Estoy maravillado de que tan pronto os hayáis alejado del que os llamó por la gracia de Cristo para seguir un evangelio diferente. No que haya otro, sino que hay algunos que os perturban y quieren pervertir el evangelio de Cristo. Mas si aún nosotros, un ángel del cielo, os anunciare otro evangelio diferente del que os hemos anunciado, sea anatema. Como antes hemos dicho, también ahora lo repito, si alguno predica diferente evangelio del que habéis recibido, sea anatema. Mire, hermano, si alguien te predica un evangelio de que se puede ser esto y se puede ser aquello, mire, ese evangelio es un evangelio falso que se ha inventado el diablo. El evangelio de Cristo dice que tenemos que ser santos en toda nuestra manera de vivir. Que tengo que ser santo como ando, como hablo, como visto. Que tengo que ser santo en todo lo que hago. El evangelio que está trayendo por ahí hoy, que está cambiando tantas iglesias, le tengo malas noticias. Es un evangelio inventado por el diablo. Es un evangelio falso, que lo que trae es maldición, anatema. El diablo inventa un evangelio falso. Y miren más qué más hace. Predicado por ministros falsos. Segunda de Corintios 11, 13 al 15. Así que usted no puede jugar con el fango, hermano. Sácale el cuerpo al vómito. Porque estos son falsos apóstoles, obreros fraudulentos, que se disfrazan como apóstoles de Cristo. Y no es maravilla, porque el mismo Satanás se disfraza como ángel de luz. Así que no es extraño si también sus ministros se disfrazan como ministros de justicia, cuyo fin será conforme a sus obras. Pastor, pero entonces todos esos ministros que están, hermanito querido, yo te tengo noticias, ¿sabe? Tú puedes ser pastor, evangelista, lo que tú seas, pero cuando tú comienzas a jugar con el pecado, tú dejas de ser ministro de Dios y tú dejas de ser apóstol de Dios. Y cuando tú comienzas a traer filosofía para justificar el pecado, yo te tengo noticias, te leí la Biblia, eres un ministro fraudulento, eres un falso apóstol. Y amado querido, tú, hermanito, tienes que abrir los ojos, porque hoy están al por mayor. Hoy están al por mayor. Gente que predicaba en el evangelio verdadero y ahora están predicando un evangelio falso. Y todo el que está predicando un evangelio falso es un falso ministro. No es un ministro de Dios. Dejó de ser ministro de Dios cuando se envolvió en la falsedad de Satanás. Y tú tienes que tener cuidado, porque te están presentando el vómito en bandejas de plata para que se vea lindo. Pero el vómito es desagradable, no importa dónde lo pongan. ¿Cierto o falso? La falsedad y la filosofía del mundo no sirven. No importa cómo nos los presenten y no importa quién nos lo presente. No cometa el error de volver al vómito, porque un ministro te lo está presentando bien chévere. Hermano, usted sabe una cosa. Yo conozco gente que me han dicho a mí y a mi esposa, y nos han testificado, y nos han testificado, Dios se me reveló y me dijo que no hiciera esto. Y a los 6 meses, al año, a los 2 años, están ahora haciendo lo que ellos mismos dijeron con su boca que Dios le dijo que no hicieran. Usted sabe que hay mujeres que dicen, Dios me quitó los pantalones. Entonces yo digo, si Dios se los quitó, ¿quién se los puso? Sí, porque lo que Dios quita no lo pone de nuevo. ¿Cuánto adoran a Dios? Y ahora ustedes las ven en pantolaná. Pero ellas mismas dijeron con su boca que Dios se le reveló y le quitó eso. Pues eso que le quitó Dios, que le sacó Dios, esa manera de pensar que ellas tenían, que Dios se la sacó, cuando la vuelven de nuevo, se están comiendo el vómito. Cuando se lo ponen de nuevo, se están metiendo en el fango otra vez. ¿Cuánto adoran a Cristo? ¿Cuánto adoran a Dios, hermano? Por eso tú y yo tenemos que abrir bien los ojos, porque nos están presentando el evangelio falso, con mucha filosofía elocuente, con mucha filosofía barata, con mucha palabrería y con mucho intelectualismo. Y hay un montón de gente que no están velando y no están viendo lo que le están metiendo, y le están metiendo vómito y le están metiendo fango. No te envuelva a enfangar, no te vuelva a meterte el vómito que Dios sacó de tu sistema y de tu vida. ¿Cuántos pueden adorar a Jesucristo? Hermano, y usted sabe una cosa, que no solamente el diablo presenta un evangelio falso y ministro falso. Mire, escúchame, porque Dios también, el diablo también se ha inventado falsos hermanos, falsos cristianos. ¿Quién es un falso cristiano? Un falso cristiano es aquel que le sirve a un falso evangelio. ¿Cierto o falso? Que dice que es, pero no vive como debe vivir. Entonces, como no vive como debe vivir, está viviendo un evangelio falso. Por lo tanto, es un hermano falso. Y vamos a buscar 2 Corintios 11:26, que el apóstol Pablo dice que Dios lo libró hasta de hermanos falsos. En camino muchas veces, en peligro de río, peligro de ladrones, peligro de la eliminación, peligro de los gentiles, peligro en la ciudad, peligro en el desierto, peligro en el mar, peligro entre falsos hermanos. Sí, porque esos falsos hermanos son peligrosos. ¿Ah? ¿Por qué son peligrosos esos falsos hermanos? Porque esos falsos hermanos te van a tratar de jalar ¿hacia dónde? Hacia el evangelio falso. ¿Y el evangelio falso hacia dónde te lleva? Hacia la maldición. Usted se imagina, hermano, Pablo dice: Dios me libró de peligro de falsos hermanos. Yo digo, hermano, ¿y si Pablo se encontrara ahora? ¿Ah? Yo estoy seguro que en el tiempo de Pablo no habían tantos falsos hermanos como lo hay hoy. Porque no había, el falso evangelio no había cogido tanta fuerza como lo ha cogido ahora. Miren lo que dice Gálatas 2:4. Y esto, a pesar de los falsos hermanos introducidos a escondidas, que entraban para espiar nuestra libertad que tenemos en Cristo Jesús, para reducirnos a esclavitud. ¿Para qué hacen los falsos hermanos? ¿Para quién trabajan los falsos hermanos? Aquellos que te critican porque tú vives en santidad. Aquellos que se burlan de ti porque tú no crees en ellos. ¿Para dónde te quieren jalar? Hermano, son instrumentos del mismo diablo para llevarte a la esclavitud. Abre los ojos. Aléjate del vómito. Aléjate del fango. Dios te limpió. Dios te transformó. No caiga en esas trampas. Cuando nosotros volvemos a aceptar la filosofía, conceptos y costumbres que ya Dios nos ha quitado, nos estamos comiendo el vómito como el perro. ¿Sabe? Yo nunca pensé en mi vida que yo iba a predicar de este verso, hermano. Sinceramente, nunca. Y este viernes yo estaba en una iglesia dando un estudio. Y le entregué la parte al pastor. Y el pastor me citó ese verso a la iglesia. Y cuando el pastor citó ese verso, me prendió una bombilla. Y hoy estoy predicando de esto. Y hay gente que se ofenden. Yo no le estoy llamando perro a nadie. Pero yo le digo una cosa: el que está volviendo al pecado, el que está cambiando de nuevo la filosofía del modernismo, del libertinaje, está haciendo como el perro. Se está comiendo el vómito que Dios sacó de su sistema. Y el que está envolviéndose en el pecado está haciendo como el puerco. Se está enfangando después que Dios lo limpió. ¿Cuántos pueden adorar a Dios? Cuando nosotros comenzamos a practicar las cosas que ya Dios nos ha limpiado, estamos volviendo como el puerco al fango. Hermano, aléjate del fango. Aléjate del vómito. No vuelva a lo que Dios ya te quitó. ¿Para qué volver a ello? Si Dios te lo quitó porque no te conviene. Dios te lo quitó porque te hace daño. Ya vemos dónde te va a llevar. Te va a llevar a la esclavitud. Yo no sé si usted ha observado. La gente, hermano, ahora mismo son tantas las iglesias que predicaban santidad externa y ya no la predican. Ahora se permite de todo un poco en la iglesia. Y observe como mucha de esa gente han terminado en la esclavitud de nuevo. Muchos de ellos han terminado en el mundo otra vez, completamente, porque se volvieron a esclavizar. Dios nos llamó a santidad. Dios nos llamó a limpiarnos, pero no solamente la santidad externa, hermano. Si fuera eso nada más, ¿cuánta basura del mundo se metió en la iglesia? ¿Cuántas prácticas mundanas se están practicando ahora en la iglesia, hermano? Es horrible, es escandaloso. ¿Qué está pasando? La gente está haciendo como el perro. Y la gente está haciendo como el cerdo. Y Dios no quiere que lo hagamos. Por eso Dios nos advirtió de esto en estos versos que Dios menciona. Voy a dejar por aquí a nuestra hermana Maritza. Dios le bendiga.
1: Gloria al Señor, aleluya. Mi alma te alaba, Jesús. Bendito eres, Padre. Gloria al Señor, aleluya. Cada día, ¿verdad? Esto lo estamos viendo, gloria al Señor, a nuestro alrededor. Gloria a Dios. Gente que nosotros conocemos, gloria al Señor. Y los vemos hoy de una manera y mañana los vemos de otra, gloria al Señor. Y usted los oye hablando a esta gente y a estos pastores. Y ellos hablan que ahora son libres, que ahora están bien, que ahora son felices. Pero según Galatas 2:4 dice que ahora que verdaderamente son esclavos, gloria al Señor. Gloria a Jesús. Una mujer que esté de nuevo en el modernismo no sale de su casa, sino antes está una hora metida detrás del espejo, añadiéndose y quitándose y poniéndose. ¿Y eso no es esclavitud? Gloria al Señor, aleluya. Gloria a Jesús. Esclavos del qué dirán, porque tienen que aparentar. Gloria al Señor, aleluya. Alabado sea el nombre de Jesús. Y todo es porque han vuelto a coger lo que Dios les había limpiado. Gloria al Señor. Y se sienten libres, gloria al Señor, y se sienten bien, y ellos hablan con esa seguridad. Pero es lo que habla la Biblia, gloria al Señor. Se endurecen, sus corazones se endurecen, gloria al Señor, porque van perdiendo la sensibilidad al Espíritu Santo, gloria al Señor. ¿Sabe? El Espíritu Santo va tratando y va tratando, pero se van poniendo insensibles, y llega un momento que ese corazón se pone duro, gloria al Señor. Y cuando un corazón se pone duro, pues pierde sensibilidad. Algo que usted toca duro no siente ni padece, gloria al Señor. ¿Pues qué? Pues se siente bien aparentemente, gloria al Señor, aleluya. Y hermano, y Dios no quiere, aleluya, que nosotros volvamos al vómito, ni que nos vayamos a revolcar nuevamente en el cielo, gloria al Señor. Él nos sacó de ahí, gloria al Señor. No hay que volver a esas cosas, gloria al Señor, aleluya. A mí me duele, gloria al Señor, ver, aleluya, iglesia, gloria al Señor. Ayer mismo nos contaban de un pastor joven, un defensor de la sana doctrina, que luchó, hermano, por mantenerse limpio y mantener su iglesia pura, gloria al Señor, aleluya, libre de contaminación. Y hoy en día ya está tras la prosperidad, gloria al Señor. Y eso duele, mi amado, gloria al Señor. Ve gente que se cansan de luchar, aleluya, o que quizás piensan que están, que ya ellos son solamente los únicos, vamos a seguir con los demás. Pero mira, hermano, como nosotros, todavía hay gente, gloria al Señor. Nosotros viajamos mucho, gloria al Señor, y vamos a muchas iglesias, y todavía hay gente que se conservan en la santidad. Y yo le digo a mi esposo, cada vez el embudo se está haciendo más pequeño, y cada vez vamos quedando menos, gloria al Señor, pero que sigamos quedando de los menos, porque el que se va para el cielo es un remanente, gloria al Señor. Y un remanente no es la mayoría, es la minoría, gloria al Señor. Manada pequeña, dijo el Señor, aleluya. Somos pocos, gloria al Señor, aleluya. Pero que nos mantengamos de esos pocos, que nos mantengamos limpios, gloria al Señor. No nos dejemos contaminar, no volvamos a recoger lo que un día botamos, gloria al Señor. Eso no sirve para nada, gloria al Señor, aleluya. Gloria a Jesús. Si nosotros experimentamos la limpieza en nuestro ser y supimos cuán bueno era, gloria al Señor, no volvamos atrás a recoger lo que ya botamos, gloria al Señor, aleluya. Bendito sea el nombre del Señor. En esta tarde, gloria al Señor, aleluya. Yo sé, mis amados, que recibimos mucha presión por aquellos que ya volvieron a recoger lo que habían botado, gloria al Señor. Y a veces se nos hace difícil, gloria al Señor. Pero hermano, el Señor nos fortalece, porque Él quiere que nos mantengamos limpios y puros para Él. Y eso es lo que Él quiere, gloria al Señor. Que cuando nos sintamos debilitados, que quizás cuando la duda viene a nuestra mente, gloria al Señor, corramos a Dios y nos agarremos de Él. Él nos va a ayudar, hermano, para mantenernos firmes, aleluya, en Él. En esta tarde, si hay algún hermano que necesite la oración, gloria al Señor, aleluya, te invito para que pases al altar y vamos a orar por ti, gloria a Dios, para que Dios te dé fortaleza, gloria al Señor, aleluya, para que Dios te mantenga firme, gloria al Señor, aleluya, en lo que has creído, gloria al Señor, aleluya. Santo el Señor. Vamos a estar puestos de pie, aleluya, gloria al Señor. Y vamos a orar por nosotros para que Dios nos ayude a mantenernos firmes, hermano. Y mantenernos firmes es manteniéndonos en la búsqueda de Dios, en ayuno, en oración, en consagración a Él, aleluya. Amado Dios y Padre Celestial, sabemos, Señor, que estamos en la postrimería de los tiempos, aleluya, que tu venida está a las puertas y que vienes a buscar un pueblo santo, limpio por dentro y por fuera. Y ya el enemigo quisiera arrastrar a aquellos, Señor, que viven en la santidad externa e interna, mi Dios. Ya el enemigo los quisiera arrastrar, Señor, para que cuando esa trompeta suene, Señor, nos seamos levantados. Por eso en este día te pido, Señor, que tú nos ayudes a mantenernos firmes, Señor, en lo que hemos creído y hemos recibido. Que no dejes, Padre, aleluya, que nos contaminemos. Ayúdanos a velar, Señor. Ayúdanos a alejarnos, aleluya, de aquellas personas que quizás están influenciando nuestras vidas, Padre. Ayúdanos, Señor, aleluya, que en vez de que ellos nos arrastren hacia ellos, que nosotros los traigamos a ellos a la verdad y a la pureza de este Evangelio Santo, Señor. Te pido que nos bendigas y nos ayudes, Señor, aleluya, a seguir hacia adelante firmes en ti, Padre. Gracias te damos por tu palabra, que es espíritu y vida, Señor, y nos enseña cada día cómo tenemos que vivir para agradarte a ti, Padre. Gracias, Señor, en el nombre de Jesús. Amén.
0: Mire, hermano, por eso es que es tan importante que mantengamos nuestra comunión con Dios, porque cuando tu comunión con Dios mengua, el vómito como que se va viendo bonito. Cuando tu comunión con Dios mengua, el fango como que se va viendo bien chévere. Pero mientras tú mantengas tu comunión con Dios, tú vas a ver el fango como es. Y el vómito como es desagradable y repugnante ante la presencia de Dios. Y si lo es ante la presencia de Dios, lo es también ante nosotros. ¿Cuánto adoran a Cristo? A su nombre.

tal vez te sientas angustiado y sin salida. Es difícil saber con precisión por qué la vida se puede complicar tanto, pero de lo que sí debes estar convencido es que Dios saca lo mejor de cada situación, aún de las más tormentosas, desagradables y dolorosas. Dice la palabra Romanos 8:28, y sabemos que a los que aman a Dios, todas las cosas le ayudan a bien. Esto es, a los que conforme a su propósito son llamados. No temas, pues el proceso es solo por un tiempo. No morirás en él, sino que serás forjado en medio del desierto.

Si hay un lugar donde yo prefiero estar siempre, cuando se basa la adoración, estar ante Dios. Yo puedo estar ante Dios en mi casa, donde sea, mientras Él sea el enfoque. Amén. Alabanza ante ti. Aleluya. Gloria al Señor. Te adoramos, Señor. Queremos despojarnos en adoración, Señor amado. Recibe, oh Dios de gloria, mi ofrenda en esta noche, Dios. Aleluya. Sea así.

bueno. Comenzamos con la pista y terminamos en vivo. Alábalo. Que Él es bueno y para siempre es su misericordia. La número uno. Aleluya. Guerra espiritual.

0: Gloria al Señor, Dios bendiga a la audiencia que nos está mirando a través de Maranata Radio Ministry. Dios bendiga a todos los niñitos. Este es un episodio más de Maranata Kids. Gloria al Señor. Dios les bendiga mucho. Esta que les habla es su hermana Nayeli Ramos. Gloria al Señor. Y aquí estoy con mi hermana Destiny Ramos y hoy vamos a traer palabra del Señor para tu vida. Gloria a Jesús, Destiny. Saluda.
1: Dios bendiga a todos esos, ¿verdad?, que se van a ir conectando. Estamos aquí, ¿verdad? Estamos contentos, felices, ¿verdad? Porque hoy es un sábado más que Dios va a hablar a nuestras vidas, un sábado más, ¿verdad?, que Dios nos da otra oportunidad para escuchar su palabra, para, ¿verdad?, estar aquí para que ustedes conozcan un poquito más de las historias de Dios, ¿verdad?, para que los niños conozcan que todavía hay un Dios que sana, que salva, que liberta y que restaura, ¿verdad?
0: Amén,
1: así que estamos aquí. Son las 9 de la mañana, Gloria tempranito, ¿verdad? Para que usted se vaya conectando, vaya buscando a su hijo. Mira, hoy hay Maranata Kids, hoy hay programa. Siéntalo por ahí para que escuche, ¿verdad? Así
0: Gloria
1: que, Nayeli.
0: Gloria a Jesús, ¿verdad? Queremos decirle a toda la audiencia que comparta esta transmisión. Compártalo con un vecinito, con un amiguito, para que pueda escuchar la palabra que Dios tiene para su vida. Amén, gloria al Señor. Queremos, ¿verdad?, anunciarles que hoy en Maranata, Río Grande, se está celebrando un campamento de niños. Gloria al Señor, Destiny, dame más información de eso.
1: Mira, ¿verdad? Este es el primer campamento de niños en Maranata, ¿verdad? Aquí en Maranata, Río Grande, el pastor Héctor Delgado, Jennifer Carrasquillo, ¿verdad? Así que hoy se está celebrando ese primer campamento de Maranata, donde, ¿verdad?, hay casa de brinco, hay pizza, hay popcorn, mantecado, es totalmente gratis, ¿verdad? Desde las 8 de la mañana hasta las 3 de la tarde, estás a
0: apenas
1: tiempo.
0: Son las 9, todavía tienen break de traer a sus niños. Estamos en Río Grande.
1: Totalmente gratis. Usted deja a su niño aquí de 8 a 3, ¿verdad? Y ellos van a estar escuchando palabra del Señor, actividades, ¿verdad? Y estamos aquí en apoyo a eso, ¿verdad? Ya que las maestras están allá dando sus servicios, están trabajando allá abajo y nosotros, ¿verdad?, vamos a encargarnos de darle esa palabra, pero es importante, ¿verdad?, que usted llegue y deje a sus niños en estas actividades para que ellos se desenvuelvan, también para que usted tenga un poquito de espacio, ¿verdad? Así que estas son cosas que los benefician a ustedes, a los niños, ¿verdad?, porque van a tener ese momento con el Señor de diversión en un ambiente de paz.
0: Amén.
1: Un ambiente bueno. Así que todavía estás a tiempo, puedes traerlo.
0: Hasta las 3 de la tarde, recuerde, totalmente gratis. Así que vamos a lo que vinimos, gloria al Señor. Vamos, si usted tiene una Biblia, gloria al Señor, vamos a abrirla y vamos a buscar el libro de Génesis, capítulo 1, versículo 27. Gloria al Señor. Génesis 1. 27.
1: Hoy vamos a estar predicando, ¿verdad?, y llevando esta enseñanza bajo el tema tu identidad en Dios. Bajo el tema
0: tu identidad en Dios.
1: Tu identidad en Dios. Lo que Dios quiere de ti, lo que

0: Dios hace de ti, ¿verdad? Así que vamos a la Biblia en Génesis 1, 27, ¿verdad? Vamos para allá.
1: Gloria al Señor, aleluya. Te adoramos, Dios. Así que busca tu Biblia, gloria al Señor.
0: A leerlo, ¿verdad? Así que dice en Génesis 1, gloria al Señor 27, dice, en el nombre del Padre, del Hijo y del Espíritu Santo, dice, amén. Y creó Dios al hombre a su imagen, a imagen de Dios lo creó. Varón y hembra los creó. Repetimos, Nayeli.
1: Y creó Dios al hombre a su imagen, a imagen de Dios lo creó. Varón y hembra los creó. Así que vamos a orar por esta palabra en el nombre de Jesús. Amantísimo Padre Celestial, te adoramos y te damos gloria, Señor. Gracias por este día que nos permite escuchar tu palabra una vez más y poder leerla, Señor. Gracias por ella, porque es la que nos guía, porque es lumbrera nuestro camino, Señor. Gracias por esta palabra que nos enviaste para que podamos tener la identidad en ella, para podernos identificar contigo, que tú nos puedas enseñar quién tú eres, cómo tú eres, Señor. Te pedimos que esta palabra llegue a cada niño, sí, en cada hogar, sí. Señor. Que tú le hables, Padre amado, que ellas puedan conocerte más. Señor, en el nombre de Jesús, que esta palabra cumpla el propósito por el cual tú la enviaste, Señor. En el nombre de Jesús, glorifícate y que todos podamos entender nuestra identidad en ti, Señor. En el nombre poderoso de Jesús. Amén. Gloria al Señor para siempre.
0: Dios bendiga a nuestra hermanita Sioani, que está por ahí conectada. Dios la bendiga mucho.
1: Dios bendiga.
0: Pónselo a los nenes allá a la distancia. Así que, ¿verdad? Hoy predicamos bajo el tema, gloria al Señor,
1: tu identidad en Dios.
0: Tu identidad en Dios. Así que hoy, ¿verdad? Dios tiene un mensaje muy especial para todos ustedes. Hoy, ¿verdad? Vamos a descubrir quiénes nosotros somos realmente, ¿verdad? Muchas personas piensan, ¿verdad?, que nosotros somos lo que somos por lo que tenemos, por lo que la otra gente piensa, por lo que tú puedes decir, por lo bueno que tú haces, pero no, ¿verdad? Nuestra verdadera identidad está en Dios, en lo que Dios, amén, dice de nosotros y en el propósito que Él tiene. Gloria al Señor, aleluya. Así que, ¿verdad?, vamos a comenzar con esto que dice, ¿qué es la identidad? Gloria al Señor, la identidad es el conjunto, o sea, las cosas, ¿verdad?, que hacen que una persona sea quien es. Es lo que nos define y nos distingue de las demás personas. La identidad es quien tú eres de verdad, no lo que las personas dicen de ti, ¿verdad? Yeji, la definición para los niños.
1: La identidad es saber quién tú eres y recordar que Dios te creó, que Dios te ama y que Él tiene un propósito para ti.
0: Amén. Gloria al Señor. Por ahí están diciendo, Robles, Joana, oren por mí. Joana Robles, por Edwin Román, que nos unen otra vez, ¿verdad? Gloria al Señor. Vamos, amén, a estar orando, ¿verdad? A lo último, vamos a orar por eso. Gloria al Señor. Diana Carrasquillo, Dios te bendiga, ¿verdad? La identidad, gloria al Señor, es saber quién tú eres y recordar, gloria al Señor, que Dios te creó, que Él tiene un propósito para tu vida, ¿verdad? Así que, ¿qué pasa, gloria al Señor, cuando un niño no sabe quién es? Cuando un niño no sabe qué está pasando con su vida, no se encuentra él mismo, ¿qué pasa con él? Gloria al Señor, el niño, gloria al Señor, no puede reconocer su valor y va a comenzar a buscar la aceptación donde sea. Piensa, bueno, pues si esta persona dice que yo no sirvo, pues yo no sirvo. Si me aceptan, pues yo pues soy bueno, pero si no, pues no. Y eso lo estamos viendo hoy en día, ¿verdad? Y es preocupante, gloria al Señor, porque los niños hoy en día están viendo y creciendo, viendo muchas cosas. Gloria al Señor, aleluya. Y este es el día para que tú le pongas este, ¿verdad?, este programa a tu hijo, a tu hija, a tu conocido, tu nieto, lo que sea, ¿verdad? Para que ellos sepan que ellos son importantes para Dios, lo que realmente valen, y que por lo que digan o por lo que piensen, ¿verdad?, no se desconcentren, no se desenfoquen. Gloria,
1: sí,
0: al Señor.
1: Y eso me, ¿verdad?, Estaba pensando, Destiny, que es tan importante enseñarle a nuestros niños cuál es la identidad en Dios, porque fíjate, cuando uno no sabe el valor que tiene, empieza a buscarlo afuera, en la escuela, con los amiguitos, a ver qué dicen de ti. Cuando tú no estás seguro de la identidad que Dios te dio, tú entonces empiezas a creer lo que las personas dicen de ti. Como tú estabas mencionando, si un amiguito tuyo te dice que tú no sirves, pues entonces yo me lo voy a creer porque yo no tengo esa confianza en la identidad que Dios me dio, que yo soy valioso para Él. Gloria al Señor. Así que, ¿qué es lo que nosotros tenemos que hacer, Destiny? ¿Qué es lo que dice Dios de nosotros? Nosotros somos sus hijos, nosotros somos amados por Dios, nosotros somos especiales. Dice la palabra que nosotros somos especial tesoro.
0: Amén.
1: Gloria al Señor. Nosotros somos hijos de Dios. Hay poder en el nombre de Jesús. Y por eso es tan importante que estemos seguros de cuál es esa identidad que Dios tiene para nosotros.
0: Amén. Yeji, dice la palabra que desde antes que nosotros naciéramos ya Él nos conocía. Amén. Él nos creó, nos predestinó. Así que, ¿verdad? Antes de que nosotros naciéramos, antes de que esa semillita estuviese ahí en esa barriguita.
1: La barriguita de mamá.
0: Ah, ¿verdad? Así que el Señor ya tenía algo preparado con nosotros. Gloria al Señor, aleluya. Por eso, ¿verdad? Mi identidad no depende de lo que dicen de mí. Mi identidad depende de lo que Dios dice. Gloria al Señor.
1: Así que vamos a traerle algunos personajes que, ¿verdad?, tenían su identidad bien clara. Gloria al Señor. Así que el primer personaje que tenemos es José. Y mira que José, yo me acuerdo de José. José tenía hasta una túnica de colores. ¿Tú te acuerdas de eso, Tini?
0: José, ¿verdad?, era el menor de todos los hermanos.
1: De todos sus hermanos. Entonces, José era un soñador. Dios le daba sueños para que él los interpretara, se los dijera a su familia, y Dios le daba visiones. ¿Qué pasa con José? Que José tenía estos sueños que Dios le daba, y cuando iba a su familia, a sus hermanos a contárselo, no le creían.
0: No le creían.
1: ¿Tú puedes creer eso, Destiny? Que él iba, mira, a tu hermano. ¿Tú te imaginas que tu hermano no te crea lo que Dios te dijo? ¿Y qué pasó con José? Mira, pues Dios le dio un sueño, le daba visiones, y cuando él iba donde los hermanos, lo rechazaban.
0: Lo rechazaban. Él le contaba los sueños, y dice aquí en la Biblia que los hermanos lo aborrecían, porque como era el menor, y era como quien dice
1: él no favorito. Sabe nada, él no sabe nada. Eso es porque como es el favorito de papá, pues entonces él se está inventando las cosas. Así decían los hermanos.
0: Así decían los hermanos. Entonces, ¿qué pasa? Que José estaba ahí con su hermano y él lo amaba, ¿verdad? Porque ¿quién no ama a su hermano? Nosotros tenemos que amar a nuestros hermanos y no podemos estar en pelea con ellos, ¿verdad que no? Pues entonces José quería pasarse con ellos, quería estar, ¿verdad?, con ellos, porque ¿quién no ama a su hermano? ¿Quién no quiere estar con su hermano? Ahora bien, los hermanos le hicieron una trampa. Le dijeron, ven aquí, vente para acá con nosotros. Y usted sabe lo que le hicieron a José.
1: ¿Qué pasó?
0: Lo tiraron a un pozo. Pero esa túnica de colores que él tenía, ellos dijeron, vamos a mancharla como que de sangre, para que nuestro papá piense
1: que él murió.
0: Que él murió. Entonces, esos hermanos eran bien terribles. Cogieron, hicieron eso y lo tiraron en un pozo.
1: Pero, ¿y entonces José siguió su identidad creyéndola a Dios o dejó de creer en Dios y de servirle?
0: Pues tú sabes qué, que los hermanos trataron de cambiarle la identidad a José, ¿verdad?
1: Sí.
0: Porque yo me imagino que José era humilde, yo me imagino que José era bueno, él no tenía que pasar por esas cosas, ¿verdad? Pero ¿sabes qué? Los hermanos quisieron tratar de cambiarle su identidad, porque yo me imagino que él decía, ellos querían que José dijera, no, ya yo no tengo propósito, ya yo no sirvo, es no, verdad.
1: Y que no hablara lo que Dios le daba, porque cuando Dios te dice una palabra, tú debes hablársela a los demás. Si Dios te dice, mira, el mandato de Dios para nosotros como niños es predicar a toda criatura, a todas las personas, tú hablarle de Dios. Mira, Dios es bueno, Dios me ama, Dios te ama a ti también. Eso era lo que estaba haciendo José. José era un niño también y él predicaba.
0: Sí.
1: Entonces el diablo quería quitarle esa prédica.
0: Él entiendo? Estaba haciendo la voluntad del Señor. Entonces, como el enemigo se metió por ahí por los hermanos, ¿verdad? Porque ellos le tuvieron envidia, lo odiaban y lo lanzaron un pozo. Y tú sabes que dijeron, es más, no vamos a tirarlo solamente al pozo. Mejor vamos a sacarle dinero.
1: Y sí, a rayos.
0: Y
1: sí,
0: cogieron hasta lo vendieron. Y lo vendieron. ¿Usted sabe lo que es eso? Que tu hermano te haga eso. Entonces el enemigo quería dañarle el corazón. Entonces,
1: para ya, que no amara más a nadie y que ya, no amara a su familia, a sus hermanos.
0: Ya la identidad que José tenía, el enemigo la quería cambiar. Pero qué lindo, gloria al Señor, cuando hay personas decididas, cuando hay niñitos que dicen, fíjate, por más malo que me hagan, yo no quiero ser malo.
1: No, porque ellos tienen su identidad clara en Dios, porque Dios dice, ama a tu prójimo como a ti mismo.
0: Amén, así es. Así que, la verdad, eso que le hicieron no cambió su identidad. Y tú sabes que tampoco la esclavitud no cambió quién era, porque sabes que José llegó allá para bendecir
1: para
0: ese
1: bendecir
0: lugar también.
1: Así, al lugar y a su familia.
0: Exactamente. La prisión, después que él estuvo ahí, también lo metieron preso. ¿Por qué lo metieron preso, Nayeli? Por una injusticia.
1: Por una injusticia. Eso es así. Para que sepa, ¿verdad? Por la injusticia querían que prácticamente José pudo haber mentido, pudo haber dicho otra cosa, pero él se mantuvo firme, él se mantuvo con su identidad clara, creyéndole al Señor, creyendo que Él es poderoso, creyendo que si tú haces el bien, aunque las personas te hagan mal, tú sigues firme en tu identidad en Dios, que Dios siempre te va a recompensar, te va a dar cosas buenas por tú estar claro con tu identidad, creyéndole a aquel que te salvó, que te dio, ¿verdad?, que te da las cosas buenas, aquel que te ama, y ¿verdad?, seguimos sirviéndole, ¿verdad?, creyendo la identidad que Él nos dio para nosotros.
0: Amén, gloria al Señor. Dice que tampoco la tentación, ¿verdad?, lo apartó. En un momento José, ¿verdad?, estaba en la casa del Señor de él, ¿verdad? En ese momento, el que mandaba, vamos a poner, que tú estás en tu casa, pues tu papá manda, pues él estaba allá. Pues entonces, ¿qué pasa? Que ese muchacho tenía una esposa.
1: Era como el gobernador, algo así.
0: Ajá, ese muchacho tenía una esposa. Pues José estaba en la casa de ellos y de momento esa muchacha quería abrazar a José, mira. Y José le dijo, no.
1: Claro que no.
0: A mí no. Y salió corriendo. Pero no era una muchacha fea, Nayeli.
1: Era bien bonita.
0: Era linda, linda. Parece que tenía el pelo así bien bonito. Era
1: estaba bien bonita. Tenía un outfit bien lindo.
0: Tenía un outfit bello. Pero ¿qué pasa? Que esa muchacha tenía novio, tenía esposo y quería abrazar a José y José le dijo que no.
1: No,
0: y ¿sabes
1: no
0: qué le hizo la muchacha? Le agarró la ropa y él
1: Chacho,
0: le dijo,
1: hasta se la quitó.
0: Se la quitó y él le dijo, no, yo me voy corriendo porque ¿sabes qué? Lo que Dios tiene para mí es mucho mejor. Y tú sabes qué, por esa cosa, ella mintió y le dijo, no, eres el que me quería abrazar y yo no sé qué. Y lo metieron
1: preso
0: por otra injusticia. Gloria al Señor, aleluya. El enemigo seguía intentando, ¿verdad?, que él
1: dejara
0: fracasara, que dijera, ya no voy más con Dios, ¿verdad?, que no fuera recto ante los ojos de Dios, ¿verdad? Pero, gloria al Señor, aleluya, él estaba decidido.
1: Gloria al Señor. Así que al final de cuentas, José terminó victorioso porque siempre Dios te va a dar la victoria por tú creer lo que Él te dijo, por tú actuar como Él dice, como Él manda. Así que vemos al final un José que fue fiel, que creyó en Dios en todo momento y Dios le dio la victoria. Así tenemos que hacer tú, yo. Destiny tiene que hacer eso también, seguir firme en nuestra identidad en el Señor. Pero ahora vamos a hablarle sobre un personaje bien importante. Esta historia es tan brutal que usted tiene que escucharnos en esta hora. Mira lo que pasa cuando una persona no tiene identidad en el Señor. Destiny, tú puedes creer que el enemigo, el diablo, antes era un ángel.
0: ¿Qué? ¿De verdad?
1: ¿Tú me puedes creer que antes el diablo era un ángel, estaba con Dios en el cielo?
0: El de abajo, el malo.
1: Uh-huh. El antes estaba arriba.
0: ¿De verdad? Antes de que él fuera malo, ¿era bueno?
1: Era bueno porque tenía un Dios lo hizo con una identidad buena.
0: Ok, pues vamos a buscarle esa parte para nosotros explicarles a ustedes qué era lo que pasaba con él.
1: Ese es Lucifer. Antes se llamaba Luzbel. Y vamos a buscar en la palabra un poquito, gloria al Señor, que dice en Ezequiel 28, 12 al 15, dice, tú eras el sello de la perfección, lleno de sabiduría y acabado de hermosura. Perfecto era en todos tus caminos desde el día que fuiste creado. Mire, mi hermanita, usted puede creer que el diablo antes era un ángel y estaba allá arriba con Dios en el cielo. ¿Qué pasa? Que Dios lo creó perfecto. Dios le hizo una identidad perfecta a Luzbel. Entonces dice la palabra que él lo creó perfecto, con un montón de piedras preciosas desde la cabeza hasta los pies.
0: Él era
1: con unos trajes
0: bonito.
1: Bellos de piedras preciosas y era deslumbrante. Él era bello, bello, bello.
0: Él era, bueno, el mismo nombre lo dice, él era literalmente como una luz.
1: Él era una luz porque decía Luzbel.
0: Ajá.
1: ¿Qué pasa, Destiny? Que Dios lo hizo así, Dios lo hizo perfecto, Dios lo hizo con una identidad que era perfecta. Entonces, en el cielo, cuando él estaba allá en el cielo, Dios le dio, hasta le encargó la música en el cielo. Él tenía muchas buenas responsabilidades. Imagínate, era un ángel.
0: Fue creado, gloria al Señor, para esa adoración.
1: Para adoración a Dios completamente. Pero, ¿qué pasó? Dice la palabra que él era creado perfecto hasta que se halló en él maldad. ¿De dónde vino eso?
0: Mira, a veces Dios nos da cosas, ¿verdad? Dios nos da capacidades,
1: talento,
0: y nosotros tenemos que usarlo para cosas buenas. Uh-huh. Si Dios te dio el talento de pintar algo bien bonito, ¿tú vas a restregárselo en la cara a otro niño?
1: ¿Como que creerme mejor que él porque
0: no,
1: yo pinto más lindo?
0: Sí, no se puede eso.
1: Yo no lo haría.
0: Si Dios te dio un talento y un don de cantar en la iglesia.
1: Bueno, pues le voy a decir a ella que canto mejor.
0: No, porque es que eso no se puede porque tú tienes una identidad.
1: ¿Porque eso daña mi identidad?
0: Claro que sí, porque eso daña tu identidad. Y si Dios te dio un talento, ¿verdad? Él es el que se glorifica, ¿no? Tú.
1: O sea, que todo lo que yo hago lo voy a hacer para gloria de Dios y no para mí.
0: Amén. Eso es. Así sea una pintura bien bonita que tú le hagas.
1: ¿Y si juego mejor el baloncesto o voleibol? Como quiera.
0: No, sí, tú tienes que ser buena porque tú tienes una identidad buena.
1: Y humilde.
0: Y entonces lo que pasó con el enemigo fue que Dios le dio todas esas cosas bonitas, lo puso bien hermoso por encima de todos los ángeles. Así que el diablo, que antes era Luzbel, era bueno.
1: Antes era bueno.
0: Era hermoso, era el más lindo de todos los ángeles. Y tú sabes lo que pasó, que en un momentito él dijo, espérate, si yo soy tan bonito, yo hago todas estas cosas, puedo.
1: Empezó a pensar en él mismo, olvidó de Dios, de la identidad que Dios le dio.
0: Dijo, yo puedo ser mejor que Dios, yo quiero tener más, esto no es suficiente para mí. Entonces, ¿qué pasó con él? Que se halló maldad en su corazón y era un orgulloso.
1: Era un orgulloso porque a la vez que tú pienses que tú eres mejor que los demás, ya tú no estás siendo humilde. A la vez que tú pienses, yo tengo mejores cosas que él, me he visto más bonito que él, tengo mejores tenis que él, pues entonces ya tú estás dejando de tu identidad, del amor, ya tú te estás olvidando de la humildad, de la empatía a los demás, ser bueno con los demás, porque estás pensando solamente en ti. Y eso fue lo que le pasó a Luzbel. ¿Y tú sabes lo que pasó a Destiny? que hasta el nombre se le cambió.
0: Sí.
1: Él antes era Luzbel, algo bonito, y entonces le cambió a Lucifer. Prácticamente su identidad cambió completamente.
0: Y las personas que hacen eso, lo que tú acabas de mencionar, que son que se creen mejores que todo el mundo, que a veces tú vas para la escuela y está la muchachita y te dice, no, porque yo tengo mejor pelo que tú, yo tengo mejor el bulto que tú. Mira, no le creas, ellos están influenciados, ellos están escuchando la voz de Satanás, que el Señor los reprenda.
1: No, entonces esto para mí es bien impactante, ¿sabes por qué? Como el mismo diablo dañó su identidad, él mismo, ahora él quiere dañar la tuya.
0: Quiere dañar la tuya. Entonces por eso vemos que a veces en la escuela tú estás y los nenes se comportan de esa manera porque ellos no escuchan esta palabra que tú estás escuchando hoy. Ellos no la escuchan, ¿verdad? El enemigo se encarga, gloria al Señor, de dañarle su mente. Y a veces hace eso para que nosotros le creamos. Pero como nosotros tenemos una identidad en Dios,
1: no
0: sabemos quiénes somos nosotros, que somos amados por Dios, que somos su especial tesoro, no le podemos creer.
1: Amén.
0: No le podemos creer. Ahora, Nayeli, si nosotros somos cristianos, si nosotros estamos, como quien dice, allá en el cielo, si nosotros somos cristianos, no nos podemos corromper.
1: No,
0: no podemos,
1: chacho, no.
0: No podemos influenciar por eso, porque si nosotros estamos yendo a la iglesia, si nosotros estamos escuchando palabra del Señor,
1: no,
0: ¿por qué
1: adorando
0: a veces
1: a
0: nos comportamos con eso, ¿verdad? Como las cosas que usa el enemigo.
1: Pues mira, prácticamente lo que tú me estás hablando, lo mismo le pasó a Adán y Eva. Eran como personas como nosotros, que a veces estamos tranquilos y de momento viene un pensamiento y dice, mira para allá, qué fea se ve aquella.
0: ¡Ay,
1: qué
0: santo!
1: ¡Qué feo se ve ese!
0: ¡Eje!
1: Y ese es el mismo diablo que quiere cambiar las identidades.
0: Sí.
1: Como él ya no puede disfrutar de antes como era perfecto, ahora quiere dañarte a ti. Y eso mismo fue lo que hizo con Adán y con Eva. Él se apareció por el Edén como una serpiente y le empezó a decir, adiós, con que Dios te dijo que no podías comer de ese árbol. No, pero yo no creo que te pase nada. Pues así mismo lo hace con nosotros. Al final del día, Eva comió del fruto que Dios le dijo que no. Y entonces ahora estamos en... pasó unas consecuencias, ¿verdad? Porque ya Dios había dicho un mandato y lamentablemente lo sacaron del Edén.
0: Y mira, mira cómo trabaja, porque fue lo mismo. Él le dijo, si te comes ese fruto, vas a saber todo, vas a ser igual que Dios. Y por eso Dios no quiere que tú te comas la manzana.
1: Exacto.
0: Mira, eso está mal. El enemigo quiere dañarte.
1: Está
0: entonces
1: brutal.
0: No podemos escuchar esa voz del enemigo, porque como él ya no tiene oportunidad, quiere que tú la pierdas.
1: ¿Y sabes lo más que ataca el enemigo, chacho?
0: ¿Qué?
1: Con las mentiras.
0: Las mentiras.
1: La Biblia dice que cuando se habla de mentira, del diablo se está hablando. Imagínate.
0: Ay, ay, ay. El padre de mentiras,
1: él es el papá de todas las mentiras, imagínense. Eso
0: así
1: es bien
0: es.
1: Fuerte, porque el diablo lo que le gusta es hacer mentir a uno.
0: Sí.
1: Chacho, sí.
0: Así sea una pequeñita cosa.
1: Mira, los otros días a mí se me rompió un vaso de cristal de mi mamá.
0: Eje.
1: Y yo estaba un poquito nerviosa porque es un vaso de cristal que mi mamá cuida los vasos.
0: Es cuidadoso, es importante en
1: entonces,
0: la casa.
1: Entonces, yo casi no le digo a mi mamá que yo había roto ese vaso. Pero el diablo intentó decirme, Nacho, no le digas nada, olvídate, bótalo, que ella no se va a dar cuenta.
0: Sí, y eso no se puede.
1: Prácticamente, si mi mamá preguntaba por ese vaso, y yo decía, yo no sé, yo no vi.
0: Ya estabas mintiendo,
1: ya
0: estabas
1: estaba
0: perdiendo
1: mintiendo
0: tu identidad.
1: No, pues yo lo que hice fue que Dios me recordó, mira, tienes que hablar claro, dile a tu mamá que tú rompiste ese vaso, porque si no, va a ser peor, y vas a entonces a perder tu identidad por una mentira. No, pues yo llamé a mi mamá y se lo dije, mira mami, yo rompí el vaso de cristal, fui yo. Y ella pues no me dio,
0: no,
1: gracias a Dios
0: nada.
1: No me dio porque le dije la verdad.
0: Le dijiste la verdad, así que siempre vamos a salir bien si decimos la verdad. En verdad, a veces uno dice, si tú me das una mentirita, porque aquí todo el mundo miente, lo importante es decir, mira, eso no era verdad, en verdad.
1: Reconocerlo y hablar claro.
0: Y decirle, mira mami, yo te había dicho esto, pero en verdad
1: No fue así.
0: No fue así. Porque no te puedes quedar con eso, porque después va a ser peor.
1: Y lo mejor de todo es que Dios dice que Él perdona todos los pecados.
0: Dios perdona.
1: Él perdona la mentira. ¿Sabes? No pienses que Dios no te va a perdonar o que mamá o papá no te van a perdonar. Porque siempre la verdad va a salir a la luz. Y lo más bonito es el perdón. Así Amén. Que siempre decir la verdad.
0: Jay, el enemigo quiere que tú no conozcas quién tú eres.
1: Uh-huh. Exactamente.
0: Y que aunque Dios ya haya dicho algo sobre tu vida, Él quiere cambiar eso. ¿Tú uh-huh. sabes quién le pasó eso?
1: ¿A quién le pasó?
0: A Sansón. Sansón, oye, mira, Sansón era bien, bien grande en la Biblia. Uno para mí, uno
1: muy importante, muy importante.
0: Uno de los mayores, ¿verdad? Personajes de la Biblia. Sansón. Dios le dio muchas capacidades. Sansón era nazareo. Así que nazareo era que era separado por Dios.
1: Era algo especial, era creado por Dios. Una identidad específica, una identidad súper especial, creada para Sansón.
0: Dios le dio unas capacidades a Sansón. Mira que desde antes de su nacimiento, Dios le dio unas instrucciones a su papá.
1: Uh-huh.
0: Y le dijo, mira, él no se puede cortar el pelo.
1: Exactamente.
0: No puede tomar sidra, o sea, no puede tomar vino, no puede tomar nada de esas cosas.
1: No puede tocar cosas muertas ni comer de ellas.
0: No puede hacer nada de eso. ¿Sabes por qué? Porque eso era un trato con Dios y él para separarlo para él.
1: Uh-huh.
0: Así que Sansón era un nazareo.
1: ¿Y tú sabes qué pasó que hizo Dios con Sansón por crearle una identidad tan especial?
0: Ajá.
1: Le dio un superpoder que era tener una clase de fuerza bien grande.
0: Así que Sansón tenía una fuerza demasiado, ¿verdad? Así que era eso como un superpoder. ¿Usted se imagina que Dios te separe desde tu niñez y que te diga unas simples instrucciones?
1: A mí me la dio, pero más pequeña.
0: Que Dios te diga unas simples... No, yo no tengo, yo no... Mira, Dios bendiga por ahí a Olga Filomena, que me dejó por ahí, santo.
1: Bendición.
0: Así que imagínate que tú, ¿verdad?, llegues al mundo y que Dios te diga, mira, yo tengo este superpoder de que yo te voy a dar la fuerza y tú vas a ser el más fuerte, fuerte, fuerte del uh-huh. mundo. Pero ¿qué pasa? Que Sansón no veía eso en él. O sí lo veía, pero decía, pues como ya yo lo tengo.
1: Porque estaba tan acostumbrado que para él era normal.
0: Para él era normal que él tuviera eso. Y usted sabe qué pasó, que está bien, Sansón no hacía varias cosas, está bien, no se cortaba el pelo o no bebía tal cosa, pero de momento
1: el diablo empezó a atacar su identidad.
0: Fue como que creciendo, ¿verdad?
1: Sí.
0: Que a veces nosotros vamos creciendo y vamos pensando otras cosas, vamos cambiando.
1: Ay, mami, ya yo sé eso.
0: Ya yo sé, ya yo sé. Y la mamá le decía, oye, yo no te quiero con ese muchachito, yo no te quiero con esa... Mami, que ya yo sé.
1: Ajá.
0: No, mira, que no haga... Ya yo sé, mami.
1: Eso es lo que pasa.
0: Mira, recoge el ya yo sé. ¿Ah?
1: Entonces me llama la atención eso, que el diablo empezó a atacar a Sansón por esa parte, quería que cambiara su identidad en Dios. Entonces empezó a hacer cosas que no se supone que a Dios le agraden. Lo que pasa es que él se había confiado tanto que empezó a hacerle caso a esos pensamientos del enemigo. ¿Qué pasa? Que Dios le había dicho no te juntes con tal persona y él empezó a juntarse con ellos.
0: Y a veces cuando nosotros nos juntamos, ¿verdad?, con otras personas, así sea en la escuela, ¿verdad?, tus vecinitos, que tu mamá te dice, contra, te estoy diciendo que no te pases con ellos.
1: Y no es que está malo hablar con otras personas,
0: no,
1: sino que si tú ves que te está influenciando a hacer otras cosas malas, pues entonces no es recomendable para ti que te pases con ellos. Si te están impulsando a hacer cosas malas, a ponle decir malas palabras, escuchar cosas que no, ¿verdad?, música que a Dios no le agrada, pues entonces para ti no te beneficia, no van a ser cosas buenas para ti.
0: Exactamente, así que, ¿verdad?, Sansón, usted sabe lo que pasó, Sansón cogió y se fue con una muchacha que era de otro pueblo que Dios le había dicho que no se junte con esa gente.
1: Que se llamaban los filisteos.
0: Que se llamaban los filisteos. Y mira, que Sansón era un nazareo, él no podía juntarse con esa gente. Por eso era que a veces en la escuela yo era cristiana, pero me pasaba con nene y con nena que no me ayudaban a hacer cosas buenas.
1: Porque habían personas también, tú tenías amiguitos cristianos que podías pasarte con
0: ellos.
1: Yo
0: me podía pasar con los cristianos. Y eso no tiene que ver, ¿verdad? Porque mira, nosotros estamos en un mundo. Uh-huh. Y no es que nosotros no nos pasemos con gente que no es cristiana, porque Dios quiere que nosotros seamos amiguitos de todo el mundo,
1: claro,
0: ¿verdad?
1: Y también tienes oportunidad de hablarles de Dios.
0: Tenemos que hablarles de Dios ahora, pero si tú te juntas con alguien que no es cristiano, pero hace las cosas de ellos, pues ya tú estás
1: entonces
0: del mundo.
1: Ahí está mal. Uh-huh.
0: Pues entonces Sansón se enamoró de una filistea. Yeah. Cuando Dios le había dicho que no se podía juntar con esa gente, porque esos eran, como quien dice, sus enemigos. Uh-huh. Del pueblo, esos eran los enemigos del pueblo de Dios.
1: Exacto.
0: Y comenzó Sansón y la mamá le dijo, oye, no hagas eso.
1: No hagas eso.
0: Pero él lo hizo. Así que Sansón, acuérdese que era bien fuerte, que tenía ese, como quien dice, ese superpoder que Dios le había dado. Uh-huh. Así que él era tan fuerte. Y ella le dijo, ay, yo quiero saber
1: de dónde
0: tú sacas
1: fuerza.
0: Tu fuerza, uh-huh. De dónde tú la sacas.
1: Y eso era un secreto que Dios le dijo que no
0: Dios
1: podía
0: le
1: decirlo.
0: Dijo, no puedes decírselo a nadie, ¿verdad? Pero ahí fue, ¿verdad? Que Sansón fue cayendo y perdió su identidad.
1: Uh-huh.
0: Él dijo, pues, olvídate de ya lo que Dios dijo. ¿Y qué pasó, Nayeli?
1: Y sus papás le dieron mucho consejo.
0: Le dieron mucho
1: volvían
0: consejo.
1: Volvían y le decían, oye, Sansón, acuérdate lo que Dios te dijo para ti, que tu identidad era separada, que tú tienes que servir a Dios sobre todas las cosas, que no te juntes con gente que te puede, ¿verdad?, influenciar a cosas malas, porque te puedes llegar hasta perder tu salvación, prácticamente. Sansón, a final de cuentas, lamentablemente, lo engañó el enemigo a través de esa muchacha, la filistea, que se llamaba Dalila.
0: Dalila, la filistea, no la queremos aquí. No queremos
1: no, aquí
0: a la
1: no
0: Dalila.
1: Que se convierta a Dalila.
0: Así que, en verdad, él, mira lo que pasó. Él perdió su identidad. Dalila lo engañó y le dijo, mira, quiero saber de dónde viene tu fuerza. Él le dijo, si me atas con cuerda. Mentira, uh-huh. ¿Verdad? No era verdad. Así que ella, mira, Sansón, los filisteos contra ti. No le pasó nada, pero al final del día ella siguió insistiendo y él le dijo el secreto. Uh-huh. Le cortaron el pelo, perdió su fuerza.
1: Él perdió la
0: perdió,
1: fuerza.
0: La identidad la perdió, porque Dios le había dado eso. Pero ¿qué pasa? Que cuando a él le cortan, ¿verdad?, el pelo, ¿sabe qué? Él se convirtió en el juguete de esa gente.
1: Uh-huh.
0: Le quitaron los ojos.
1: Le quitaron los
0: quitaron.
1: Ojos. Eso es así.
0: Y usted sabe lo que pasó. Allá, él le dijo, Señor, Dios mío, ¿por qué yo hice esto? O sea, que siempre hay oportunidad, ¿verdad?
1: Siempre hay oportunidad y eso es lo más, ¿verdad? Me impacta porque el enemigo siempre trata de engañarte para robar tu identidad y te ofrece cosas buenas y al final lo que quiere es jugar contigo. Te vas a sentir mal después, te vas a sentir arrepentido. Vas a estar bien triste, vas a decir, Lacho, tanto que mami me lo dijo, tanto que papi me lo dijo, yo pude ahora estar mejor, yo no estuviera triste si hubiera seguido las cosas de Dios, hubiera creído en mi identidad en Dios, yo estuviera feliz, ¿me entiendes? Pero lamentablemente siguió ese mal camino y terminó hasta sin ojo. La cosa es que, como quiera que sea, Dios tuvo misericordia de él.
0: Él
1: y
0: pidió
1: tuvo,
0: la fuerza y Dios se la dio.
1: Se la dio de nuevo.
0: ¿Y usted sabe qué? Que cuando pasó eso, gloria al Señor, Sansón le pidió una oportunidad a Dios. Y Dios se la dio. Pero ¿sabes qué pasó? Él dice que en toda su vida, acuérdese que él era fuerte y Dios le había dado la victoria. Gloria al Señor, aleluya. Pero él mató, ¿verdad? Ay, Dios mío. Él, ¿verdad? A más de todas las personas que
1: él
0: había...
1: Él ganó un montón de guerra.
0: Ganó la guerra, gloria al Señor, aleluya.
1: Y entonces, esa última vez ganó más que todas las veces anteriores.
0: Más que todas las veces.
1: Ganó más que todas las veces. Porque Dios le dio la fuerza nuevamente después que él pidió la oportunidad.
0: Pero ¿sabes qué pasó, verdad? Ajá. Que ahí mismo él murió.
1: Uh-huh.
0: Pero se arrepintió antes, ¿verdad que sí?
1: Eso es así. Él se arrepintió de su mal camino. Él se arrepintió de haberle hecho caso a Dalila. Él se arrepintió de no hacerle caso a sus papás. Él se arrepintió de no escuchar el consejo de Dios, lo que Dios había separado para él. Y al final, ¿verdad? Dios lo perdonó, pero no terminó de la manera que se supone que terminara.
0: Entonces, lo que queremos traer con esto, gloria al Señor, es que Nayeli, nosotros tenemos oportunidad siempre de hacer las cosas bien. De decir, mira, reconozco que la identidad que Dios me dio, yo por un momento me olvidé de ella. Pero, gloria al Señor, siempre es bueno recordar, gloria al Señor, que Él está ahí, ¿verdad? Para devolverte eso que Él te había entregado, gloria al Señor, aleluya. Así que tenemos muchos personajes, gloria al Señor, pero vemos que ya el tiempo, mira, ya estamos ya casi para cerrar. Gloria al Señor, aleluya. Pero tenemos, ¿verdad?, algunos personajes, gloria al Señor, que tuvieron una identidad, gloria al Señor, en Dios.
1: Bien firme.
0: David, cuando, ¿verdad?, todo el mundo sabe la historia de David y Goliat. Uh-huh. Gloria al Señor, aleluya. Pero David estaba decidido en lo que él había creído. Gloria al Señor, aleluya. Porque dice que David era un pastor de ovejas, ¿verdad?
1: Exactamente. Y me impacta lo que Dios hizo con David, porque la identidad no se trata de cómo tú te veas. La identidad no se trata de cuán fuerte tú eres. La identidad en Dios va mucho más allá. Y más allá de las capacidades o de los talentos que tú tengas. Mira qué cosa, Destiny, que David era el más pequeño, el más flaquito, el más...
0: ¿Sí?
1: Aparentemente, quizás la gente lo veía como flaquito, como que era más débil que los demás. Pero la identidad de Dios te hace completar lo que tú no tienes como persona.
0: Y mira cómo es Dios. Gloria al Señor, que cuando, ¿verdad?, fueron a ungir, porque dice, ¿verdad?, que
1: la palabra,
0: él tenía muchos hermanos. Gloria al Señor, también así como José, fíjese que
1: sí,
0: se parecen un poquito las historias. Así como José, él tenía varios hermanos y todos eran fuertes, grandes, eran guerreros. Gloria al Señor, pero tú sabes que cuando fueron a ungirlo, ahí estaban todos los hermanos.
1: Y José no estaba allí, David no estaba allí.
0: Y el que fue a ungirlo, gloria al Señor, Samuel, dijo, espérate, que aquí falta uno.
1: Aquí no está el que Dios dice que es. Entonces mandaron a llamar a David, llegó, lo ungieron. ¿Y qué pasó? Dios completa esa identidad, ¿verdad? Aunque el mundo te vea más débil, aunque el mundo diga, este no puede, aunque el mundo diga, la gente te vea, no, yo no creo, yo creo que ese es muy nene para que... Eres muy niño para que puedas predicar, eres muy niño para que seas usado por Dios. Pues ¿sabes qué? La identidad de Dios lo hizo vencer hasta a su enemigo más grande, que nadie se atrevía a pararse de frente.
0: Goliat llevaba sobre 40 días
1: gritando y amenazando a todo el mundo, diciéndole cosas.
0: ¿Quién se atreve a pelear conmigo?
1: Nadie se atreve. Ja, ja, ja.
0: Nadie se atreve a pelear conmigo. El pueblo de Dios no tiene victoria. Pero se habían olvidado que había uno. Gloria al Señor, aleluya. Que mientras los hermanos estaban por allá, él mataba a osos y mataba a leones con sus propias manos.
1: Con las manos.
0: Gloria al Señor. Y David no era un grandulón, ni era tan fuerte como Goliat, ni como los hermanos.
1: Así porque que Dios le daba la misma fuerza que le daba a Sansón, se las daba a David.
0: Y usted sabe lo que pasó cuando estaba Goliat allá, gloria al Señor, amedrentando, diciendo que iba a ganarle al pueblo de Dios. David se enteró, pero ¿qué pasa? Que David lo mandaron a llevarle comida a los hermanos, que eran los que estaban allá en el campamento donde estaba Goliat, amedrentando. Gloria al Señor. Y usted sabe lo que pasa, que David fue a llevarles comida, les llevó pan, queso, para que ellos se fortalecieran, para ver quién era el que iba a pelear, a ver si alguien se atrevía. Pues cuando llegó allá, los hermanos le dijeron, mira, igual que José, le dijeron, pero ¿qué tú haces aquí? ¿A qué tú has venido? ¿Qué te crees tú? ¿por qué tú vienes para acá? No, mira, yo vine a llevarles comida para que ustedes, porque papá me mandó a traerles comida. Pues, ¿qué pasa? Que David se da cuenta que nadie se atreve a pelear con el gigante. Mira para allá. ¿Cómo que nadie se atreve si aquí tenemos a Dios? Entonces, ¿qué pasa? Que la gente que estaba allí, el enemigo les había turbado la mente y habían perdido como que su identidad. Se les había olvidado quiénes ellos eran.
1: Porque ellos eran el pueblo de Dios. Ellos pudieron haber peleado y decir, pues si Dios está con nosotros, ¿quién contra nosotros?
0: O sea, que ellos pensaban que Goliat era más grande que Dios.
1: Exactamente.
0: En ese momento.
1: En ese momento, sí.
0: Y David dijo, pues tú sabes qué, el que me libró a mí del oso y del león también me va a librar de este filisteo. Porque yo puedo. ¿Por qué? Pero no es con mi fuerza. Es con las fuerzas de quién.
1: De Dios.
0: De Dios. Uh-huh. Así que David dijo, yo voy a pelear. Y Saúl dijo, que era el rey de ese tiempo, Saúl le dijo, ¿cómo? ¿Tú vas a pelear tan chiquitito? Pues mira, pues por lo menos ponte mi armadura para que no te pase nada. David, amén, se la puso y le quedó grande. Le quedó grande,
1: dijo, quítame porque, esto, que esto no es mi size.
0: Porque esa no era la identidad de
1: esa
0: David.
1: Esa no era su identidad.
0: David no confiaba en armadura, no, ni en espada.
1: Confiaba en Dios.
0: David confiaba en Dios. Uh-huh. Y usted sabe lo que pasó, se la quitó. Y David dijo, vengo ahora que va a buscar unas piedritas.
1: Voy a buscar el instrumento onda que Dios me dio, la onda, las piedras. Y con eso fue que peleó.
0: Así que, mira, David cogió y fue y para la frente de Goliat y se cayó para atrás. Y no tan solo eso, Dios lo ayudó y también le tumbó la cabeza.
1: Eso es así.
0: Así que hoy tú le vas a tumbar la cabeza a eso que te quiere quitar tu, amén, identidad. Gloria al, amén, Señor, aleluya. Eso es así. Y ya estamos cerrando, ¿verdad? Nos faltan ya casi como 15 minutitos para cerrar, para ir bajando, pero el enemigo quiere confundirnos, ¿verdad? Así que usted, su identidad en Dios, no la cambie.
1: Amén.
0: Eso usted es así. Especial tesoro, niño. Usted no puede cambiar por lo que la gente le diga. Tiene que ser como David, que confió en Dios. Que él decía, eso quizás yo soy más pequeño que Goliat, pero yo voy por encima, porque el que está conmigo es más grande. Gloria, amén, al Señor. También, ¿verdad? Tenemos a los tres jóvenes hebreos. Amén. Para cerrar con eso.
1: Los tres jóvenes hebreos eran bien importantes en la palabra y me gusta porque nos podemos identificar con ellos. Ellos eran tres muchachos que le servían al Señor y estaban en un lugar donde había mucha idolatría y le servían a otros dioses. ¿Qué pasa? Ese rey de ese momento allí, de ese lugar, dijo, cuando suene el reggaetón, cuando suene tal cosa, eje, cuando suene la salsa y la bachata, ustedes, eje, van a bailar y se van a adorar ese rey y esa estatua que yo tengo allí. Y entonces yo me imagino ellos tres hablando, mira, si nosotros somos cristianos, ¿cómo yo voy a adorar ese Dios? ¿Sabes? No podemos adorar a otros dioses, dice los 10 mandamientos. La cosa es que cuando sonaron esa música, todo el mundo comienza a postrarse, a postrarse, a postrarse.
0: Se postraron.
1: Ante la estatua de Baal, ante la estatua de Nabucodonosor. ¿Qué pasa? Que ellos tres se quedaron de pie porque ellos tenían una identidad clara, que Dios le dijo no adorar a otros dioses, y ellos siguieron firmes creyendo que solamente iban a adorar a Dios.
0: O sea que ellos estaban allí, entre esa multitud, uh-huh, y todo el mundo se arrodilló ante la estatua de oro del Nabucodonosor, del, amén, rey Nabucodonosor, y ellos tres no se postraron.
1: No se postraron.
0: Aunque dijeron que ellos iban para un horno de fuego.
1: Le dijeron, si no se postran, los vamos a echar en un horno de fuego y se van a quemar allá adentro. Allí no va a haber nadie que los salve.
0: Mira, ¿tú sabes lo que dijeron esos tres jóvenes? Sadrach, Mesach y Abednego.
1: ¿Qué dijeron?
0: ¿Tú sabes lo que dijeron? Ellos dijeron, si Dios me libra o no me libra,
1: no me voy a postrar.
0: O sea, quiera, si me quieren tirar en un horno yeyi calentado, de que fuego.
1: Imagínate que tú me viste cocinando y tú metas la mano ahí en la hornilla.
0: Te quema.
1: Chacho, imagínate en un horno.
0: Que te metan a ti. ¿Y usted sabe lo que pasó? Ellos no se postraron.
1: No.
0: ¿Se postraron?
1: No.
0: No.
1: Chacho, no.
0: No se
1: ni
0: postraron,
1: jugando.
0: Ni jugando. Porque ellos tenían su identidad clara. ¿Qué pasó? Que ellos no se postraron y el rey dijo, ven acá.
1: ¿Quiénes se creen ellos?
0: ¿Quiénes se creen estos? Que ante mi estatua no se van a postrar si yo soy el rey de aquí. ¿Y usted sabe qué pasó?
1: ¿Qué pasó?
0: Lo echaron en el horno de fuego.
1: Lo echaron y lo calentaron un montón en la cosa.
0: Lo calentaron 4 veces más.
1: 4 veces más.
0: ¿Y tú sabes qué pasó? Que ellos estaban ahí y ellos dijeron, bueno, hasta aquí llegamos. Si Dios me libra o no me libra, pues como quiera le sirvo, porque si me muero, pues voy para el cielo.
1: Sigo siendo fiel.
0: Mira, cuando ellos se metieron ahí, ellos, yo me imagino que se tiraron
1: Chacho,
0: así.
1: Los
0: amarraron. Y ellos, de momento, están en el horno y como que no sentían nada. Ellos empezaron a mirar para el lado. Y, ellos y la gente desde afuera diciendo, pero ¿cómo estos muchachos no se están quemando?
1: Lo más brutal es que apareció otra persona, ¿no eran tres?
0: No tan solo eso, eran tres y de momento que apareció Yeji.
1: El Hijo de Dios los guardó del fuego y no se quemaron. El mismo Dios los guardó de quemarse.
0: O sea, que cuando tú tienes tu identidad clara, cuando tú sabes quién tú eres en Dios, que tú eres fiel a Dios, Él va a aparecer en tu peor momento.
1: Él va a aparecer en tu problema y no tan solo eso que va a aparecer, te va a salvar del problema y te va a sacar.
0: Yeji, porque a veces la identidad causa problemas.
1: A veces la identidad causa problemas.
0: Ser real causa problemas.
1: Eso es así.
0: Decir la verdad a veces causa problemas, pero nosotros tenemos que siempre irnos por ese lado.
1: Porque Dios siempre vas a salir victorioso, aunque peleen contigo, aunque te quieran, ¿verdad?, destruir, Dios siempre va a estar contigo porque estás haciendo las cosas bien.
0: Así que así pasó también con Daniel. Daniel lo tiraron a un foso de los leones porque oraba.
1: Imagínese eso. No dejemos que el diablo ataque nuestra identidad y aunque nos cause problemas, vamos a seguir firmes creyendo en el Señor, porque la palabra dice que el evangelio quizás nos traiga problemas, pero al final de cuentas vamos a obtener una corona incorruptible, esa salvación que Dios tiene para nosotros, que vamos a llegar al cielo, gloria al Señor, por haber hecho, ¿verdad?, los mandamientos del Señor tal y como nos dejó en la palabra.
0: Así que, ¿verdad?, queremos dejarle saber a usted, niñito, a usted, padre, que nos está escuchando, gloria al Señor, aleluya, que tu identidad en Dios vale mucho.
1: Mucho más.
0: Gloria al Señor, por ahí dice la alabanza, y la salsa prendió en fuego y no se consumió. Gloria al Señor,
1: gloria
0: esa alabanza
1: Jesús,
0: que un día en su atrio vale más que mil. Gloria al Señor, aleluya. Así que
1: amén.
0: No deje, gloria al Señor, que los comentarios negativos, lo que sea, ¿verdad? Si te han hecho sentir mal, si tú has sentido, gloria al Señor, aleluya, ¿verdad?, que no eres suficiente por algo,
1: amén,
0: que escuchaste. Gloria al Señor, recuerda que tú eres algo valioso para el Señor, que eres su especial tesoro.
1: Pueblo adquirido por Dios.
0: Amén, aleluya. Amén. Así que, ¿verdad?, nos hemos gozado, gloria al Señor, y Dios bendiga a todos los que están por ahí, gloria al Señor.
1: Así que esta es la palabra que Dios tuvo para ti, créela, atesórala en tu corazón, gloria al Señor, y nunca te olvides de que tú eres creación de Dios, de que tienes identidad en el Señor. Gloria a Jesús, aleluya, que Dios bendiga a todas las personas, ¿verdad?, que nos están mirando a través de Maranata Radio Ministry. Recuerde que cada sábado estamos aquí, está, ¿verdad?, este programa Maranata Kids, de 9 a 10 de la mañana, no se lo pueden perder.
0: También está allá, todavía estás a tiempo, gloria al Señor, de traer a tu niño allá abajo en el campamento de niños Maranata, gloria al Señor, donde hay pizza, mantecado, popcorn, actividades, casa de brinco,
1: Tini.
0: De todo, totalmente
1: gratis.
0: Usted deja a su hijo allá, las maestras se encargan, si usted quiere estar por ahí también, pero, ¿verdad?, gloria al Señor, es totalmente gratis. Vengan para acá que hay una bendición hermosa, se van a gozar. Su hijo va a tener, gloria,
1: amén,
0: al Señor, palabra de Dios, actividades
1: Mucha
0: buenas.
1: Diversión.
0: Diversión, así que Dios bendiga por ahí a Miriam Molina, a Lugo Miranda, a Mayrín.
1: Dios
0: gloria
1: bendiga,
0: al Señor,
1: Cristian, gracias.
0: Tío Cristian, María Hernández por ahí, ese mami.
1: Y Natalie, Dios bendiga.
0: Dios bendiga por ahí a todas esas personas que nos están escuchando. Pónganle esto a sus hijos, a sus nietos, a sus vecinos, sus sobrinos, lo que sea. Que el Señor, Gloria al Señor, quiere que tengan una identidad firme, que sepan quiénes son, que por lo que sea, no cambien. Amén. Gloria al Señor,
1: Dios
0: que
1: bendiga
0: sean ellos.
1: A Robert Ortiz, Dios bendiga a Julie Sánchez, a Soraya Fana, Dios les bendiga mucho.
0: Dios les bendiga, Dios les bendiga. Así que ya estamos a ley de
1: Jorge Luis.
0: 6 minutitos, 7 minutitos para irnos. Así que, gloria al Señor, esto es lo que el Señor quiere. Hoy estamos aquí gozándonos.
1: Gloria a Jesús. Vamos a cerrar con un corito.
0: ¿Qué corito vamos a cantar?
1: Yo le

0: Santo, aleluya.
1: Gloria al Señor Dios para siempre, aleluya.
0: Gloria al Señor.
1: Dios bendiga a todos los niños.
0: Oye, tenemos 30 personas viéndonos.
1: Gloria a Jesús, un aplauso.
0: Desde Facebook, ¿verdad? No, sé, por YouTube, gloria al Señor, porque no se puede comentar, pero Dios bendiga también
1: a todos los
0: gente
1: de YouTube, a todos los de la aplicación.
0: Vamos, gloria al Señor, estamos aquí contentos. Gloria al Señor, aleluya. Así que gracias a todos, gloria al Señor, por estar en sintonía aquí en Maranata Radio Ministry. Gloria al Señor, aleluya. Sábado, Maranata Kids. Nayeli,
1: desde las 9 hasta las 10. Dios bendiga a Tommy, que está transmitiendo allá en los controles.
0: Y a abuelita Olga,
1: que está aquí sentadita con nosotros.
0: Dios bendiga Olga Robles desde Filadelfia, santo.
1: Gloria al Señor, Dios les bendiga. Ahí siguen comentando. Mira, Kiara Ali comentando. Gloria a Jesús.
0: Vámonos,
1: así que vamos a cerrar. Vamos a cerrar con
0: una oración.
1: Amén. Gloria a Jesús.
0: Gloria al Señor.
1: Así que vamos a orar.
0: Vamos a orar.
1: Así que vamos a orar por todos los niñitos para que mantengan su identidad. Y también de aquellos que han perdido la identidad, que todavía hay oportunidad. Así que cerramos con una oración. Gloria al Señor. Así que me acompaña usted en su casita. Amantísimo Padre Celestial, te adoramos y te glorificamos. Te damos las gracias, Señor, porque hemos aprendido tu palabra. Tú nos has enseñado claramente lo que es tener una identidad en ti. Padre amado, te pedimos por favor por aquellos que han perdido su identidad. Señor, conocemos que tú eres un Dios que tiene misericordia, Padre amado, y que nos recuerda que tú fuiste quien nos creaste, que tú todavía das oportunidad al que cayó, que tú todavía das oportunidad, Padre amado, a aquel que ha fallado. Señor, te pedimos que tú alcances a cada hermanito, Padre amado, que ha perdido esa identidad y la vuelva a recuperar, porque tú eres un Dios que perdona, Padre amado, que hace todas las cosas nuevas, Padre amado. Te damos las gracias por esta palabra, que cada niño la pueda, ¿verdad?, seguirle ejemplo, Padre amado, para que puedan creer en ti, que otros niños sean salvos, que la sigan compartiendo, Señor.
0: En el nombre de Jesús.
1: Y que cada padre, Señor, pueda guiar a su hijo por el camino tuyo, Señor, por el camino de la verdad, el camino de la vida, Señor, que nos lleva a ser buenas personas, que nos lleva, Señor, a tu salvación. Te pedimos que te glorifiques, Padre amado, en este día y que tú tomes el control de todas las cosas. Bendice a cada oyente, a cada uno de sus familiares, que nunca falte el pan en su casa, la harina y el aceite, Señor, que no escasee. Padre amado, que la palabra tampoco escasee, Padre amado. Te pido que tú los acompañes en todo momento, Señor, y todo lo hacemos para tu gloria y tu honra. En el nombre de Jesús, amén. Gloria al Señor para siempre.
0: Amén, amén.
1: Así que hasta aquí este programa. Dios les bendiga mucho y que se sigan gozando. 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
1: 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Llévatelo, Tommy.

paralizaditos. Otros están haciendo el hoyo todavía.

nuestro favor. Solo tienes que creerlo. Cercano está Jehová aquellos que le invocan, aquellos que le invocan de verdad. Aleluya. Gracias, Espíritu Santo. Gracias, Espíritu Santo. Recibe la

No me sueltes de tu mano. Yo quiero que levante su mano, por favor, rápido, rápido. Y diga estas palabras: Señor, dígalo. Aunque no he sido perfecto, te pido que no me sueltes de tu mano. Levántame en esta noche. Yo quiero sentir tu gloria. Gracias, Señor.

0: somos hombres nuevos en ti, Señor. Gracias por esa sangre que nos redimió de nuestros pecados.
1: Gloria a Dios. Le pedimos al reverendo, nuestro hermano Alfonso Luis Otero, que pase por aquí. Entonces, el nombre de Jesús, y sea él el que tenga el privilegio de presentar el predicador esta noche. Gloria al Señor. Saludamos a todo ese pueblo lindo que está conectadito ahí a través de Maranata Radio Ministry.
2: A su nombre. Se atreve a levantar las manos al cielo y adorar al Señor. Levanta las manitos al cielo, adora a Dios, que Él es bueno. Para siempre su misericordia. Gloria a Dios para siempre. Amén. Hay una palabra de Dios que Dios tiene para nosotros en esta noche. Amén. Gloria al Señor. Y usted, gloria al Señor, en esta hora va a disfrutar de esa bendición linda. Amén. De que Dios nos hable en esta hora preciosa. Se puede sentar, siéntese unos minutitos. Amén. Gloria a Dios para siempre. Queremos en esta hora, ¿verdad, Señor? De parte de Maranata Radio Ministry también saludar a todos ustedes en el amor del Señor. Ministros, siervas y siervos del Señor están aquí. Los que están viendo por Maranata Radio Ministry también les saludamos de una manera especial. Esta es la actividad volviendo al principio en parte 2, donde esta noche, pues, gloria al Señor, le toca la responsabilidad de predicar. Abre el Señor, tu hermano Omar Lugo. En gloria al Señor, el pastor del Señor, en que ha venido con una palabra de parte de Dios. Y yo le pido, hermano, que usted ponga mucha atención a lo que Dios nos va a hablar. Amén, gloria al Señor, en esta noche. Y aprovecho esta oportunidad para a los 14. Estaremos en nuestro aniversario allá en Ramos Antonini, para que también nos acompañe allá mi madre esposa y este servidor. Te esperamos por allí. Sin más preámbulo, amén, con ustedes el pastor, nuestro hermano Omar Lugo. Gloria a Dios para siempre.
3: Gloria a Dios y a su nombre. Damos gloria a Dios por esta bendición de poder estar en su casa y poder, ¿verdad?, estar en este lugar para predicar la poderosa, bendita palabra del Señor. Mi saludo y respeto a cada pastor, ministro, el Señor aquí presente. Aleluya. Gloria al nombre de Jesucristo. Agradecemos al Señor primeramente, luego amén a la emisora. Hermano, esto es delgado, ¿verdad? Gloria al nombre de Jesucristo por esta oportunidad que nos concede. Yo quiero que usted vaya a la Biblia y vaya al primer libro de Samuel, el capítulo 3. Primer libro de Samuel, capítulo 3. Aleluya. Gloria al nombre de Cristo. Primer libro de Samuel, capítulo 3. Aleluya. Verso 1 en adelante. Gloria a Dios. Del verso 1 hasta el verso 4, el que lo tenga puede decir amén. Que lo esté buscando, diga gloria a Dios. Aleluya. Así que dice la palabra, primera de Samuel, capítulo 3, verso 1, en el nombre del Padre, del Hijo, del Espíritu Santo. El joven Samuel ministraba a Jehová en presencia de Elí, y la palabra de Jehová escaseaba en aquellos días. No había visión con frecuencia. Y aconteció un día que, estando Elí acostado en su aposento, cuando sus ojos comenzaban a oscurecerse, de modo que no podían ver, Samuel estaba durmiendo en el templo de Jehová, donde estaba el arca de Dios. Y antes que la lámpara de Dios fuese apagada, Jehová llamó a Samuel, y él respondió: heme aquí. Dios añada bendición a su santa y bendita palabra. Queremos predicar bajo el tema: antes que la lámpara se apague. Gloria al nombre de Jesús. Todo aquel que quiere que Dios le hable, levanta su manito. Amén. Lloremos al cielo para esta bendición. Amén, hermanito. Gloria al nombre de Jesucristo. Padre, en el nombre de Jesús, te adoramos, te damos gloria y honra y alabanza, Padre celestial. Gracias, Padre, porque tú has convocado esta reunión. El Espíritu Santo, Padre, tú estás aquí a través de tu Espíritu Santo. Te pedimos, Dios mío, que a medida que vamos hablando tu preciosa palabra, tu Espíritu Santo ponga convicción de justicia, juicio, pecado, que tú puedas romper cadenas, ataduras, ligaduras, yugos del diablo. Padre, sana. Padre, confirma tu palabra sanando, libertando y restaurando las almas para tu gloria. Te pedimos, Dios mío, que la palabra no vuelva a ti vacía, sino conforme al propósito que es enviada, haga y produzca fruto. a 100, a 60 y a 30 para la gloria y la alabanza de tu nombre. Amén y amén. ¿Cuánto fue a levantar la manita arriba al cielo y adorarle? Aleluya. Adoramos el nombre de Jesús y a su nombre. Puede tomar asiento en esa bendición. Aleluya. Gloria al nombre de Jesús. Primer libro de Samuel, aleluya. Israel se encuentra en medio de una transición, en medio de la transición de aquella de los jueces, aleluya, donde Dios había permitido que naciones ocuparan la nación que dio la tierra que Jehová le había prometido, aleluya, para probar a Israel. Esta época de los jueces, Dios levantaba aproximadamente jueces para defenderlos de estas naciones perversas que Dios había permitido intencionalmente estar en ese lugar, aleluya, para probar a Israel. Y el libro de Primera de Samuel se desarrolla, aleluya, donde Elí, aleluya, es juez también, aleluya. Pero esta historia del primer libro de Samuel comienza con una mujer llamada Ana, el cual la Biblia especifica literalmente, dice que ella, Jehová Dios, no le había concedido tener hijo. Dice específicamente en el verso 2, dice, más Ana no los tenía. Y comienza con esta historia y este núcleo familiar de Elcana, Penina, aleluya, y Ana, que está en esta situación de desventaja, que su adversaria, literalmente como lo dice la Biblia, por causa de no tener hijo, cada vez, una vez al año Israel subía al templo para ofrecer sacrificio, y por causa de esta desventaja, que Jehová todavía no le había permitido conceder hijos, aleluya, ella la tenía, la acusaba, y esto hacía que Ana se irritaba, se entristeciera, aleluya, y estaba en este tipo de condición. ¿Por qué yo digo que Jehová no había permitido? Porque realmente el texto no dice que era estéril. El texto dice que Jehová no le había concedido tener hijos. O sea, que es como fuera un tipo de coma, porque a veces creemos, hermano, aleluya, que somos estériles y lo que realmente está pasando es que todavía no ha llegado el tiempo, amén, de la bendición de Dios en nuestra vida. Una cosa es ser estéril y otra cosa es que todavía Dios no ha permitido algo en nuestra vida. La historia se desarrolla en este ámbito donde Ana se cansó de este, amén, de esta lucha, de esta guerra, y ella hizo un voto delante de Jehová. Le dijo, bueno, Jehová, si tú me das hijo, este hijo no pasará navaja sobre tu cabeza, sobre su cabeza, y te lo voy a dedicar todos los días de su vida a ti. Dice la palabra que ella fue al templo y dice la Biblia que comenzó a orar en el templo, pero como Elí, aleluya, como dice el texto, no tenía visión, Elí creía que Ana estaba embriagada. O sea, no solamente basta con que en el núcleo familiar había un menosprecio, sino que cuando fue también al templo a buscar refugio del Señor, también en el templo consiguió un menosprecio por parte de alguien que no tenía visión de parte de Dios. A su nombre sea la gloria. Óigame, ¿por qué? ¿Por qué digo menosprecio? Porque cuando Elí le dice, mira, mujer, digiere tu vino, ella le dice, mira, no, Señor, soy una mujer que estoy atribulada en espíritu y no soy una impía, dice ella. Gloria al nombre de Jehová. Eso quiere decir que los impíos son los que se emborrachan. ¿Cuántos alaban a Dios en esta hora? O sea, mira qué tremendo. ¿Por qué? Porque el cansancio en nuestra vida, la guerra produce cansancio. Y no está mal que te canse. El problema es dónde es que tú vas a descansar. Amén. Ana acudió al templo para clamar al Señor. Aleluya. Para que Dios resolviera su situación. Y allí encontró por misericordia de Dios una palabra. La Biblia dice que la historia avanza. Aleluya. Dios le concede el hijo. Amén. Samuel. Pero el trasfondo histórico, antes de llegar ahí donde es que queremos llegar, había un problema. ¿Por qué la lámpara se estaba apagando? Porque este tipo de condición, la Biblia habla de unos hijos de Elí, el cual era Omnis, aleluya, y Fines, el cual estaban en el templo y cometían algunos asuntos, algunas faltas, aleluya, que estaban provocando que la lámpara de Jehová se apagase. ¿Cuánto bendice en el nombre de Jehová? Mire, hermano, a veces nosotros nos preguntamos, ¿dónde está el poder de Dios? ¿Dónde está la manifestación de Dios? ¿Dónde es que está todo el mover de Dios que ya no es como antes? Y entonces nosotros tenemos que comenzar analizando dónde es que está el problema. Y a veces el problema, hermano, está en el altar. ¿Cuántos alaban a Dios en esta hora? A veces el problema es el altar. Porque yo digo, hermano, que el altar es como la conexión que nos conecta con el cielo. La Biblia dice en Primera de Reyes,
4: capítulo 18, que el altar de Jehová estaba arruinado, y por esa causa los hijos de Israel estaban claudicando entre dos pensamientos. O sea, el altar de Jehová es lo que nos conecta con el cielo. La Biblia dice que vino un profeta, restauró el altar, usted conoce la historia, puso sacrificio, y ¿qué pasó en el altar? Descendió fuego. O sea, el problema estaba en el altar. ¿Cuánto me dicen el nombre de Jehová? Entonces, aquel problema de la lámpara que se estaba apagando, no solamente lo tenía Elí como sacerdote por irresponsable de no corregir a sus hijos, su nombre sea la gloria, sino que había un problema grave y había unos tipos de pecado. Hermano, Dios no se lleva con el pecado. ¿Cuántos alaban a Dios? Dios sí perdona el pecado, Dios perdona al que se humilla, pero el pecado y Dios no son compatibles. ¿Cuánto me dice el nombre de Jehová? Donde habita el pecado, Dios no puede habitar juntamente con el pecado, o coexistir juntamente con el pecado. Aleluya. Si hay pecado en un lugar sin arrepentimiento, la presencia de Jehová se aleja de ese lugar. Entonces, el verso 12 del capítulo 2, la descripción de los hijos de Elí, dice de la siguiente manera. Dice: los hijos de Elí eran hombres impíos y no tenían conocimiento de Jehová. Ay, santo. La palabra impiedad significa maldad, menosprecio y desafío a la ley de Dios. Eso es lo que significa una persona impía. Pero hay un problema, porque otra traducción bíblica llaman que los hijos de Elí eran hijos de Belial. Su nombre sea la gloria. Ahora, ¿qué es hijo de Belial? ¿Qué significa Belial? Belial significa corrupción, ganancia corrupta, señor de la arrogancia, señor del orgullo e hijo del infierno. Belial es uno de los nombres principales de Satanás. Satanás, Leviatán, serpiente antigua, y está acompañado con este nombre llamado Belial, que es uno de los títulos que le pusieron, aleluya, a ese personaje y a ese adversario. Mira qué interesante, porque otra traducción de la Biblia no solamente le llama impío, sino que le dicen hijo de Belial. Entonces, este significado, lo que está describiendo el carácter de estos hombres. Eran hombres corruptos. Y cuando hablamos de corrupción, estamos hablando de falta de integridad. ¿Cuántos alaban a Dios en esta hora? Ahora, ¿qué es la integridad? La integridad es la capacidad de ser el mismo en público como en privado. ¿Qué es la integridad? La integridad, la integridad, lo que le pasó a Job, que cuando Satanás subió arriba al cielo y Jehová le dijo: no hay otro como Job, aleluya, varón perfecto.

le sirve a Dios porque ama al Señor. Alaba la gloria del Señor Jesucristo. Entonces, yo creo, hermano, que hace en este tiempo hace falta hombres de una sola pieza. Hombres de integridad. Ahora, ¿qué es integridad? La etimología, que es el origen de la palabra. Etimológicamente, la palabra integridad significa uno de sincera. En la antigua Roma la gente compraban adornos, estatuas, y decían, bueno, yo necesito una estatua que sea sincera, o sea, que no esté quebrantada, porque a menudo se quebrantaba las piernas y los brazos y la gente lo pegaban con cera. Pero ¿qué pasa con la cera? Que cuando el sol le da, aleluya, y ellos venían de trabajar, encontraban el adorno sin brazo y sin pierna. ¿Cuántos alaban a Dios? ¿Por qué? Porque la Biblia dice, hermano, que el fuego nos prueba si somos oros, aleluya, o somos imitaciones. ¿Cuántos alaban a Dios en esta hora? Y ese es el problema, hermano, que hay gente que alaban a Dios en la buena, hay gente que alaban a Dios cuando Dios los bendice, pero cuando Dios los mete al horno de fuego para probar su integridad, se quiebran, salen del horno sin brazo, sin pierna, no pueden alabar a Dios. Hermano, aquí hay que servirle a Dios, servirle a Dios incondicionalmente. Su nombre es Alay. O sea, no solamente era impío, que es menosprecio y desafío a Dios, sino que eran hijos de Belial. Y Belial significa corrupción, o sea, que no había integridad. Segundo, significa hijos de la arrogancia. Lucha. O Señor del orgullo. Hombre. Ese es el problema, hermano. Es que hay gente que no llega ni a jugo limón y se creen Coca-Cola. ¿Cuántas la van a dar en esta hora? ¿Ve? Porque la gente habla de gloria, de presencia, de fuego, de unción. Yo no creo que cuando usted está en contacto con la gloria, con el fuego, con la unción, usted salga de esa experiencia creyéndose alguien más importante o más grande que su hermano. Porque al estar en contacto con la gloria, tú te das cuenta qué grande es tu Dios y qué pequeñito eres tú. ¿Cuántos alaban a Dios en esta hora? Bueno, cuando la gloria se manifiesta, hermano, nos damos cuenta qué pequeños somos, qué insignificantes somos delante de la presencia de Dios. Y qué grande este Dios de misericordia, que mira, hermano, se plació en encogerte a ti para llevar la palabra del Señor entre tanta gente. Dios te ha señalado, amén, para que le sirvas y le adores y le glorifiques como Dios se merece. ¿Sabe? El problema es que yo no entiendo cómo es personas que hablan de gloria, de fuego, de unción. Y hay un espíritu altivez tremendo. Su nombre. Hay altivez tremenda. Hay arrogancia. La arrogancia, la altivez, hermano, es ausencia de estar en contacto con la verdadera presencia de Dios. La Biblia dice, hermano, que había un fariseo orando en público y decía, Señor, no sé cómo ese publicano, yo doy diezmo y ofrenda y ayuno una vez por semana. ¿Cuántas la van a decir en esta hora? ¿Ves? Porque hay gente que no entran en la gloria, sino que ellos se alimentan de estar comparándose con otros. ¿Cuántas la van a Dios? Y cuando usted se compara con otro, usted se va a encontrar que hay gente más débil que usted. ¿Cuántas alaban a Dios? Que hay gente que no alaban como usted alaba. Que quizás no adoran como usted adora. Que quizás no ora lo que usted ora, pero quizás están ahí detrás del telón porque Dios lo está procesando como a Samuel alaba.

va a pagarse, pero ya Dios había preparado el vientre de una mujer, aleluya, que iba a dar a luz a un Samuel que estaba, aleluya, habitando la presencia del Señor. A su nombre. Corrupción, Señor de ganancias. Entonces, ¿por qué habla de esto? Mira qué interesante, porque la Biblia dice que no tenían conocimiento de Dios. La Biblia dice en el Salmo 111, verso 10, el principio de la sabiduría es el temor de Jehová. Proverbios capítulo 1, verso 7, la Biblia dice que el principio de la sabiduría es el temor de Jehová. Los insensatos desprecian la sabiduría y la enseñanza. Proverbios 9, 10 dice la palabra, el temor de Jehová es el principio de la sabiduría y el conocimiento del Altísimo es la inteligencia. Oye, hermano. Ahora, si no tenían conocimiento, andaban en tinieblas, porque tinieblas, ausencia de luz, alaban a Dios en esta. Pero ¿dónde estaban? Ministrando en la casa de Jehová. Ahora, la palabra conocimiento, su contexto, significa dos cosas muy importantes. ¿Cómo viene este conocimiento? Uno, viene por el conocimiento de observación y reflexión y por experiencia. Entonces, a estos jóvenes que estaban ministrando, no tenían conocimiento de Jehová, número uno, porque no tenían temor de Dios. Segundo, le hacía falta pararse y observar y reflexionar en la vida, y le hacía falta una experiencia. Te voy a decir algo, los institutos bíblicos no dan el ministerio. Ahora, yo no estoy menospreciando el instituto bíblico. La incorporación que te da el departamento del Estado para incorporarte como iglesia o como ministerio, tampoco el departamento del Estado da ministerios a nadie. Porque el llamado de Dios viene de Dios. ¿Cuántos alaban la gloria de Jehová en esta hora? Ay, santo Jehová. Entonces, ¿qué es reflexión? Reflexión es el pensamiento y considerar algo con atención y detenimiento para estudiar algo y comprender algo. O sea, hay gente que le hace falta este tipo de conocimiento porque ellos no reflexionan en la vida. ¿Te oye, hermano? Ellos están sirviendo en la casa de Dios, tienen un título, pero le hace falta el conocimiento. Mira, hermano, yo le voy a decir una cosa. Hoy en día se aplaude la mediocridad y la falta de conocimiento en la casa de Dios. O sea, cuando venga alguien hablando con conocimiento, dice, eso es un palabrero, eso no sabe nada, eso está apagado. ¿Cuántos alaban a Dios en esta hora? Por eso que estamos como estamos, hermano, que se nos mete a los apóstatas, a los liberales, y en menos de 3 semanas convencen a todo el mundo. Y que es difícil fue engancharte una falda larga, pero en medio de 3 semanas te

usted lo ve en el punto, me droga nuevamente. Hay algo que no te lo da el instituto bíblico, se llama la experiencia. Y la experiencia me habla de tiempo y me habla de proceso. Aleluya. La gente empieza hoy, aleluya. Y ese precisamente es el problema que tenemos hoy dentro de la casa del Señor. Y el problema es que tenemos gente sin conocimiento ministrando el pueblo. Está dando ganas de predicar. El problema es que tenemos gente que nunca se sometieron a nadie a abrir un kiosco y están discipulando cuando ellos necesitan ser discipulados. Alguien que alabe a Dios hay que hacer embuste. Eso es lo que pasa, que necesitamos gente, hermano, que nunca pasaron el proceso de discipulado en una iglesia, se fueron canguros toda su vida y como nunca consiguieron una iglesia perfecta, abrieron un kiosco en la esquina. ¿Cuántos alaban a Dios? Y eso están reproduciendo falsos cristianos. ¿Por qué? Porque el producto de falsos cristianos es el producto de un falso ministro administrando en un altar, aleluya, porque son obreros fraudulentos. ¿Cuántos alaban a Dios? Que es un fraude, que tú no tienes licencia para estar ministrando donde estás ministrando. Alaba. ¿Cuántos alaban a la gloria de Jehová? Estás ahí porque te pusiste. ¿Hiciste tú? Yo espero que usted escuche bien. Yo estaba allá abajo, no entendía. Escucha. Quiero te lo repito lento para que me entiendas. Ay, la Biblia no solamente habla de los falsos profetas, falsos maestros. La Biblia habla de los obreros fraudulentos. Cometen fraude. ¿Te oye, hermanito? Que es la unción. La gente cree que la unción es lo que te hace brincar. La unción, hermano, es lo que te separó para ese ministerio. Y va acompañado juntamente con el conocimiento y la autoridad delegada, que es el permiso de Dios para usted operar en el terreno que está operando. Por eso usted ve gente, hermano, que, hermano, de la noche a la mañana caen. ¿Por qué? Porque están operando en un terreno que no tienen autoridad para ministrar ahí. Se oye, hermanito, aleluya. Por eso usted ve ministerios, edificios que, aleluya, ministerios que crecen de la noche a la mañana, se caen. ¿Por qué? Porque estaban ministrando, aleluya, con una licencia falsa. Nadie alaba a Dios, ¿verdad? Ah, tranquilo. Este conocimiento viene por experiencia. Experiencia es algo que esta generación no respeta. ¿Ve? Yo tengo gente en mi iglesia que se convierte en cuatro lenguas y se creen que saben más que uno. Su nombre será. Llegaron los otros días del mundo y todavía apestan a mundo. Que Dios los bendice, los bautiza, los pone a hablar cuatro géneros de lengua y ven una pluma de ángel. ¿Cuánto alaban a Dios? Y al otro día quieren decirle al pastor cómo pastorear la iglesia. Ese es el problema. Y una cosa es los dones del Espíritu y otra cosa es la madurez espiritual que produce los procesos en nuestra vida. Si hay gente que tiene años, no es lo mismo, hermano, un profeta viejo que un viejo profeta. ¿Cuántos alaban a Dios? Son dos cosas muy diferentes. O sea, hay gente que llevan años, aleluya, pero no han querido conocimiento por experiencia. ¿Por qué? Porque siempre huyen de los problemas. Huyen de los problemas. ¿Dónde está tu hermanito perseverando? Usted va y lo ve el otro año que viene. ¿Dónde tú estás perseverando, hermano? No estás perseverando. Otra. Es que el diablo persigue a la gente que le busca buscar a Dios. Siempre estamos en la posición de víctima y nunca queremos enfrentar los problemas como Dios manda. Y eso produce un estancamiento. Eso produce gente de muchos años, pero sin experiencia. Sin conocimiento, gente que llevan 20 años, pero todavía no aguantan una disciplina del Señor. ¿Cuántos alaban a Dios en esta hora? Hay gente que llevan muchos años, pero todavía no aguantan, hermano, que se le aprieta las tuercas. ¿Cuántos alaban a Dios? Porque son gente que le hace falta los procesos y las experiencias. ¿Cuánto fue levantar la mano arriba al cielo y bendecir a Dios? Eran impíos, no tenían conocimiento, pero estaban en la casa de Jehová ministrando. Segundo punto que pasaba, robaba las ofrendas. Eran los ladrones. Verso 15 al 16 dice algo interesante. Los sacerdotes tenían parte o se le daba parte de la ofrenda. Pero había un requisito, que primero tenía que ser quemada la grosura
y ellos cogían su parte. Pero esta gente quería la parte no pasarla por el fuego. Voy a leer para que se goce. El verso 15. Asimismo, antes de quemar la grosura, venían los criados del sacerdote y decían al que sacrificaba: da carne que asar para el sacerdote, porque no tomará de ti carne cocida, sino cruda. Y si el hombre le respondía: queme la grosura primero y después toma tanto como quiera, él respondía: no, sino dame ahora mismo, de otra manera yo la tomaré por la fuerza. Ya, ellos no permitían que la ofrenda pasara ¿por dónde? Por el altar. Ese altar, no estamos hablando de este altar, estamos hablando del altar que estaba ardiendo en fuego y que se depositaba esa ofrenda, y esa ofrenda era quemada y esa ofrenda asumía como hubo grato delante de la presencia de Dios. Pero luego de ese proceso, el sacerdote tenía derecho de coger parte de la ofrenda. Ustedes lo van a decir. Pero ellos decían: no, dame la grosura. ¿Qué pasa la grosura? ¿Por qué yo digo la grosura? La grosura, la Biblia dice en Levítico capítulo 3, verso 16, que la grosura era la parte mejor del sacrificio. Los tres probando. Ay, Dios mío, yo no sé cuánto me entienden. Y hay gente que quiere lo mejor, pero sin pagar el precio. ¿Cuántos alaban a Dios en esta hora? ¿Ves? Hay gente que quiere lo mejor, y la grosura era lo mejor, aleluya, de la ofrenda. Dice que era olor grato delante de la presencia de Jehová. Y esto es una tipología. Cuando la gente van a predicar y dicen: yo necesito que usted me dé 3,000 pesos. Y si usted no me da 3,000 pesos, yo no voy y predico, yo no voy y canto. Estos son los hijos de Elí, los hijos de Elial, que están metidos dentro de la casa de Jehová. Ahora, cuando yo dejo que esa ofrenda pase por el fuego, es cuando la Biblia dice que el apóstol Pablo dice: bueno, yo siembro lo material en ustedes, pero yo obviamente cosecho lo que lo material. Ellos, él siembra lo espiritual, pero él cosechaba ¿qué? Lo material, dice el apóstol Pablo. O sea, hay gente que dice que tienen fe, pues claro que tiene fe y te pasa cobrando. Él tiene fe cualquiera. Fe es dejar que la grosura se queme en el altar. Que se queme ahí. Y lo que Dios permita, lo que sobre de ahí, Dios me lo va a dar. Porque Dios entiende que eso es más que suficiente para yo sostenerme de pie. ¿Cuántos alaban la gloria de Jehová? Pero ellos eran por la fuerza. Necesito que me dé ¿qué? La carne no cocida. Aleluya. Hay que tener cuidado porque la carne no cocida lo que trae es mosca. ¿Cuántos alaban a Dios en esta hora? Y esa mosca, hermano, aleluya, es tipología del diablo. ¿Se oye, hermanito? No solamente hacían esto. Aleluya. La Biblia dice en Mateo capítulo 23, verso 23. Dice: ay de vosotros, escribe fariseos hipócritas, porque diezmáis la menta y el enaldo y comen el comino y dejar lo más importante de la ley, que es la justicia, la misericordia y la fe. Y dice Cristo: esto era necesario hacer sin dejar de hacer aquello. A su nombre sea. Pero ese es otro tema, tranquilo, no se asuste. El verso 17 del capítulo 2 dice que menospreciaban la ofrenda. Menospreciaban la ofrenda. Mira, hermano, yo estoy diciendo que la van a prestar. Y es que alabar a Dios con el mismo gozo. Usted no puede menospreciar la ofrenda. A su nombre sea la gloria. Te dieron 5 pesos, más adelante te van a dar. ¿Cuántos alaban a Dios? Los que no te dieron aquí, te lo van a dar allá. Eso es fe. ¿Cuántos alaban a Dios? Pero hay gente que menosprecia, ellos menospreciaban la ofrenda de Jehová. La Biblia dice en el verso 22 que tenían otro problema. Que se acostaban con las mujeres en el templo. Después nos preguntamos por qué es que Dios no se mueve. ¿Sabes? Por eso es que yo quiero que tú escuches. Yo no vine a brincar, a saltar, ni a impresionarte, ni a hablar lengua. Yo hablo lengua cuando Dios quiera. Porque ese es el problema. Nos preguntamos por qué que estamos como estamos. ¿Por qué? Porque a la gente no le gusta escuchar palabra de Dios. La gente quiere ser emocionada, sentir a Dios que se le paren los pelos, pero no quieren que Dios los transforme.
Y la palabra la que corta la carnalidad en nosotros. ¿Cuántos alaban a Dios? Y la palabra, hermano, lo que va quitando lo que no sirve de nosotros. La palabra es como un espejo que nos miramos, hermano, y vemos el reflejo. Y vamos y nos arreglamos delante de la presencia de Jehová. Pues yo estaba para esos tiempos, hermano, cuando se metía a Dios, que no, mire, esos los coros, esos cultos acababan a las 12 de la noche. Y la presencia de Dios se manifestaba en los cultos de oración, no había que hacer fuerza. ¿Por qué? Porque había una sensibilidad, porque el problema no está afuera, el problema está adentro. El problema es el corazón del pueblo, que están como los hijos de Eli, orgullo. O sea, está hablando de un adulterio físico, pero el adulterio en la gracia, el adulterio es que si usted mira a una mujer para codiciarse, ¿sí que qué? Cometió adulterio en el corazón. Se oye, un, dos, tres, probando. A mí me da risa estas personas que ellos tratan de separarse. Ellos, lo único que le falta a la gente es que hagan una comuna allá en el yunque. ¿Cuántos alaban a Dios? Compren una cuerda, edifiquen unas parcelas y vayan para vivir. Porque ellos creen que entre más se separan, ellos no celebran. Que creen que eso es todo. ¿Ve? Ellos creen que alejándose de eso es que se están acercando más a Dios. A su nombre sea la gloria. Pero el problema no está ahí, el problema está en el corazón del pueblo. Alguien que pueda alabar a Dios que se dé embuste ahí. El problema está en el corazón del pueblo, porque hay orgullo, arrogancia, hay altivez en el corazón, hay falta de perdón, hay enemistad en el corazón, hay pleito, hay celo, hay contienda, hay ira, hay enojo, hay cosas ocultas, hay falta de integridad. La gente robando la luz, el cable TV, y después vienen a levantar la mano arriba al cielo y sentir a Dios. Hermano, eso es lo que está pasando. No hay sensibilidad del Espíritu Santo de Dios, y a veces para que Dios se mueva hay que cantar como 300 coros para que la gente, aunque sea, sienta presente de Dios. Esto no funciona así. A Dios no hay que hacerle fuerza. Él se mueve si quiere, y si no quiere no se mueva. Pero si hay una buena ofrenda sobre el altar, yo te aseguro que Él se va a comenzar a mover como fuego. Aleluya. Usted me ve que yo no hago fuerza, yo vengo a predicarle. No sé ni cantarle, a su nombre sea la gloria. Antes había una sensibilidad del Espíritu. Usted lo ve en muchos países donde usted va a predicarle. Adoración, la gente levanta las manos. ¿Por qué esto no? ¿Por qué que esto no pasa en Puerto Rico? Ah, te oye. Falta de sensibilidad. El corazón ha sido. Estamos demasiado de bendecidos, demasiado de malcriados, y no queremos pagar un precio. No queremos renunciar a las cosas que verdaderamente importan delante de la presencia de Dios. ¿Sabe cómo se llama eso? Se llama idolatría en el corazón. Y si usted ya no aprende a ver a los muñecos, a los cantos de yeso, pero en su corazón, aleluya, hay idolatría. Primero son, aleluya, un montón de cosas que servir. Vamos a decir. La Biblia dice, en el verso 24 del capítulo 2, dice, aleluya, y le dijo, no, hijo mío, porque no es buena la fama que yo oigo. Pues hace pecar al pueblo. Tenían otro problema, que tenían mala fama. ¿Cuántos creen que la fama es? Dice que Cristo, cuando salió del desierto, pensó. Dice que su fama se difundió por todo Israel. Ahora, eso es que lo conoce. Buen nombre, buen testimonio. Es como tres clases de fama, pero eso es otro mensaje. Ahora, esta fama que tenían esta gente era mala. La Biblia dice, hermano, Proverbios capítulo 22, verso 1. La Biblia dice, mejor es tener buena fama que mucha riqueza. Y la buena fama es mejor que la plata y que el oro. Nadie alabó ahí. Pero te voy a decir algo, que esa palabra fama en ese contexto en el hebreo significa revelación, mensaje y doctrina. En otras palabras, le está diciendo, muchacho, tu mensaje, tu doctrina, tu testimonio está provocando que el pueblo vaya a pecar.
Una cosa es que tú te pierdas y otra cosa es que tú arrastres a la gente que están por encima metida a la perdición. Por eso cuando el apóstol Pablo siempre está aconsejando acerca de la apostasía en Gálatas, la gente dice, si un ángel decirle del cielo, ¿verdad?, predicando otro evangelio, pero se olvidó algo. La Biblia dice, si aún nosotros, un ángel del cielo, desciende predicando otro evangelio, sea anatema. Yo digo algo, que a mí no me impresiona lo del ángel, a mí me impresiona que Pablo dijo, si aún nosotros. Él dijo, bueno, si me voy a perder, que me pierda solo. Pero el problema es que a veces, hermano, hay gente que se corrompe en el altar, amén, simplemente para retener una fama de que viven, pero realmente están muertos. Y por su irresponsabilidad están provocando que todo el pueblo vaya a imitar lo que ellos hacen. Dicen, muchachos, si fulano está cobrando que yo cobre, eso no quiere decir nada. ¿Cuántos alaban a Dios en esta hora? ¿Es porque es que la gente no se baña de la noche a la mañana? La Biblia dice que las malas conversaciones corrompen las buenas costumbres. Porque hay gente, hermano, que tienen un veneno que cuando usted se junta con ellos, usted se contamina de las mismas malas mañas. Hay gente que han nacido, hermanos, ministerios de Dios, hombres de Dios, pero se le acercan estos pajaracos, gloria al nombre de Jehová. Esta gente que tienen este veneno dicen, wow, muchachos, esa palabra que Dios te dio, como Dios te usa, tú tienes que cobrarle, dicen. ¿Cuántas alaban a Dios en esta hora? Dicen, muchachos, como tú cantas como esos ángeles, yo tú cobro. Tienes que grabar disco, muchachos, lo más rápido posible y comenzar a cobrar por canción. ¿Cuántas alaban a Dios en esta hora? ¿Ve? Porque hay gente, hermano, aleluya, que son corrompidos. ¿Por qué? Por las malas conversaciones, por las malas acciones. Se oye, hermanito. ¿Sabe? La mala fama de este hombre es porque tenían una revelación, un mensaje, una doctrina equivocada, que estaban provocando que el pueblo se desenfrenaba tras el pecado. Ahora, esa es la introducción, vamos a predicar lo que venimos a predicar. La Biblia dice, Samuel.

¿Se oye, hermanito? Se meten a Discovery Channel por la noche sin orar y ayunar. Les dice, espérate, mira, que hay calentamiento global. Hay una falla por ahí que quizá pueda haber un terremoto. Ah, espérate, es que en Puerto Rico hace 100 años que no pasa un terremoto. Voy a decirla, a ver si la pego este año para pegarme. ¿Cuántos alaban a Dios? Porque son profetas de análisis. ¿Cuántos alaban a Dios? Y el profeta verdadero no juega por la vista. ¿Cuántos alaban a Dios? Él habla lo que Jehová dice que hable, aunque no haya un indicio de algo. Y la palabra viene a cumplimiento. Aquí lo que hay es un relajo. ¿Cuántos alaban a Dios? Hay falta de respeto a las cosas de Dios. Ya la gente no tiene temor, están como los hijos de Eli, que no hay temor de Dios en la casa de Jehová. A la gente le falta respeto al pastor, le vienen hablando lengua el otro día. A la gente falta respeto, viene el pastor del lado, lo coge y dice, ven acá, caquito, yo te pongo a tocar batería. Y después preguntamos por qué es que estamos como estamos. ¿Cuántos alaban a Dios en esta hora? ¿Por qué es que Dios no se mueve? Porque nosotros mismos necesitamos humillarnos delante de la presencia de Jehová. Y que sea Dios arreglando los que tengan que arreglar. Hermano, hay falta de integridad. Esto no solamente es predicar santidad por dentro y por fuera. Necesitamos una integridad, hermano, sal de una sola pieza. Lo que es malo en público, en privado, sigue siendo malo. Alaba la gloria de Jehová. Se oye, hermanito, aleluya. Natán confronta a David, le dice, tú sabes qué, te voy a decir una historia de una ovejita que tiene un hombre, la única ovejita que tenía. Las almas verdaderas se pescan allá en el mundo, no se pescan en el freezer, ni se pescan en las peceras, se pescan en las calles. 1, 2, 3, probando. Si su iglesia tiene un 90% que son gente de todos lados, usted no es un pastor. Usted es un oportunista. Usted es un oportunista. Y esto está lleno de oportunistas y de gente lista. Gente que capitaliza los problemas de las iglesias vecinas para capitalizar en membresía. La gente dice, no es que las ovejas no son del pastor, es que usted habla porque usted no es pastor. Es que usted habla porque usted no sabe cómo es esto. Claro que las ovejas son del Señor. Las ovejas tienen que tener un orden del Señor. Y el Dios que yo predico y el Dios que yo le sirvo es un Dios de orden. Él no saca a la gente enojada de la iglesia. Él no saca a la gente enojada para los ministerios. La gente se va de la iglesia en victoria. La gente sale en el ministerio de la iglesia en victoria. No salen enojados. Alábalo si puede y si no puede disimula, aunque sea ahí. Ve y nos preguntamos por qué es que el fuego no arde como ardía antes. Antes si había algo, se llamaba vergüenza. Y no hay vergüenza hoy. Hoy lo que hay es sinvergüenza. La gente hacen y deshacen y son cara de cartón como si nada. Necesitamos una generación, mira, hermano, llena de la vergüenza. Lo que pasa es que la vergüenza, hermano, no te la enseña el pastor. La vergüenza se aprende en la casa. Y Dios poco a poco le va poniendo vergüenza al hombre. A su nombre será el hombre. Bueno, eso te puedo decir yo, hermano. Gente, hermano, que yo conozco gente, hermano, que le ofrecen galletas a los pastores. Hasta le dan. ¿Cuántos alaban a Dios en esta hora? Se dañó el mensaje. Vamos para el corito. Hombre. No había visión con frecuencia. Esa palabra visión con frecuencia lo que hace en el texto es reforzar la misma idea de que no había palabra de Jehová, porque la visión es el medio por el cual Dios revela algo o habla algo. Y está diciendo, hay palabra, pero no de Jehová. Hay visión, pero no de Jehová. Hay mensajero, pero no son de Jehová. Hay iglesia, pero no todas son de Dios. Hay adoradores, pero no todos adoran a Dios. Mío. La Biblia dice en Proverbios, capítulo 29, verso 19, verso 18, dice, sin profecía que se sustituye por visión, se desenfrena el pueblo, más el que guarda la ley es bienaventurado. Sin profecía,

sin visión, el pueblo se desenfrena. ¿Cuál es la causa del desorden que estamos viendo? Que hay altares carentes de palabra de Jehová. O que la gente no quiere escuchar palabra de Jehová. Aleluya. Vamos a seguir lo que la gente es seria. Justo cuando se pone en serio. La Biblia dice, hermano, mira qué interesante. La Biblia dice que Elías estaba en su aposento durmiendo y antes que se apagase su vista, ¿no? Dice, pero Samuel estaba durmiendo en el templo donde estaba el arca de Jehová. Ahora, mire qué interesante, porque Elí estaba en la misma posición que ¿qué? Que Samuel. Los dos estaban durmiendo. Ahora, el problema es dónde nosotros dormimos. Porque él estaba durmiendo en su aposento, pero Samuel estaba durmiendo en el templo. Una cosa es descansar en la presencia de Dios y otra cosa es descansar o descuido espiritual por el dormitar espiritual en nuestra vida. La Biblia dice, hermano, que Samuel estaba durmiendo en la presencia de Dios. Y en ese momento Dios rompió el silencio. Mire qué interesante, porque yo creo que Dios está a punto de romper el silencio. Y está a punto de despertar los Samueles. ¿Cuántos alaban a Dios en esta hora? Los Samueles que están durmiendo, pero el dormitar no significa el descuido espiritual. Significa la preparación en la presencia de Dios. Aleluya. La Biblia dice, antes que la lámpara se apagase, Dios llamó a Samuel. Aleluya. Y él dijo, heme aquí, a su nombre sea la gloria. Mira a ver cómo, de qué manera se lo explico para que usted me entienda. Ellos estaban durmiendo. Aleluya, Samuel estaba durmiendo, pero cuando Jehová lo llamó y rompió el silencio, la palabra despertar significa incitar, motivar, despertar. Pero literalmente significa cuando usted despierta un instrumento para la música. Ahora, si usted observa aquí hay instrumentos. Esos instrumentos sirven. Y el que lo sabe tocar, pues le saca notas musicales, a su nombre sea. Pero están dormidos. Así mismo es la palabra en el contexto del hebreo, cuando usted despierta un instrumento. O sea, ¿qué quiero decirle? Que hay gente que Dios los tiene preparándolos en la presencia de Dios para que cuando Dios los llame, ellos van a despertar de esa pausa donde están. Aleluya. Porque, hermano, usted sabe que Jehová no permitirá que nunca la lámpara se apague. Su nombre sea la gloria. La palabra despertar significa, te lo digo otra vez, incitar, motivar, despertar, levantar. Significa cuando alguien despierta un instrumento para ser tocado. Sí. Hay gente que está capacitada, hay gente que Dios lo tiene capacitado, hay gente que están ahí con talento, con habilidades, con dones del Espíritu, esperando el llamado de Dios. Ahora, Samuel no respondió al primer llamado, Samuel tuvo que esperar 3 llamados de Dios. ¿Cuántos alaban a Dios en esta hora? Ese es el problema, que cuando Dios nos manda y nos dice, muchachos, tiene que ofrendar un billete de 100, usted le pide confirmación. Pero si usted escucha la voz de Dios que dice, mañana tiene que ir para Nueva York, va ahora mismo ahí, se saca un boleto y se va para Nueva York. ¿Cuántos alaban? Ese es el problema, que a veces, hermano, estamos actuando cuando nos conviene, cuando no nos conviene nos actuamos. David tuvo que esperar, aleluya, Samuel tuvo que esperar este proceso del llamado de Dios para su vida. Gloria al nombre de Jesucristo. La palabra del Señor dice, antes que se apagara la lámpara, Dios llamó a Samuel. Ahora, Samuel significa oído de Dios. Samuel significa oído. Hay gente, hermano, que están ahí y Dios está a punto de romper el silencio y ellos están a punto de responder al llamado de Dios. A su nombre sea la gloria. Yo creo, hermano, que Joel capítulo 2, la Biblia dice que en los posteros tiempos él derramaría de su espíritu sobre toda carne. Yo creo que esa palabra todavía está en vigencia hasta el día que Dios levante la iglesia de Jesucristo. ¿Qué te quiero decir eso? Que nosotros a veces estamos esperando un mover de Dios como el día de Pentecostés. Pero ese avivamiento es un avivamiento personal que está en nuestras vidas.
Ese fuego está. Lo que pasa es que la gente está esperando que venga un Superman, un super predicador, y que de la noche a la mañana levante un avivamiento. Y este avivamiento tiene que ser un avivamiento personal de nuestras vidas. Samuel lo llamó personalmente a Dios. ¿Cuántos alaban a Dios? O sea, lo que Dios va a hacer no lo va a hacer en un culto. Lo que Dios va a hacer es una actividad en Puerto Rico. Lo que Dios tiene que hacer en Puerto Rico, una campaña, no va a arreglar lo que tiene que ser arreglado en Puerto Rico. Es el proceso de la palabra del Señor operando en el corazón individualmente de las personas para llevarlo a ese nivel de arrepentimiento que produce un avivamiento personal. ¿Qué es un avivamiento, hermano? Un avivamiento es cuando es producido por un verdadero arrepentimiento. Y pentecostal, no se equivoque, hablo lengua de los 14 años. Pero avivamiento no es un coro a 300 millas. Avivamiento se produce cuando usted se mete en una profundidad de arrepentimiento, que es un cambio de mentalidad. Usted sabe que eso es lo que hace falta, que volvamos al principio. Por esto, de esto se trata estos cultos, de que nosotros analicemos y que volvamos al principio. Ese volver al principio solamente se produce por un arrepentimiento. Ahora, para finalizar, y me voy. La palabra M aquí significa, es la disposición de hacer todo lo que se me dirá sin condiciones y sin reserva. Samuel tuvo que responder M aquí. Eso es la disposición que tiene la persona de hacer algo sin reserva y sin condiciones. Ay, Dios mío. Mira, hermano, antes que la lámpara se apagara, Dios llamó a alguien que su nombre era alguien que tenga el oído de Dios. Cuando alguien tiene el oído de Dios, la Biblia dice que mis ovejas conocen y las siguen. Los que tienen oído de Dios saben cuando Dios está hablando. Yo creo que Cristo viene a buscar una iglesia semejante a la iglesia de Filadelfia. Una iglesia sin fuerza, pero Cristo viene por una iglesia gloriosa, sin mancha y sin arruga. Ahora, me perdona, pero esta iglesia está ahí, porque las 10 vírgenes, la Biblia dice que las 10 vírgenes cabecearon y durmieron, pero al clamor de la medianoche todas se levantaron, arreglaron su lámpara. ¿Qué tiene que venir para que la iglesia se arregle? Tiene que ver el clamor de la medianoche, su nombre es el... Y ese clamor es cuando Dios va a romper el silencio, nombre sea la gloria. Y Dios va a comenzar a llamar a la gente que están ahí detrás del telón, que Dios lo está preparando, a su nombre sea la gloria. A la iglesia que aparentemente está ahí durmiendo, pero que cuando Jehová abre y active los tizones, alaba. Cuando Jehová active, aleluya, el nombre de Jehová, y Jehová hable y traiga el orden de Dios, aleluya, esta iglesia se va a levantar con poder y con gloria antes que Cristo venga. Yo creo que tiene que venir algo para sacudir la iglesia, porque la condición que estamos, hermano, si Cristo viene, son pocos los que se van a salvar. ¿Cuántos alaban a Dios en esta hora? Necesitamos, hermano, volvernos a Dios de corazón. Necesitamos volvernos a humillarnos a Dios de todo corazón, aleluya. Necesitamos volver al altar de Dios y gemir, aleluya, para que las almas se salven, hermano, aleluya, y volver, aleluya, a sensibilizar nuestros corazones para que Dios se vuelva a mover como antes. Es mucha la guerra, es mucha la batalla, es mucha la corrupción. Usted dice, Dios mío, ¿qué es lo que va a pasar? ¿Qué es lo que tú vas a hacer con tanto revolú? Parece que el caos y el desorden reina en la casa de Jehová, pero yo creo que Jehová está a punto de romper el silencio y él mismo va a descender. Y él va a arreglar lo que está en desorden. Y él va a enderezar lo que está torcido. Parece como que la lámpara se quiere apagar, pero Dios tiene ahí gente de reserva. Alaba la gloria de Jehová. Parece como que todo está perdido, pero hay Samuel que están durmiendo en la presencia de Jehová. Y Jehová está a punto de llamar a los oídos de Dios, que vuelvan a abrir la boca, que vuelvan a declarar la palabra de Dios.
Alguien que levante la mano arriba al cielo y adore la gloria de Jehová en esta hora. Abasanda Kima Sohama. Ahí necesitamos que el poder de Dios se mueva como antes, aleluya. Necesitamos que la gloria de Dios se mueva como antes, aleluya. Que Dios limpie los altares, que Dios

Sacaman, Sakimaloja. Son zorras pequeñas que están echando a perder la viña. Por ahí se está metiendo el adulterio. Por ahí se está metiendo la fornicación. Por ahí se está rompiendo los matrimonios. Por ahí se está metiendo la pornografía del diablo. Alaba la gloria de Jehová. Saca. Alguien que levante la mano arriba al cielo y adore la gloria de Jehová. Abasanda. Hay que volver a la oración, alaba. Hay que volver al ayuno. Y son cosas sencillas que usted sabe hacer. Hay que volver a la palabra de Dios. Hay que volver al ayuno, a la oración, a la vigilia, a la adoración genuina delante de Dios. Hay que venir con expectativa a la casa de Dios. Hay que anhelar que Dios se mueva, que Dios haga milagros. Haya predicadores o no haya predicadores, que Dios se mueva.

Vamos, alaba a Dios. Y se ha llegado el 2017 y tu lámpara se está apagando. ¿Cuántos alaban a Dios? Quizás su lámpara se está apagando. Usted está aquí el domingo. ¿Cuántos alaban a Dios? Quizás usted dice: Dios mío, yo necesito que tú hagas conmigo algo con mi lámpara. Mi lámpara se está apagando. Yo necesito que tú avives esa llama en mi vida. Y hay gente quizás.

tocando suelo. Vamos, alaba la gloria de Jehová en esta hora. Ya yo acabé, suta. Todo el que quiera que esa lámpara no se apague, ¿cuántas alaban a Dios en esta hora? Aquí hay un caballero en el altar, eso lo hace el Espíritu Santo de Dios, se oye. Y si yo tuve que venir de Isabel a predicarle una vida, porque la gente lo que quiere es que usted lo alabe, que usted los exalte, que usted le diga que usted está bien, que usted tiene ministerio. No, primero antes de entregarte lo que Dios tiene que entregarte, te tiene que sacudir. Tiene que, aleluya, quitar las malas mañas, las zorras pequeñas que dicen al verde la viña. Lo que te está robando la vía de oración, lo que te está robando la vía de ayuno, de palabra, su nombre sea la gloria. Inclina sus ojos. Hago un llamado al altar en esta noche. Hay dos caballeros en el altar aquí ya. Si el Espíritu Santo te habló, y usted es de esa gente que están a punto de que la lámpara se apague, usted tiene que estar aquí en este altar en esta noche. Lo malo de volver al principio es que creemos que es fracaso y volver a empezar. Volver al principio lo que produce es una revolución. Una revolución es volver al principio, una revolución produce movimiento. Ese es el secreto del creyente. Se oye, hermanito. Y es el continuo trato con el Señor. Dios te bendice, Dios te exalta, viene el quebrantamiento, viene la humillación. Es volver al principio. La gente quiere evolucionar, la evolución es acomodarse al medio ambiente. Oye, hermanito. Y Dios lo que está llamando a la iglesia es que volvamos al principio, las cosas sencillas. Mira, hermano, esto no es difícil de entender. Están buscando experiencias estrambóticas. Aquí hay que hacer lo que dejamos de hacer al principio. Es lo sencillo, la oración, el ayuno, la palabra, la vigilia, la unidad del Espíritu.

Y lo bueno que Dios habla porque nos quiere levantar. Eso es todo. Yo cuento cinco si alguien necesita la oración esta noche. Aquí está el altar abierto. Mientras lloro, puede pasar. Padre, te damos gloria y honra y alabanza. Gracias por tu bendita palabra. Ella es vida. Ella es espíritu. La diste. La di como me la diste, Señor. No son mis palabras, sino que es tu palabra la que hace el efecto. Te doy gloria y honra y alabanza. Dios bendiga. Dios bendiga. Dios bendiga. Aleluya. Antes que la lámpara se apague. Antes que la lámpara se apagase, Dios llamó a Samuel. Hace falta volver a una genuina humillación delante de Dios. Necesitamos volvernos a Dios. Esto no lo va a arreglar el nuevo gobernador, ¿sabes? ¿Cuántos alaban a Dios en esta hora? No importa de qué color sea. Amarillo, rojo, qué sé yo, rosa, verde, qué sé yo. Esto lo arregla Jesucristo. Este país está en las manos de la iglesia de Jesucristo. ¿Usted sabe cuándo es que nacen los Samueles? Ana representa a la iglesia. Como lo que dice en el Salmo. Fueron milagros de día y de noche. Y todos los días me decían, ¿dónde está tu Dios? Ana le sirvió a un Dios poderoso. Pero no podía tener hijo. Hasta el día que entró en la presencia de Dios. Representa a la iglesia que siente la carga por la condición de la iglesia. El que llegue al ore al Señor. No le voy a poner la mano a nadie. Que creo que Dios es más grande que yo. Tiene 5 minutos para clamar al Señor ahí. Y la iglesia que está ahí, ore por sus hermanos que están aquí que necesitan. Si hay alguien que necesita reconciliarse con el Señor, aceptar a Cristo como Salvador personal, aquí está el altar también, para que renueve tus votos con el Señor en esta noche. El que llegó aquí, levanta la mano, el que está ahí, levanta la manito arriba al cielo. Gracias, Espíritu Santo. Voy a hacer un clamor por los hermanos tuyos y la iglesia me ayuda aquí. ¿Cuánto sabe, hermano, que Puerto Rico está como los tiempos de Elí? Tengo que checarme los espejuelos, gente. Yo creo que Puerto Rico está como los tiempos de Elí. La lámpara está a punto de apagarse. Pero Dios tiene una generación de reserva. Su nombre sea la gloria. Yo creo que Puerto Rico todavía queda una iglesia que sabe alabar y glorificar el nombre de Jesucristo. Yo quiero que usted se coja de la mano que está a la izquierda, que está a la derecha. Voy a hacer una oración. Los que están aquí también, si pueden, si son tan amables. Y voy a elevar una oración arriba al cielo. El que está ahí, hermano, cójase de la izquierda, el que está a la derecha. Gloria. Gloria a Dios. El que está aquí, cójase de la mano que está a la izquierda, que está a la derecha, que está ahí la nave. Cójase de la mano que está a la derecha, que está a la izquierda.
Hay un Dios que renueva las fuerzas como la del búfalo. Hay un Dios que levanta, hay un Dios que restaura. Que de lo vil, menospreciado, escogió Dios para avergonzar a los sabios. Oremos al cielo, cierra sus ojos, hermano, oremos al cielo. Estemos en comunión y oremos al cielo. Padre eterno, Dios de misericordia, Dios de bondad, te adoramos en esta bendita noche. Gracias por este privilegio de predicar en este lugar tu bendita, bendita palabra. Presento a mis hermanos, mis compañeros de milicia que están en la nave, Señor Jesús. Sabemos, Dios mío, que tu venida está cerca como el alba, papá. En cualquier momento tú levantas la iglesia. Pero nosotros necesitamos ser avivados. Necesitamos de tu poder. Necesitamos de tu presencia. Necesitamos de ese aceite que solamente tú nos puedes dar. Necesitamos de ese fuego que solamente emana del altar del cielo. Gloria al nombre de Jesucristo. Dios de gloria, yo te pido que tú seas, Padre celestial, impartiendo fuerzas nuevas. Abba, Shenda, Lija, Sohama. Que tú te puedas mover, Dios mío, a lo largo y a lo ancho de este recinto, Padre, porque estamos reunidos aquí en este lugar no para alabar ni para ver a ningún hombre, sino que estamos para provocar tu presencia, Dios de gloria. Y yo te pido que en esa cabena, Padre, ahí donde está la gente reunida, tú te puedas mover con poder y con gloria, Señor. Todavía tú bautizas con Espíritu Santo y fuego. Todavía tú echas fuera demonios, Dios de gloria. Todavía la unción, Dios mío, cubre los yugos del diablo. Dios de gloria, te pido que te manifiestes con poder y con gloria, Dios de alabanza, Dios de victoria. Gloria, Dios mío, aquellos que todavía el Espíritu Santo ahí hace tiempo no se le manifiesta en su vida. Sé tú avivando ese fuego. Sé tú avivando ese fuego. Sé tú avivando ese fuego. Sé tú avivando ese fuego. Rompe las cadenas. Cubre los yugos del diablo en el nombre poderoso de Jesús. Ahí está Dios. Ahí está Dios. Ahí está Dios. Ahí está Dios. Ahí está Dios. Ahí está Dios. Se mueve, se mueve. Se mueve la paloma. Alguien que pueda levantar la mano arriba al cielo y alabar la gloria bendita de papá. Shandalija Sohama. Vamos, abre esa boca y alaba a Dios. Vamos, abre esa boca y alaba a Dios, que se va la guerra. La gente que ha empezado este 2017 en guerra, en batallas, gloria a Dios. Cada año que pasa, el diablo, hermano, viene con fuerza. Pero hermano, también hay una unción nueva que Dios derrama para que tú puedas vencer en este año. Y la gloria de Dios y el aceite fresco, yo creo que en esta noche se está derramando en este lugar. Y si usted lo alaba, la gloria de Dios le cae arriba en esta noche.

Vamos, sube esa alabanza. Ahí mismito. Sube esa alabanza, hermano. Sube esa alabanza. Yo quiero escuchar al pueblo que está ahí en las bancas. Ahí están las bancas. El pueblo que está en las bancas ahí. Acaba Shandalija Soham. Yo quiero escuchar al pueblo que ha venido aquí en esta noche. Y que va a vencer este 2017, alaba. Que va a vencer con la fuerza de Dios. Que el que te ayudó en el 2016 es el que te va a ayudar en este 2017, alaba. Yo siento que Dios quiere moverse con poder y con gloria. Quiero que la gloria de Dios, que el fuego de Dios se mueva.

Disfrútese la presencia de Dios que está aquí. Hay una brisa fresca de Dios que se mueve. Hay una brisa fresca de Dios que se pasea. Oh, disfrútatela, disfrútatela, disfrútatela. Aprende a hablar con Dios ahí. Aprende a hablar con tu Dios ahí. Descúbrele tu corazón a Dios. ¡Qué lindo tú eres, Dios!

Oiga bien, hermano. No quisiéramos concluir en esta noche sin enfatizar. Si hubiere alguien que quisiera hacer un compromiso con el Señor en esta noche. Ha habido un pueblo lindo aquí que ha sido fortalecido en el Señor. Pero si hubiere alguien que dice, yo me reconcilio con el Señor. Yo vine aquí a hacer un compromiso genuino con Dios en esta noche. ¿Habrá alguien que entregue su corazón al Señor en esta noche? ¿Habrá alguien que se quiere comprometer con el Señor en esta noche? Bendito sea el nombre poderoso de Jesús. ¿Habrá alguien en esta noche que dice, yo no me voy a ir de aquí con mis mismas cargas? Yo no me voy a ir de aquí con las mismas ataduras. Yo quiero reconciliarme con el Señor en esta noche. Yo quiero comenzar de nuevo. ¿Habrá alguien que dice yo? ¿Habrá alguien que dice yo? Hay veces que la gente espera que pase alguien para después ellos responder a eso. Hay veces que esperamos que sea otro el que rompa el hielo. Comenzamos a mirarnos unos a otros. Sé tú el que tenga la valentía de decir, yo voy a dar un paso al Señor en esta noche. Y yo voy a comenzar en esta noche, me reconcilio con el Señor. ¿Habrá alguien que dice yo? ¿Habrá alguien que dice yo? ¿Habrá alguien que dice yo? Ay, yo quisiera que usted viera la cara. Ahí viene una dama, gloria al Señor, gloria al Señor. Denle un aplauso al Señor. Denle un aplauso al Señor. Nos gozamos, nos gozamos. ¿Habrá alguien que dice yo? Alguien que se compromete con el Señor en esta noche. Qué bueno, Dios te bendiga. Alguien que quiere comenzar el nuevo año alineadito con Dios. Aleluya. Oiga bien, hermano. Oiga bien. No queremos seguir extendiendo. Pero yo quiero ser claro y responsable con Dios. Porque hay gente, hermano, que toman esto muy liviano, el venir a la casa de Dios. Y yo no sé si usted está escuchando la oportunidad de Dios por última vez. Yo no sé si el mensaje de Dios está llegando a tu oído por última vez. Entonces hay gente que toma esto muy liviano. Fui, me gocé, se me pararon los pelos, pero continúo siendo el mismo. Fui, me gocé, Dios me habló, pero sigo con las mismas ataduras, sigo con la misma conducta. Tiene que haber alguien que se determine en esta noche, decir, yo voy a comenzar de nuevo. Yo voy a comenzar de nuevo. Yo voy a comenzar de nuevo. Aquí hay una dama, nos gozamos por eso. Si hay alguien más que se une, pase que este es el momento. Oramos y concluimos. Pero mire, hermano, continuamente escuchamos tantas cosas de gente que se oculta detrás de una apariencia que a uno le da tanta tristeza, como simplemente nos conformamos con aparentar algo que realmente no somos. Por eso es que este llamado se hace tan duro, porque estamos llenos de apariencia. Por eso es que este llamado se hace tan difícil, porque ¿qué? Queremos vivir detrás de una pantalla. Ay, santo el nombre de Jesús. Y si no fuera realidad lo que estoy hablando, el mensaje de Dios no hubiera sido tan duro, no hubiera sido tan claro.

Que se acerque el Señor en esta noche, acérquese aquí. Levanta la manito arriba. Usted es el sello de esta campaña. Usted es el sello de esta campaña. Repite conmigo, dígale: Señor Jesús, en esta noche me reconcilio contigo. Te pido perdón por mi falta, por mi pecado. Te ruego, escriba mi nombre en el libro de la vida. Me ayudes a caminar firme en tus caminos. Llévate de mí lo que me impida acercarme a tu presencia. Y lléname con tu Espíritu Santo. Devuélveme el gozo de mi salvación. En el nombre de Jesús. Amén. La iglesia ora conmigo. Padre, en el nombre de Jesús, te pedimos que te glorifiques en esta vida, que en esta noche, Señor amado, te reconoce a ti como Señor y Salvador. Te rogamos que te

Dale un aplauso al Señor. Aleluya. Mañana continuamos aquí en esta fiesta. Mañana está con nosotros, si así el Señor lo permite, el pastor Julio Rivas, de Momentos Proféticos. Sabemos que continuamos en esta bendición preciosa. ¿Cuántos fueron edificados a través de la palabra? ¿Cuánto la vamos a aplicar? ¿Cuánto la vamos a aplicar? Gloria al Señor. Amén. Que el Señor nos ayude y nos fortalezca. Amén. Para así aplicar lo que Dios nos ha ministrado en esta noche. El pastor Julio Rivas continúa en el día de mañana. Continúa nuestra hermana Estrella Bacenet, que está acá con nosotros en esta noche. Y sigue el día 6 nuestro hermano Alfonso Luis Otero. Gloria al nombre de Jesús. Concluyendo, bendito sea el nombre de Jesús, nuestro hermano Julio Ramos, Julio Irving Ramos Filomeno. Gloria al Señor. Y nuestro hermano Héctor Delgado, ¿verdad? Concluyen el día 7, estos 7 días de poder y de gloria de Dios. Dice amén. Oramos para ser concluido, para así concluir en esta noche. Bendito sea el nombre de Jesús. De nuevo, dándole gracias por, ¿verdad?, usted llegarse aquí con nosotros en esta noche y celebrar este precioso culto al Señor. De igual manera, agradecemos toda esa audiencia que ha estado conectada ahí a través de Maranata Radio Ministry. Le agradecemos a todo ese pueblo lindo que ha sido edificado a través de la palabra del Señor. Oramos, Padre, en el nombre poderoso de Jesús. Te adoramos, te bendecimos, glorificamos tu nombre. Recibe tu Señor la gloria, la honra, el reconocimiento, el honor de todo lo que ha pasado aquí en esta noche. Lo ponemos ante tus pies. Te pedimos, Señor amado, que te continúes glorificando en los días que restan. Que tu mano, aleluya, se extienda a favor de tus hijos, a favor de tu pueblo, a favor de todo este remanente que ha estado aquí con nosotros en esta noche. Mira, Señor amado, salimos de este lugar, pero no de tu presencia. Te pedimos que tu Espíritu Santo tome el dominio, el control del volante del automóvil, y tú nos permitas llegar con bien hasta nuestros diferentes hogares, en el nombre poderoso de tu Hijo amado Jesús. Amén, amén. Y el pueblo de Dios dice, amén.

ojos de esperanza. La Biblia dice, aún hay esperanza para todo aquel que está entre los vivos. Aleluya. Si usted está viendo, ¿verdad?, esta programación, todavía hay esperanza para seguir, ¿verdad?, buscando de Dios, hay esperanza para seguir, ¿verdad?, acercándonos más a Dios, aleluya, arreglar nuestras cuentas con Dios. Así que no todo está perdido. Alaba lo que Él vive, a su nombre gloria. Poderoso es Dios, poderoso es Dios. Así que estamos, ¿verdad?, dando unos minutitos para dar comienzo al programa. Da voces, según Isaías 46, voz que decía, da voz, aleluya. Ya estamos en vivo, ya estamos en vivo. Mi capitán, mi hermano, mi amigo Tommy Ortiz, aleluya, ya nos da la señal que estamos en vivo. Eso es rapidito. Gloria a Dios santo. Aleluya. En lo que requiere diligencia, no perezoso. Y hay cosas que requieren diligencia. Y mire, actuando con prontitud, nuestro hermano Tommy Ortiz, aleluya, nos ha conectado ya arrancando a las 6 de la tarde. Así que nos gozamos en esta tarde, que Dios nos permite, ¿verdad?, otro sábado más, donde podemos, ¿verdad?, llevar, ¿verdad?, la programación Da Voces por aquí por Maranata Radio Ministry. Una emisora que nació en el corazón de Dios para suplir tu necesidad, aleluya. Eso es así. Gloria a Dios santo. Y en esta tarde del Señor hemos, ¿verdad?, preparado un programa muy que hemos titulado Pesado en la balanza de Dios. Pesado en la balanza de Dios. Y sepa que, ¿verdad?, que hay una balanza. Hay una balanza donde todos nosotros hemos de ser pesados en la presencia de Dios. Así que vamos a darle un minutito, ¿verdad?, para saludar y para compartir la programación, aleluya, de esta tarde, que hemos titulado Pesado en la balanza de Dios, aleluya, gloria a Dios santo. Y vamos rapidito a compartir aquí, vamos a compartir rapidito, aleluya, gloria a Dios, alábalo que Él vive, alábalo, aleluya, gloria a Dios, santo, santo Jesús, aleluya. Y por ahí está Wanda Rubio, Wanda, alábalo que Él vive, a su nombre, gloria. Qué bueno que estás por ahí, amén, nos gozamos en esta tarde, ¿verdad? Rapidito, ¿verdad? Estás por ahí conectada, ¿verdad? En la fiel sintonía del programa da voces, según Isaías 46, vos que decías da voces y yo respondí, ¿qué tengo que decir a vos? Aleluya. Dios está esperando tu respuesta, amén, alábalo que Él vive. ¿Cuál es nuestra respuesta al llamado de Dios? A la voz de Dios, ¿cuál es nuestra respuesta? Aleluya. Mira, por ahí está José Morales, alábalo, a su nombre, gloria, amén. Así que comparte esta programación en esta tarde, para que las vidas sean edificadas, para que las vidas puedan escuchar palabra de Dios, aleluya. Y este programa, ¿verdad?, que hemos titulado Pesado en la balanza, aleluya, tiene, ¿verdad?, como verso bíblico, de como un verso base, aleluya, en Daniel capítulo 5, verso 26, aleluya, Daniel capítulo 5, verso 26, y de ahí vamos a estar desarrollando, ¿verdad?, el mensaje de esta tarde del Señor. Por ahí está mi amada esposa Lizaidi Rivera, Rivera de Costa, aleluya, en los quehaceres del hogar, aleluya, por ahí está cocinando. Bueno, un abrazo, un beso, mi amor, te amo. Aleluya, gloria a Dios santo. Qué lindo es Dios. También está por ahí y mi amado hijo Edward. Edward, Dios te bendiga. Alábalo.

Él vive, Eduard Costas, aleluya, Eduard Yaret Costas Rivera, amén, que está por ahí también, que nos está escuchando. Por ahí está Milna Pérez, Milna, alábalo a su nombre, gloria, qué bueno que estás por ahí también, me gozo. Ahí también veo a Johnny, mi hermano Johnny, Juan Pérez, alábalo, bendiciones. Gloria a Dios, qué bueno, ¿verdad? Que están por ahí en la fiel sintonía. Y rapidito, ¿verdad? Vamos a estar, ¿verdad?, hablando, ¿verdad?, acerca del mensaje. Amén, amén. Wanda Rubio dice, heme aquí, envíame a mí. Amén. Eso es. Hay que responder al llamado de Dios. Hay que responder al llamado de Dios. Isaías escuchó la voz que decía, da voces, da voces. Y él dijo rápido, ¿qué tengo que decir a voces? Hermano, hay que contestarle a Dios con prontitud. Gloria a Dios santo. Por eso, ¿verdad?, hemos contestado, ¿verdad? Hemos respondido al llamado de Dios y por eso estamos aquí. Por ahí está Daniel Marcano. Dani, Dios te bendiga. Alábalo, que Él vive. Qué bueno que estás por ahí. Me gozo que estés por ahí sintonizándonos. Y en esta tarde, hermano, estamos más que contentos, ¿verdad?, por el privilegio que Dios nos concede de poder, ¿verdad?, pertenecer a la familia de Maranatha Radio Ministry, donde, ¿verdad?, tenemos la oportunidad, ¿verdad?, de llevar el mensaje a través de la transmisión, ¿verdad?, de este programa. ¿Verdad? Donde Maranatha, ¿verdad?, nos conecta y salimos, ¿verdad?, al aire y podemos llegar, ¿verdad?, a muchos hogares, ¿verdad?, a través de la transmisión. Gloria a Dios santo. Nos sentimos muy agradecidos, ¿verdad?, por esta gran bendición, aleluya, de poder llegar a cada uno de ustedes, ¿verdad?, por este medio, por este programa Da Voces. Aleluya. Gloria a Dios santo. Queremos saludar, ¿verdad?, a todos los que nos sintonizan por la 1460 AM. En esa área, ¿verdad?, de aquí de Puerto Rico, en Junco, Puerto Rico, toda esa área de Canóvanas, Ceiba, Humacao, Nahuabo, Las Piedras, San Lorenzo, aleluya, Burabo, Cagua, Trujillo Alto, toda esa área donde llega la antena, ¿verdad?, de 1460 AM, ¿verdad? Reciban nuestros saludos en esta hora. También queremos saludar a los que nos sintonizan por la 92.7 en Kissimmee, Florida. 92.7 en Kissimmee, Florida, ¿verdad? Reciban nuestros saludos también. Y a los que nos sintonizan por Maranatha 911. Maranatha 911, un oasis en medio del desierto, ¿sí? Verdaderamente es un oasis. Por ahí está Edwin Alzuaga. Edwin, Dios te bendiga. Nos gozamos que estés por ahí sintonizándonos, hermano. 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Amén. Dios le dijo al profeta Isaías, clama a voz en cuello y no te detenga, hermano. No podemos detener. No nos podemos detener, hay que seguir, ¿verdad?, aclamando, hay que seguir dando voces en este último tiempo, hermano, donde, ¿verdad?, hay tanta necesidad, donde hay tanta incertidumbre, donde, hermano, donde las vidas están, ¿verdad?, sedientas de la palabra de Dios, y hemos respondido ese llamado, así que aquí estamos, aleluya. Hay un mensaje que hay que dar, ¿verdad?, y ese mensaje que vamos a dar en esta tarde tiene que ver, ¿verdad?, acerca de la balanza de Dios. Hay una balanza que mide, ¿verdad?, que pesa, ¿verdad?, los corazones, ¿verdad? Y en esta tarde por ahí está Wanda Rubio desde New Jersey. Amén. Amén. Por ahí está Olga Iris Camacho. Olga, Dios te bendiga. Un saludo, un abrazo. Saludo, ¿verdad?, a la familia Camacho, que están gozosas, ¿verdad?, porque Reina, ¿verdad?, nuevamente, ¿verdad?, está en el hogar. Luego de estar unos varios días hospitalizada, ¿verdad?, allí en Cagua, Reina volvió, ¿verdad?, al hogar y nos gozamos, ¿verdad?, nos gozamos, ¿verdad?, de esta bendición. Una familia, ¿verdad?, que apreciamos mucho, una familia muy unida, ¿verdad?, un ejemplo, ¿verdad?, de lo que es la unidad familiar, ¿verdad?, y es digno de admirar, ¿verdad?, esta familia, ¿verdad?, me gozo, ¿verdad?, me gozo de esta bendición. Amén. Los admiro mucho, así que muchas bendiciones y seguimos hacia adelante, ¿verdad?, con la ayuda del Señor. Reina tiene 91 añitos y está, mire, todavía está sólida. Gloria a Dios santo. Por ahí está Angelina Alicea. Angelina, Dios te bendiga. Alábalo, que Él vive. Gloria a Dios santo. Y rapidito, vamos a entrar en mensaje. Amén. Amén, amén. Amén. Hoy Reina está viendo el video. Reina, Dios te bendiga, Reina. Seguimos hacia adelante. Recibe la bendición de Dios en esta hora, en el nombre de Jesús. Mucha salud, mucha fuerza. Para que, ¿verdad?, te goce, ¿verdad?, en este día que Dios nos ha regalado. Un día más que Dios nos regala. Amén. Gloria a Dios santo. Donde, ¿verdad?, participamos de la misericordia de Dios. La Biblia dice que por la misericordia de Jehová no hemos sido consumidos, porque nunca decayeron sus misericordias. Nuevas son
cada mañana. Y en este día, ¿verdad?, pudimos abrir nuestros ojos todos nosotros y podemos gozar, ¿verdad?, de esa misericordia, de esa bondad de Dios. Así que somos más que bendecidos por Dios. Angelina dice, diciendo, Dios te bendiga a todos desde Brooklyn, New York. Aleluya, alaba lo que Él vive. Gloria a Dios, qué bueno, nos gozamos en esta tarde. Y rapidito, ¿verdad?, queremos entrar al mensaje. Luego continuamos saludando, ¿verdad?, según vaya transcurriendo el video, el mensaje. Así que busque su Biblia en Daniel capítulo 5, verso 26. Un verso que hemos titulado, Pesado en la balanza de Dios. Aleluya, por ahí está Mari Alvira. Alvira, Dios te bendiga, qué bueno te conectaste, qué bueno. Alvira es amiga, ¿verdad?, compañera de trabajo de mi amada esposa Lizaidi. Y por ahí estaban ellas chachareando, ¿verdad? Le dije, conéctate. Alábalo, ya está ahí. Mire, amén. Recibe la bendición de Dios en esta tarde del Señor. ¿Verdad? Queremos saludar, ¿verdad?, a nuestra amada iglesia, la iglesia Pentecostal Asamblea de Dios del barrio Playita de Yabucoa. Allá entrando por la carretera 900 a la altura del kilómetro 2.6, ahí doble mano izquierda. Y al final de esa calle se encuentra nuestra iglesia dando culto todos los martes, todos los viernes a las 7 de la noche y los domingos a las 10 de la mañana. Comienza nuestra escuela bíblica y a las 11:30 el culto mayor. Así que no se pierda, ¿verdad?, un culto, ¿verdad? Si no tiene una iglesia donde ir, puede visitarnos. Nos puede llamar al 787-435-0088 para enviarle la ubicación, ¿verdad?, de nuestra iglesia. Amén. Por ahí está Julie Sánchez. Julie, Dios te bendiga. Gloria a Dios Santo desde Maranata, Allentown. Aleluya, gloria a Dios. Amén. Un abrazo. Dios bendiga. Así que rapidito vamos a entrar a la palabra de Dios que hemos titulado Pesado en la balanza de Dios. Y en esta tarde vamos a hablar acerca de la balanza que tiene Dios allí para medirnos a todos nosotros. Y tenemos como verso base Daniel capítulo 5, verso 26. Y le vamos a dar lectura en el nombre del Padre, del Hijo y del Espíritu Santo. Amén. Esta es la interpretación del asunto. Mené, contó Dios tu reino y le ha puesto fin. Tekel, pesado has sido en balanza y fuiste hallado falto. Perez, tu reino ha sido roto y dado a los medos y a los persas. Alaba lo que Él vive. Oramos. Padre amado, Padre eterno, en esta hora, Dios amado, te doy gracias. Te doy gracias por esta oportunidad que nos conceden esta tarde, Dios amado, de poder predicar tu palabra. Yo te pido, Dios mío, que tú me des la gracia, la sabiduría para expresar tu palabra, para que esta palabra, Dios mío, sea amado, penetre en los corazones y esta palabra, Dios mío, sea fructífera en cada vida, Dios amado. Te pido, Dios mío, que tú suplas toda necesidad, Dios amado, si hay alguno enfermo, si hay alguna con dolencia o quebrantado de salud, Dios mío, oh Padre mío, reciba sanidad en esta hora, Dios amado, en el nombre poderoso de Jesús, Dios amado, confirma esta palabra con señales, milagros, prodigios y maravillas, Dios amado. En esta hora te damos la gloria y la honra, Dios. Amén y amén. Por ahí está Edwin Marcano, por ahí en sintonía también. Y ahora sí, pesado en la balanza de Dios. Hay un mensaje que hay que dar acerca de esa balanza en esta tarde. Aleluya, sepa que la historia no miente. Esta porción bíblica que, ¿verdad?, que te vamos a estar hablando en esta tarde es historia. Eso está ahí plasmado en la palabra y certificado por la historia. Amén. Así que estamos, ¿verdad? Amén, amén, eso es así. Angelina dice, poniendo ahí el tema y la porción bíblica. Así que hay una balanza, ¿verdad?, que tiene Dios, ¿verdad? Y en esa balanza, no es como la de este mundo, ¿verdad? Ahí Dios no mide la grandeza por las riquezas, ni por el poder o la fama. O sea, Dios no mide al hombre como el hombre mide a los demás. O sea, Dios pesa los corazones, las motivaciones y la respuesta del hombre a su voluntad, ¿verdad? Al llamado de Dios, ¿verdad? Por eso el mensaje de esta tarde, ¿verdad? El mensaje de hoy, ¿verdad?, lleva por título Pesado en la balanza de Dios. Aleluya. Porque llegará un día, hermano, amigo que me está escuchando, llegará un día donde ninguno de nosotros será evaluado por la opinión, ¿verdad?, del mundo o por la opinión de los hombres o por lo que diga la gente, hermano. No, no. Sino por la balanza de Dios, por lo que diga esa balanza, por lo que Dios diga, ¿verdad?, acerca de nosotros. La Biblia dice en Jeremías 17:10, yo Jehová, escúchalo bien, yo Jehová, que escudriño la mente, que pruebo el corazón para dar a cada uno según su camino, según el fruto de sus obras. Aleluya. La Biblia lo dice bien claro. Dios lo dice bien claro. Yo Jehová, que escudriño la mente. O sea, la mente nuestra, que es tan compleja, que muchas veces, ¿verdad?, nosotros ni...

examina todo eso, ¿verdad? Y esa tendencia del hombre de ser así, Dios la examina. Dios la examina, ¿verdad? Nada de eso va a quedar oculto en la balanza de nuestro Dios. Aleluya. Vivimos, ¿verdad?, en una generación, ¿verdad?, obsesionada por las apariencias, hermano. Mire, hermano, eso es algo tóxico, ¿verdad? Ya uno no sabe ni qué creer, ¿verdad?, con las cosas que estamos viendo, ¿verdad? Por ahí está Domingo Febo, el pastor Febo, aleluya, amado pastor Febo. Febo, Dios te bendiga mucho, un abrazo, le amamos, aleluya. Pronto, ¿verdad?, estaremos saliendo hacia la República Dominicana con el pastor Febo a la inauguración de una iglesia. Febo, ponga ahí, ponga la información, amén. Ponga la información por ahí para darla a conocer. Así que prontito, ¿verdad?, llévenos en oración para el día 27 de julio. Estaremos saliendo y volviendo el día 3 de agosto. Así que hay una misión, ¿verdad?, que hay que una tarea que hay que hacer. Así que vamos a estar en esa tarea, ¿verdad?, con la ayuda del Señor. Amén. Mire, hermano, vivimos una generación, hermano, tan obsesionada por la apariencia que es algo tóxico, ¿verdad?, como estamos diciendo, hermano, porque la gente, ¿verdad?, quiere proyectarse de una manera, ¿verdad? La gente, ¿verdad?, está mal acostumbrada, ¿verdad?, como que todo lo quiere postear, ¿verdad?, en las redes, ¿verdad?, que se está comiendo en un restaurante, ¿verdad?, quiere vivir, ¿verdad?, tirándose fotos, aparentando que son felices, aparentando que tienen dinero, aparentando que tienen éxito, hermano, pero Dios no mira al hombre así. Dios no se deja llevar por lo que ve. Dios se deja llevar por lo que hay dentro del corazón. Y muchas veces, ¿verdad?, la Biblia dice que el corazón es engañoso y perverso, hermano. La gente mide, ¿verdad?, al hombre, mide a los demás, ¿verdad?, por el éxito, por el poder, por la felicidad, ¿verdad?, o el valor de esa persona, la mide, ¿verdad?, por lo que han logrado acumular, por lo que han logrado, ¿verdad?, alcanzar, por lo que ellos proyectan, ¿verdad? Pero qué triste, ¿verdad, hermano? Es triste, hermano, que nosotros nos dejemos llevar por esas cosas, hermano. O sea, nosotros ignoramos, hermano, que hay una evaluación aún más profunda, hermano. Y nos hemos dejado llevar, ¿verdad?, por las corrientes de este mundo. Y hemos adoptado, ¿verdad?, esa mala costumbre, esa tendencia de proyectarnos de una manera delante de los demás cuando estamos, ¿verdad?, sufriendo por dentro, cuando estamos, ¿verdad?, padeciendo, hermano. Y no hay ninguna estadística humana, hermano, que pueda, ¿verdad?, registrar lo que registra la balanza de Dios. Sí, hermano, el hombre podrá medir, pero no va a medir a la profundidad que mide, ¿verdad?, nuestro Dios. Bueno, hay una balanza que le pertenece a Dios. Hay un registro que le pertenece a Dios, aleluya. Donde no se pesan las riquezas, donde no se pesan, ¿verdad?, los títulos, donde no se pesan los talentos, ni las reputaciones, ni los atributos de las personas. No, allí no se van a pesar eso, hermano. Allí se va a pesar el corazón del hombre. Allí se va a pesar, ¿verdad?, las intenciones del corazón. Allí Dios va a probar cada corazón, ¿verdad?, en ese día, hermano, donde estemos delante de la presencia de Dios. Porque la Biblia dice, hermano, engañoso es el corazón más que todas las cosas y perverso, ¿quién lo conocerá? Pero Dios dice, yo Jehová, que escudriño la mente, que pruebo el corazón para dar a cada uno según su camino, según el fruto de sus obras, hermano. Y en esta porción bíblica que nosotros leímos, ¿verdad?, allí en el libro de Daniel, en el capítulo 5, la noche, ¿verdad?, de este capítulo, hermano, aparecía una noche de celebración. Parecía una noche, hermano, donde Babilonia estaba de fiesta, hermano, donde los nobles bebían junto al rey, donde el rey se sentía seguro detrás de los enormes muros de su ciudad y todo parecía estable. Sí, lea ese capítulo 5 de Daniel. Había una gran fiesta, ¿verdad?, donde el rey, ¿verdad?, había convidado a todos, ¿verdad?, a todas las personas de renombre, donde el rey había convidado a todas su concubinas, a todas sus mujeres. Sí, allí estaba, todo el mundo estaba celebrando junto al rey el poder, ¿verdad? La fama de este rey, ¿verdad? Allí se sentía todo el mundo gozoso, contento, ¿verdad? Bebiendo, ¿verdad? Y mientras que los hombres celebraban, Dios estaba evaluando. Mientras que los hombres reían, Dios estaba escribiendo. Y mientras que los hombres pensaban, aleluya, en el presente, disfrutando, ¿verdad?, ese presente, esa noche, aleluya, Dios estaba pronunciando un veredicto, algo profundo, gloria a Dios santo. Y este verso bíblico es registrado, ¿verdad?, en la escritura como la escritura en la pared. Cuando usted lee este capítulo, hermano, allí había una celebración,
allí, ¿verdad? Allí el vino corría, la comida corría, ¿verdad? Había abundancia de todo eso. Y dice la palabra que el rey mandó a buscar los vasos de oro y de plata que el rey Nabucodonosor había, ¿verdad?, llevado del templo de Jehová. Cuando Babilonia conquistó, ¿verdad?, a Judá, la ciudad de Jerusalén, dice la palabra que destruyeron todo, destruyeron la ciudad, destruyeron los muros, destruyeron el templo, los palacios, todo fue hecho ruina. Y dice que todo el oro que había en la casa de Jehová fue quitado, ¿verdad? Y los vasos de oro estaban allí guardados. Y dice la palabra que este hombre, este rey, aleluya, llevó, ¿verdad?, mandó a buscar los vasos de oro y de plata que fuesen traídos, ¿verdad? Esto era una ofensa, hermano. Donde este hombre, ¿verdad?, al traer estos vasos y a servir vino y a repartirlo, ¿verdad?, entre en esta fiesta, hermano. Eso es lo que estaba diciendo ahí, que ellos habían aplastado al Dios de Israel. Sí, hermano. Esa era una ofensa, ¿verdad? El Dios de Israel, el Dios temido, el Dios que destruyó a Egipto, el Dios, ¿verdad?, que destruyó, ¿verdad?, muchas ciudades, ¿verdad? El Dios de Jehová, Dios de los ejércitos. Y que ellos lo habían destruido. Y eso era una ofensa, ¿verdad? Pero, ¿qué pasa? El registro de la escritura en la pared, hermano, no era solamente para este hombre, hermano. Esa mano que salió allí escribiendo, hermano, quedó registrado en el libro de Daniel. Esa porción que leímos, hermano, esas palabras que leímos, ¿verdad? Fue lo que apareció allí en la pared, porque se aparecieron unos dedos que escribían en la pared. Una advertencia, ¿verdad? Para todos nosotros, para todas las generaciones. No solamente para este rey Belsasar, sino para todas las generaciones que viven olvidando que un día tendrán que comparecer delante de Dios. Sí, hermano, ese registro está ahí. Usted lo puede leer. O sea, nuestra mayor preocupación no debe ser, hermano, cómo nos ve la gente. Porque, hermano, esa es la mayor preocupación de muchos. Pues está Carlos Torruella. Carlos, Dios te bendiga. Esa es la preocupación de muchos, su apariencia, cómo me ve la gente, cómo me proyecto, qué van a pensar de mí. La gente vive así, hermano. Nos vestimos así, nos peinamos así, hacemos esto. Mire, hermano, la gente vive con ese afán, hermano, con esa preocupación. Pero nuestra mayor preocupación debe ser cómo nos ve Dios. ¿Qué Dios ve en nosotros? Porque yo posiblemente lo puedo ver a usted bien trajeado de luz y pensar que usted es una persona, ¿verdad?, de negocio, una persona, un empresario exitoso. Lo puedo ver vestido, ¿verdad?, con mucho lujo. Lo puedo ver en un carro lujoso. Y me puede, ¿verdad?, engañar. Las cadenas sean de Orocovi, el carro sea alquilado y el traje también. Y yo, ¿me entiende cómo es esto? Aleluya. Gloria a Dios Santo. Pero Dios ve de otra manera, hermano. Dios ve y escudriña la mente y el corazón. Aleluya. Y cuando vemos, ¿verdad?, estas palabras, ¿verdad?, que fueron escritas en este capítulo, hermano, del capítulo 5, dice Mené, ¿verdad? Esas fueron las palabras que escribió. Dice la palabra, hermano, que el rey se turbó. El rey Belsasar se turbó y dijo, ¿verdad?, que esa palabra, que, o sea, que de la noche a la mañana, o sea, de momento aparezca unos dedos escribiendo en la pared una palabra y que nadie sepa, ¿verdad?, interpretar qué es lo que dice esa palabra. O sea, este hombre se turbó todos los que estaban allí. Se le fue la alegría a toda esta gente, hermano, cuando vieron esa escritura en la pared. Sí, hermano. Y estas palabras tienen un significado. Dice la palabra que fueron y buscaron, ¿verdad?, a Daniel. O sea, se acordó la reina de ese hombre, ¿verdad?, recto, íntegro, Daniel, que había, ¿verdad?, había hablado, ¿verdad?, a Nabucodonosor, ¿verdad?, en otras ocasiones, donde está todo registrado en este libro, hermano. Y dice, ¿verdad?, que fueron y buscaron a Daniel. Y Daniel empezó, ¿verdad?, a descifrar lo que decía, ¿verdad?, la escritura en la pared. Mené, Dios ha contado tus días. Es lo que significa, ¿verdad? Contó Dios tu reino y le ha puesto fin. Mire, hermano, esa palabra, cuando este hombre escuchó esa palabra, me imagino que las rodillas le temblaron. O sea, la primera palabra revela una verdad, hermano, que esta generación, hermano, intenta ignorar, hermano. Nuestra vida tiene límites establecidos por Dios, hermano. Sí, hermano, hoy el mundo vive, hermano, como si no hubiera fin. Como si no hubiera un mañana para ellos, hermano. La gente vive, mire. Sí, hermano, como si tuvieran control de todo. Y Belsasar se creía que tenía el control de su futuro.
Sí, este rey engreído. Sí, creía que era invencible, hermano. Se sentía invencible detrás de los muros de Babilonia. Y sin embargo, Dios le recordó que cada día de su reinado había sido contado. Nada toma a Dios por sorpresa, hermano. Cada respiración, cada oportunidad, cada bendición, cada año, cada día, cada mes, hermano, cada segundo, hermano, todo, todo ha sido minuciosamente contado por Dios. Todo está registrado en la mente de Dios. Por eso el salmista dice en el Salmo 90:12, enséñanos de tal modo a contar nuestros días que traigamos al corazón sabiduría. Enséñanos a reflexionar día a día. Enséñanos a mantener, ¿verdad?, una mente clara, aleluya, de que cada día que vivimos ha sido por tu misericordia. Sí, porque se nos olvida. Nos creemos que somos eternos, que nunca vamos a morir, que nunca nos vamos a enfermar. Y creemos eso, hermano. Creemos que tenemos el control de nuestra vida, hermano. Y se nos olvida, hermano, que cada día, cada segundo ha sido un regalo de Dios. El mayor problema de muchos, hermano, es que ignoran que el tiempo que les queda, hermano, ignoran el tiempo que les queda y no lo saben aprovechar. Viven como si fueran eternos. Siguen viviendo de esa manera, hermano, posponiendo qué, posponiendo el arrepentimiento, posponiendo la obediencia a Dios, posponiendo reconciliarse con Dios, posponiendo aquello que no puedes esperar más. Sí, porque Dios está llamando. Dios sigue llamando, Dios sigue tocando las puertas de los corazones, Dios sigue buscando corazones arrepentidos, corazones obedientes, Dios sigue llamando. Y se nos olvida muchas veces, vivimos tan ajetreados que se nos olvida que hay una responsabilidad delante de Dios, que hay un llamado que Dios nos hace de venir a Él. Sí, Jesús dijo, venid a mí todos los que estéis trabajados y cargados y yo os haré descansar. Y se nos olvida y seguimos afanados en tantas cosas, hermano, y se nos olvida que el descanso está en Dios. Sí, hacemos muchas metas, nos proponemos, hacemos muchos planes, como si fueran los eternos. Acumulamos para un retiro, no es malo. Acumulamos, ¿verdad?, una buena casa, buenos títulos. Muchas metas tenemos, hermano, pero nuestra meta espiritual, ¿dónde está? ¿Dónde está? ¿Dónde está, verdad? Esa meta espiritual, esa agenda espiritual que tiene, escrito ahí, yo creo que voy a hacer esto para el Señor. No, seguimos haciendo para nosotros, acumulando para nosotros. Y se nos olvida que hay un día donde tenemos que estar, rendir cuentas a Dios. Por eso esa meta dice, enséñanos de tal modo a contar nuestros días. Que traigamos al corazón sabiduría, o sea, que podamos vivir con sabiduría, no es una necedad. Por eso Dios le dijo a Belsasar, he contado tus días y han llegado a su límite. Sí, Dios, eso es lo que Dios le está diciendo a Belsasar, al rey Belsasar. La misma voz, ¿verdad? Sigue hablándonos hoy, hermano. Cada amanecer, hermano, es una muestra de la misericordia de Dios. Cada oportunidad para volvernos a Él, hermano. Usted está escuchando esta palabra en esta tarde. Es una oportunidad donde Dios está hablando a tu corazón para que recapacites, para que te vuelvas a Él, para que lo busques con más, ¿verdad? Más diligencia, hermano. Porque llegará un día, hermano, llegará el momento, ¿verdad?, en que el último día será contado. Sí, nos va a llegar un día a nosotros, hermano. Eso es seguro. Un día va a llegar, el último día va a llegar, ¿verdad? Va a tocar las puertas de nuestra vida y va a decir, hasta aquí llegaron tus días. Hasta aquí llegó la vida. Sí, y ese día, hermano, podrá ser, ¿verdad?, por la picada de un mosquito, podrá ser por un dolorcito en el corazón, podrá ser, ¿verdad?, un accidente, podrá ser de distintas maneras, hermano, pero ese día está marcado ya. Ese día está ahí, ese día no hay quien lo, mire, hermano, no hay quien lo posponga. No hay dinero, hermano, que usted pueda comprar más días. Sí, hermano, no hay astucia que usted pueda, ¿verdad?, ejercer, ¿verdad?, maquinar para escapar de ese día. No hay manera que usted pueda escapar de ese día, hermano. Ese día final. Porque la Biblia dice, Hebreos 9:27, está establecido para los hombres que mueran una sola vez y después de esto, juicio. Eso dice la Biblia. No se enoje conmigo. Eso dice la Biblia. Segunda palabra que fue escrita en la pared dice tekel. O sea, Dios pesa el corazón, hermano. O sea, dice, pesado has sido en balanza y fuiste hallado falto. Mire cómo Dios le dice a este hombre, pesado fuiste en balanza. Hay una balanza. Mira, hermano, todos nosotros vamos a ser pesados en la balanza de Dios.
Sí, pesado has sido en balanza y fuiste hallado falto. Aleluya. O sea, Dios no juzga, ¿verdad? Como hemos dicho, por las apariencias. Dios pesa el corazón. Cuando Daniel le dijo a Belsasar, hermano, pesado has sido en balanza y fuiste hallado falto. Gloria a Dios Santo. No estaba diciendo que Dios había evaluado el tamaño de su reino y hubiera dicho, o sea, no, ya tú has tenido bastante, deja un poquito para los demás. No, no, eso no es lo que está diciendo ahí. O sea, Dios no está midiendo las riquezas del palacio. Dios, no, no, tú has acumulado mucho, ya hay mucha riqueza en Babilonia y hay que dejar para los otros pueblos, hay que dejar, no. Dios no está diciendo que ha medido el poder del ejército de él y dice, mira, no, tú tienes un ejército muy fuerte. No, Dios no está diciendo eso, a eso no se refiere, hermano. Lo que Dios puso en balanza fue el corazón de este hombre, hermano. El corazón. Y es exactamente lo que declara, ¿verdad? Jeremías 17:10, hermano, yo Jehová que escudriño la mente y pruebo el corazón, hermano, porque mientras los invitados del banquete admiraban la grandeza de Belsasar, Dios veía lo que nadie podía ver, hermano. Un corazón orgulloso, un corazón irreverente, un corazón endurecido, hermano. Es lo que Dios estaba viendo en ese hombre. Los hombres que estaban allí celebrando con el rey Belsasar, ¿verdad? Estos hombres, ¿verdad? Quedaron impresionados por el lujo del palacio, por el oro, por aquellas cosas que llaman la atención, hermano. Pero Dios estaba examinando la condición espiritual del rey, hermano. Mientras este hombre mandó a buscarlo, mire, lo que estaba allí reservado, los vasos de oro y de plata. Mire, búsqueme esos vasos que, ¿verdad? Que trajeron de Jerusalén, del templo de Jehová, Dios de los ejércitos. Ese reino que nosotros conquistamos, búsqueme los vasos. Vamos a beber en esos vasos ahora. Esos vasos son especiales. Vamos todo el mundo a celebrar, hermano. Eso fue un acto de irreverencia, hermano. Eso fue un acto de orgullo, de prepotencia. Lo que habla que un corazón endurecido, hermano. Y es lo que Dios estaba examinando en este hombre, hermano. La palabra dice escudriñó. O sea que transmite la idea de investigar en lo profundo, a fondo. Donde penetra, ¿verdad? El ojo de Jehová. En lo más íntimo, ¿verdad? Del corazón del hombre, hermano. O sea, Dios no se limita a observar las acciones, hermano. O sea, Él conoce las motivaciones, las intenciones, los pensamientos más profundos, hermano. Dios los conoce, hermano. No hay nada oculto delante de la presencia de Dios. Por eso los juicios de Dios siempre, siempre son perfectos, hermano. No son como los juicios de aquí de la tierra, hermano. Donde que se compran los abogados, donde se compran, ¿verdad? Los jueces, los fiscales. Donde se manipula la evidencia, donde se manipula, ¿verdad?, las cosas para crear dudas. No. Allí no va a haber tecnicismo alguno que te pueda salvar. No, allí Dios, el juicio de Dios va a ser perfecto. Cuando Dios examina el corazón del hombre, hermano, eso es algo perfecto, hermano. Allí no va a haber manera de ocultar la evidencia, no va a haber manera alguna. Porque allí Dios va a escudriñar aún más lo más profundo, hermano, las intenciones del corazón. Eso es lo que Dios va a examinar en ese día, hermano. Belsasar pudo haber engañado a la corte completa con una imagen de seguridad, pero no pudo engañar el ojo de Dios, no pudo engañar la balanza de Dios. Porque Dios pesa el corazón, hermano. Dios lo escudriña, Dios conoce. Gloria a Dios Santo, Dios conoce las motivaciones, hermano, y es algo que usted tiene que entender. Belsasar tenía aquello, hermano, que el mundo consideraba grande. Sí, hermano, todo el mundo admiraba a este hombre. Todo el mundo reía con él. Cuando él decía, vamos a reír, todo el mundo tenía que reír. Sí, hermano, ¿por qué? Porque tenía poder político, tenía riqueza inmensa, tenía influencia, tenía prestigio. Sí, este hombre tenía eso, hermano. Y todo el mundo aplaudía cuando él hacía algo. Todo el mundo le daba reverencia a este hombre como si fuera un Dios. Pero cuando Dios colocó su vida en una balanza, hermano, en esa balanza celestial, hermano, Dios lo encontró falto, le faltaba. Sí, le faltaba mucho a este hombre. Le faltaba aquello que más valor tiene delante de Dios, un corazón humilde. Dice, un corazón humilde, contrito y humillado, Dios no da de despreciar. Y eso es lo que faltaba a este hombre, humildad. Humildad. Sí, hermano, le faltaba humildad. Sea humilde, hermano, amigo.
Gloria a Dios santo. Mire, hermano, haciendo una pausa, por ahí está Luis O. Pérez. Luis Pérez, amén, está por ahí. Domingo Febo dice, el pastor Febo nos dice que vamos a estar en el pueblo de Castillo, en el barrio Puerto Rico. Para allá es que vamos, ¿verdad? A la inauguración de una iglesia, donde vamos a estar allí compartiendo con esta iglesia, hermano. Gloria. Así que nos mantienen en oración. Volviendo, ¿verdad?, al tema. Daniel 5:22 dice, y tú, su hijo Belsasar, no has humillado tu corazón sabiendo todo esto. O sea que, mire, hermano, cuando apareció la escritura en la pared, la esposa del rey le dijo, mira, había un hombre ahí, sabio, que tu padre, ¿verdad?, lo había acogido. De los que fueron traídos de Jerusalén, sí, ese hombre, Daniel, tu papá lo había conocido, él le habló a tu papá, ¿verdad? O sea que Belsasar conocía la historia de Nabucodonosor, de cómo Dios, ¿verdad?, trató con el orgullo de Nabucodonosor, hermano, eso estaba ahí. Eso todo el mundo lo sabía, hermano. Cómo Dios había humillado el corazón orgulloso de Nabucodonosor. O sea que este hombre sabía, hermano, conocía las evidencias de la soberanía divina, hermano. Pero decidió ignorarla. Este hombre decidió ignorar, aleluya, que Dios es real. Y se puso a jugar con fuego. Y se quemó. El problema no era la falta de información, hermano. El problema era la falta de transformación, de tener un corazón transformado, humilde, sensible. Gloria a Dios santo, aleluya. Por ahí está Carlos Antonio Pérez desde México. Aleluya, alaba lo que él vive. Gloria a Dios, qué lindo es el Señor, hermano. O sea, y esto, hermano, y esta sigue siendo, ¿verdad? Este sigue siendo el problema de muchas personas, hermano. Y de muchos creyentes también. Sí, el problema de muchas personas, hermano, que escuchan sermones, conocen versículos bíblicos, asisten a la iglesia, conocen. Usted les habla de la palabra y la conocen, hermano. Pero el conocimiento nunca desciende al corazón. No permite que ese conocimiento haga un efecto en el corazón. Y era lo que le había pasado a este hombre, Belsasar. Él sabía que era Dios. ¿Quién era Dios? Aleluya. Porque Nabucodonosor proclamó que ese era el Dios verdadero. Sí, cuando Dios humilló a este hombre, Nabucodonosor reconoció quién era el Dios verdadero. Sí. Nabucodonosor reconoció, pero este hombre era un hombre soberbio y no ignoró toda esta información, no permitió que su corazón fuera transformado, ¿verdad? Y dice la palabra, hermano, dice la palabra en 1 Samuel 16:7, Jehová no mira lo que mira el hombre, pues el hombre mira lo que está delante de sus ojos, pero Jehová mira el corazón, hermano. Gloria a Dios santo. La balanza de Dios no pesa cuánto sabemos, hermano. Pesa nuestra condición interior. Y es lo que Dios mira. Nuestra condición interior, hermano. La pregunta no es cuánto conocemos, ¿verdad? ¿Cuántos versos bíblicos conocemos? Sí, hermano, porque hoy, ¿verdad?, nos adornamos. Hemos normalizado conocer versos bíblicos y los repetimos. Y tenemos una palabra, ¿verdad?, puesta allí en el Salmo 23, en cualquier esquina de la casa. Sí, ¿verdad? Hemos normalizado, ¿verdad?, la palabrería cristiana, sí. Y hablamos muy bonito y decimos que tenemos a Dios en el corazón, pero no lo tenemos. Porque la Biblia dice, hermano, que el que me ama, mi palabra guardará. Y todos dicen que aman a Dios. Dios sabe, Dios conoce mi corazón. Sí, Dios sabe que tú eres un rebelde. Dios sabe que eres orgulloso. Dios lo sabe. Pero queremos aparentar que estamos bien delante de Dios. Y no nos humillamos. Miren, le estamos faltando el respeto a Dios. Cuando usted dice, no, Dios sabe que yo lo amo. Usted le está faltando el respeto a Dios. Sí. Sí, usted le está faltando a Dios. Cuando usted dice, Dios conoce mi corazón. Yo tengo a Dios en el corazón. Yo oro todos los días. Sí, así hay mucho. Yo he hablado con muchas personas así. Y yo digo, wow, Señor, qué triste. Es triste, hermano. ¿Por qué? Porque Dios conoce los corazones, hermano. Dios va a llegar un día donde Dios va a pesar los corazones. Y toda esa palabrería linda que hemos dicho y todas esas excusas bien elaboradas que se escuchan espiritualmente, ¿verdad? Que se escuchan espirituales para no servirle, para no responder al llamado de Dios, van a ser pesadas delante de nosotros y nos vamos a hacer hallados faltos delante de Dios, hermano. Sí, sí, es así, hermano. Sí, por eso escribió la escritura, dice, Pérez. Dios ejecuta su veredicto, hermano. O sea, Dios le dijo a este hombre, a rey Belsasar, tu reino ha sido roto.
irado a los medos y a los persas, hermano. El juicio de Dios, aleluya, que Dios anunció, no era una amenaza vacía, hermano. Esta palabra, hermano, que estamos hablando en esta tarde, hermano, no es una palabra vacía. Es una palabra que está registrada en la Biblia, hermano, que nos habla a todos nosotros, hermano. Sí, hermano, que nos debe, ¿verdad?, llevarnos a la reflexión de cómo estoy viviendo mi vida, de cómo, aleluya, cómo estoy actuando. Sí, hacia dónde se dirige mi vida, quién gobierna mi vida, quién gobierna mi corazón. Sí, esta palabra me tiene que llevar a reflexionar, porque muchas veces se nos olvida, hermano, que un día tenemos que rendirle cuentas a Dios, que un día vamos a estar delante de la presencia de Dios, hermano. Se nos olvida, hermano. Y el juicio que Dios había anunciado, hermano, no era una amenaza. Sí, hermano, era una sentencia definitiva, hermano. Aquella misma noche, Babilonia cayó, hermano. Aquella misma noche, Babilonia cayó. Está ahí registrado, léalo. Aquella misma noche, Belsasar murió. Léalo ahí, está ahí. Aquella misma noche terminó un imperio que parecía indestructible. Terminó, hermano. Esa misma noche. Y esto nos recuerda una verdad solemne, hermano, en la palabra de Dios, cuando Dios le habla. Dios habla a su siervo, hermano. Sus palabras no son opiniones. Sus palabras son decretos. Y cuando usted viene a ver Habacuc, capítulo 2, verso 2, dice: y Jehová me respondió y dijo, escribe la visión. Muchos años antes, aleluya, Dios le habló a Habacuc. Cuando Habacuc se encontraba turbado porque su pueblo, ¿verdad?, se había corrompido. Y Dios le da una palabra profética que turbó a este hombre. Que Dios había preparado a Babilonia. Babilonia, sepa, Babilonia. Cuando usted lee el libro de Habacuc, Babilonia, Dios la preparó. Cuando usted lee el libro, el capítulo 1 de Habacuc, léalo. Cuando usted lee ese capítulo, la palabra dice que Dios le dijo a Habacuc que él había preparado una nación presurosa, ¿verdad? Una nación, ¿verdad?, orgullosa, que de ella manaba su justicia. Era una nación temida, era una nación cruel. Sí, Babilonia. Babilonia fue la nación que Dios preparó para traer juicio sobre el pueblo de Dios. Sí. Y está ahí, hermano. Por eso dice Habacuc 2, dice, Jehová me respondió y dijo, escribe la visión. ¿Por qué? Porque ya Dios le había dicho que me había preparado a Babilonia. Pero Dios le dijo también que la pregunta de Habacuc era cuál. Y esta nación que tú vas a utilizar para humillarnos. Y esta nación que tú vas a utilizar para destruir tu templo. Para destruir tu ciudad. Para someter a tu pueblo. Se va a quedar impune. Eso fue lo que le dijo Habacuc a Dios. O sea, tú vas a permitir que esta nación se quede así sin rendir cuenta. De las atrocidades que esta nación va a hacer. La Biblia dice, hermano, que esta gente le abrían la barriga a las mujeres embarazadas, que restrayaban los niños contra las paredes, hermano. Sí, hermano, que sitiaron esta ciudad, la ciudad de Jerusalén, y dice que las mujeres piadosas, hermano, las mujeres, ¿verdad?, se comían, cosieron a sus hijos, se los comieron. Eso está ahí en la palabra, eso está registrado en la palabra de Dios. Esa nación, hermano, que hizo todas esas atrocidades al pueblo de Dios, Habacuc le pregunta, ¿va a quedar impune? Y Dios le dice, y Jehová le respondió, eso está ahí en Habacuc, léalo. Y Jehová me respondió y dijo, escribe la visión y declárala en tablas para que corra el que leyere en ella. Y aunque la visión tardare aún por un tiempo, mas se apresura hacia el fin. Y no mentirá, aunque tardare, espéralo, porque sin duda vendrá y no tardará. Y llegó el momento donde Dios iba, mire, a rendir cuentas con Babilonia. Y llegó ese momento, hermano, donde apareció, mire, hermano, eso está ahí, donde apareció una mano, ¿verdad?, unos dedos escribiendo en la pared, aleluya, una sentencia de juicio inminente, hermano. O sea, los hombres pueden ignorar las advertencias divinas por años, hermano. Los hombres podrán burlarse, podrán resistirse, podrán endurecer sus corazones, hermano, pero va a llegar un momento, hermano, donde la paciencia de Dios da paso a qué, a su justicia. Sí, eso fue lo que pasó. La paciencia de Dios llegó a su fin y dio paso a la justicia. Sí, hermano, la caída de Babilonia demuestra que ninguna fortaleza humana puede protegernos de las consecuencias de un corazón alejado de Dios, de las consecuencias de un corazón endurecido. Sí, hermano. Va a llegar el día, sí, todo lo que tú has pospuesto, entonces,
toda esa rebeldía, sí, toda esa burla, toda esa resistencia, un día va a llegar a cuentas delante de Dios, hermano. Un día vamos a rendirle cuenta. Sí. Sí, un día vamos a estar ahí delante de la presencia de Dios. Y Dios va a decir, justifícate. Sí. Los muros más altos no pueden detener el juicio divino, hermano. Las riquezas más grandes no pueden comprar la misericordia de Dios. El poder más impresionante no puede cancelar la palabra de Dios, hermano. Y usted tiene que entenderlo. La Biblia dice en Santiago 4:6, Dios resiste a los soberbios y da gracia a los humildes. Dios resiste a los soberbios. Dios los resiste, hermano. Aquellos que dicen no. Sí, porque muchas veces, ¿verdad? Decimos, nosotros salimos y llevamos el mensaje. Y hacemos el llamado y la gente se resiste al llamado de Dios. Cuando Dios está tocando las puertas de los corazones, hermano, la gente se resiste, hermano. Le cierran su corazón a Dios. Sí, es así, es triste. Pero va a llegar un día. Eso se llama soberbia, hermano. Cuando usted resiste el llamado de Dios, es porque esa persona es soberbia, porque tiene un corazón ensoberbecido, hermano. Orgulloso. Sí, que no quiere dejar su estilo de vida. Que no quiere abandonar ciertas cosas, hermano. Y eso es una realidad. Sí, hermano. Hay tres palabras, hermano, escritas en la pared. Que siguen hablando hoy. Que está ahí registrado. Está ahí en el libro del capítulo 5 de Daniel. En el verso 26 en adelante. Léalo ahí. Lea esa porción bíblica. Léasela, hermano. Tres palabras escritas en la pared que siguen hablando hoy. Mené, Dios ha contado nuestros días, hermano. Dios cuenta nuestros días. La Biblia dice en 1 Juan 4:14. ¿Qué es vuestra vida? Ciertamente es neblina que se aparece por un poco de tiempo y luego se desvanece. ¿Qué es tu vida? ¿Qué es mi vida? La Biblia la describe como una neblina que aparece por un momento. Nuestros días están contados, tus días están contados, mis días están contados delante de la presencia de Dios. Sí, hermano, pero queremos, ¿verdad?, enseñorearnos de esta vida, queremos enraizar en esta tierra, hermano, queremos quedarnos aquí. Sí, queremos que seguir posponiendo días y días y días. Queremos tener una larga vida en esta tierra. Queremos seguir acumulando en esta tierra porque nuestro corazón está en esta tierra, hermano. Eso es el pensamiento de muchos. Pero qué triste, hermano, que la Biblia describe que nuestra vida es como una neblina que aparece por un poco de tiempo y luego se desvanece. Tu vida y mi vida es frágil. En cualquier momento se fue. En cualquier momento Dios nos apaga el switch y punto y se acabó. ¿Qué nos quiere decir esto, hermano? Que la vida es breve. Sí, hermano. Y aunque el pensamiento del mundo es disfrútala al máximo, no. Hay que saberla disfrutar en el Señor. No desperdiciemos el tiempo que Dios nos ha concedido. No desperdiciemos el tiempo en cosas vanas, efímeras. Hagamos valer nuestra vida en la presencia de Dios. En lo que requiere diligencia, no perezoso, dice la palabra, hermano. Aprovechando bien el tiempo porque los días son malos. Sí, hermano, aproveche bien el tiempo. Segunda palabra que dice Tequel. O sea, Dios pesa nuestros corazones, hermano. No te conformes con una apariencia de piedad, no. Permite que Dios examine tu vida cada día, hermano. Permite que Dios examine lo más profundo de tu ser. El salmista dice, examíname, oh Dios, y conoce mi corazón. Pruébame y conoce mis pensamientos y ve en mí si hay camino de perversidad y guíame en el camino eterno. Mira, hermano, el salmista David dice estas palabras, examíname, pruébame. Háblame, corrígeme. Usted tiene que estar presto a ser examinado por Dios. Usted debe anhelar ser examinado por Dios, hermano. Si usted quiere alcanzar la salvación, si usted quiere llegar a ese día, hermano, gozoso, contento, déjese examinar por el Señor. No viva de apariencia, hermano. No viva de apariencia. No, no. Sí, hermano, no se conforme con poco. Sí. Sí, hermano, a veces nos conformamos con migajas de Dios, sí. Ay, Dios me permitió llegar al culto, ay, qué bueno. Sí, no, Dios tiene más que eso, hermano. Dios tiene más que eso, que cantar corito en una iglesia, Dios tiene más que eso. Sí, es así. Dios tiene mucho más que eso, hermano, y a veces nos conformamos con estar en la orillita. Mire, hermano, hay profundidades espirituales para todos nosotros, hermano, profundice en el Señor, hermano. Sí, hermano, déjese llevar. Perez, tercera palabra, perez. Dios ejecutará su justicia, hermano. Por eso debemos vivir cada día preparados, hermano, para encontrarnos con Él, hermano.
Va a llegar el día, hermano, usted debe vivir su vida preparada, preparado ya. Como si nos fueran a encontrar hoy con el Señor, hermano. Mire, hermano, ya estoy concluyendo. Gloria a Dios. Aleluya, lávalo, que esto está bueno. Gloria, póngame su petición por ahí, yo quiero orar por su petición. Mire, hermano, comparta esta programación. Comparta esta programación en esta tarde para que las vidas sean edificadas. Si Dios ha hablado a tu vida, hermano, comparta esta programación. Por ahí está César Camacho. César, alábalo, que él viva su nombre. Gloria, qué bueno verle por ahí. Nos gozamos, hermano. Nos gozamos que esté por ahí. Así que un abrazo, le amamos, aleluya. Sí, hermano, concluyendo, capítulo 5 de Daniel, del libro de Daniel, profeta Daniel, un libro bien profundo. Bueno, ese día, esa noche, hermano, hubieron dos hombres importantes en ese capítulo, que salieron en escena. Dos hombres importantes, aleluya, en el palacio ese día. Uno era Belsasar, el rey Belsasar. Amén, amén. Igualmente, varón. Le apreciamos y muchas bendiciones para su familia. Amén. Mire, hermano, en esa noche, hermano, había dos hombres importantes en el palacio. Uno era el rey Belsasar, que tenía poder, tenía riqueza, tenía autoridad, tenía respeto. Pero cuando Dios lo pesó, fue hallado falto. Y el otro era Daniel, que era un anciano, hermano, de más de 80 años. Sepan que para ese entonces, hermano, ya Daniel tenía más de 80 años. No tenía ejército, ni palacio, ni corona. Sin embargo, permanecía firme porque había vivido toda una vida caminando con Dios. Qué lindo, ¿verdad? Al final de la historia, hermano, el rey perdió su reino. Sí. Sí, porque fue entregado a los medos y a los persas. Eso está ahí, está registrado. Esa misma noche que apareció la escritura en la pared, esa misma noche, aleluya, vino la sentencia, hermano. Y vinieron y destruyeron a este hombre. Esa misma noche el rey perdió su reino y perdió su vida. Y Daniel conservó, ¿qué? Su testimonio. Y dice la palabra que fue puesto en gracia en el reino de los medos y los persas. Dios lo puso en gracia, hermano. Porque así es Dios. Dios honra a los que le honran, hermano. Si usted se gasta para Dios, sepa que Dios lo va a honrar. Sepa que Dios lo va a respaldar. Si usted es una persona íntegra, si usted es una persona recta, sepa que Dios lo va a defender en todo momento, hermano. Porque así es Dios. Sí, hermano. Porque lo que determina el valor de una vida, hermano, no es lo que posee, sino lo que Dios encuentra cuando lo pesa, hermano. Eso es lo que determina el valor de una vida, hermano. Quizás, aleluya, hoy no aparezca una mano escribiendo en la pared, hermano. Pero el Espíritu Santo, hermano, sigue escribiendo hoy. El Espíritu Santo sigue escribiendo hoy en los corazones y en las conciencias del hombre, hermano. O sea, pudiéramos preguntarnos hoy, hermano, si Dios colocara hoy nuestra vida en una balanza, hermano, ¿seríamos hallados fiel o seríamos hallados falto, hermano? Analice, hermano, porque esta palabra te tiene que llevar a reflexionar. Reflexionemos en la palabra de Dios, hermano. Dios nos ha bendecido con su palabra. Está ahí porque Dios quiere seguirnos bendiciendo, hermano. Que podamos venir delante del Señor con humildad. Reconociendo, hermano, nuestras faltas, reconociendo, ¿verdad?, que somos débiles, reconociendo nuestra insuficiencia, reconociendo que dependemos de Él, de su gracia y de su bendición cada día, hermano. Permitamos que Dios examine nuestros corazones, hermano. Que Dios le examine ahora, examíname, Dios. Conoce mi corazón, pruébalo. Dime, yo sé que te he fallado, yo sé que he hecho mal. Dígaselo ahí, Señor, perdona mis pecados. Me arrepiento de mis pecados. Me arrepiento de mis faltas. Límpiame. Santifícame para ti. Te recibo como mi Salvador. Te recibo como mi Redentor. Dígalo ahí sin miedo. Humíllese delante de la presencia de Dios. No delante de los hombres. Delante de Dios. Ahí. Reflexiona en la palabra, hermano. No hay ninguno justo. Por más bueno que aparentamos, por más cosas. No hay ninguno. La Biblia lo dice: no hay ninguno justo. No hay ninguno bueno. No. La Biblia dice: todos nos descarriamos como ovejas. Cada cual se apartó por su camino. Eso lo dice la Biblia: todos nos descarriamos. Todos nos hemos descarriado. Pero qué lindo, hermano, que Dios cargó el peso de todos nuestros pecados sobre Él, sobre su Hijo. Y dio su vida por nosotros para que hoy pudiéramos alcanzar la salvación, para que hoy pudiéramos disfrutar, ¿verdad?,
de la bendición gloriosa de poder tener comunión con Dios, de poder vivir una vida a la altura del llamado que Dios nos hace, hermano. Gloria a Dios Santo, para que aquel día, hermano, podamos escuchar: bien, buen siervo y fiel, sobre poco has sido fiel, sobre mucho te pondré, entra en el gozo de tu Señor. Y eso es lo que Dios quiere para ti. Esas son las palabras que Dios quiere hablar a tu corazón ese día, hablar a tu vida. Pero entonces, aleluya, hay que hacer algo, hermano, amigo que me está escuchando. Hay que responder al llamado de Dios. Hay que responder al llamado de Dios. Isaías escuchó una voz, Isaías 46, voz que decía: da voces, da voces, da voces. Y este hombre respondió al llamado de esa voz y dijo: ¿qué tengo? ¿Qué es lo que tengo que hacer? ¿Qué es lo que tengo que decir a voces? Que toda carne hierba y toda su gloria como la flor del campo. Ese era el mensaje. Lo frágil que somos, nuestra vida pasajera, ese era el mensaje. Hoy estamos y mañana no. Sí, todos nosotros vamos a estar en la balanza un día. Ese es el mensaje, hermano. Pero qué lindo, ¿verdad? Que aún hay esperanza para todo aquel que está entre los vivos. Póngame su petición ahí. Yo quiero orar por su petición. Aleluya, ya se nos acabó el tiempo, hermano. Queremos, ¿verdad?, dar unos saludos rapidito, ¿verdad? Pues, y quiero, ¿verdad?, que usted ponga su petición ahí. Mire, hermano, que escríbanos ahí. Escríbanos ahí en el chat. Yo quiero orar por su petición. Por ahí está Wanda Rubio, alaba lo que él vive. Oiga, Iris Camacho, la familia Camacho, César Camacho, Cecily Camacho, amén, todos ustedes, amén, les amamos. Por ahí también está Julie Sánchez, aleluya, desde Maranata, Allentown, aleluya. Wanda Rubio, Julio Sánchez, mira, Julie Sánchez dice: compartido, amén. Carlos Antonio Pérez, hermano, saludando desde México, escuchando bien atento la palabra de Dios. Amén. Pesándome en la balanza. Ayúdanos, Señor. Amén. Qué lindo, ¿verdad? Gloria a Dios Santo. Así que buenas tardes. Aleluya. Amén. Che Rojas. Aleluya. Gloria a Dios. Amén. Amén. Amén. Gloria a Dios Santo. Aleluya. Bendito Dios Santo. Por ahí también está Luis Santiago diciendo amén, pidiendo oración también. Amén. Angelina Licea diciendo: comparte esta programación hoy. Compártala para que las vidas sean edificadas. Mira, envíele esta programación a alguien que usted aprecie, ¿verdad? Alguien que usted ame. Escucha esta palabra en esta tarde. Escucha ese mensaje, aleluya. No porque lo predique yo, no. Porque es palabra de Dios. Porque yo lo que he traído es palabra de Dios. Sí, hermano, yo no estoy hablando de mi idea ni de las cosas que yo he alcanzado. Yo estoy hablando de la palabra de Dios, lo que registra la palabra de Dios, que nos debe llevar a todos nosotros a reflexionar, que nos debe llevar a todos nosotros a los pies de Cristo, hermano. Punto. Eso es, hermano. Por ahí está Milna Pérez. Milna, alaba lo que él vive. A su nombre de gloria. Luis Santiago, amén, amén, amén. Catherine Díaz Fuente, vive Dios, aleluya. Domingo Febo, alábalo, a su nombre de gloria. Gloria a Dios Santo. Carlos Antonio Pérez, amén, desde México. Oh, gloria a Dios Santo. Luis O. Pérez, amén, amén. Carlos Torruella, gloria a Dios Santo, Santo. Edwin Marcano, amén. María Elvira, amén. Gloria al que vive, te adoramos, Dios Santo, aleluya. Edwin Alzuaga, alaba lo que él vive. Milna Pérez, Daniel Marcano, Daniel, Dios te bendiga. Johnny, mi hermano Johnny, amén. José Morales, amén. Por ahí, ¿verdad?, que se me haya quedado, ¿verdad?, reciba los saludos del Señor. Dios no lo pasa por alto. Ponga, ¿verdad?, su petición ahí. Yo voy a estar orando por su petición. Y en esta tarde, ¿verdad?, vamos a hacer una oración para dar culminado este mensaje que Dios ha hablado en nuestras vidas. Padre amado, Padre eterno, en esta hora, Dios amado, te doy gracias por esta hermosa oportunidad que tú nos has concedido, Dios mío, en esta tarde, de poder hablar tu palabra, Dios amado, de poder dar voz de alerta en este último tiempo, Dios amado. En esta hora, Dios mío, Señor amado, te pedimos y te suplicamos, Dios mío, que tú ministres a los corazones, que seas tú hablando a las vidas, Dios amado, que seas tú, Dios mío, Señor amado, trayendo, Dios mío, convicción, Dios amado, a los corazones, Dios amado, que el nombre poderoso de Jesús suple toda necesidad. A ti daremos la gloria y la honra, Dios amado. Gracias te damos, Dios. Así que esto fue el programa Da Voces, aleluya, por aquí por Maranata Radio Ministry, una emisora que nació en el corazón de Dios para suplir tu necesidad. Así que Dios te bendiga y Dios te guarde, y nos vemos el próximo sábado. Aleluya, alábalo.

Bueno, papá, y porque para siempre es tu misericordia, en esta hora presento, Dios mío amado, este mensaje, este programa. Te pido que te glorifiques de una manera poderosa, Espíritu Santo, que tú hables, ministres, exhortes, redargullas, hagas cosas grandes en esta noche. Dios mío, que tu presencia, papá, Dios de gloria, invada cada hogar, cada casa. Dios de gloria, que nos escucha, que nos abre la puerta, Dios mío, Padre, para sí. Dios de gloria, amado Dios y Padre celestial, poder. Dios mío, amado Dios de gloria, poder, Dios mío, llevar esta palabra, este mensaje que cabe profundo, que habla a los corazones, Dios de gloria, y en el nombre de Jesús, que podamos tener una victoria muy bonita en esta noche, Dios. En el nombre de Jesús. Amén, amén, amén. Dios bendiga y Dios guarde a toda esa audiencia hermosa de Maranata Radio Ministry. Gloria a Cristo Jesús. Amén, hermano Richard. Vamos a orar por eso. Gloria al Señor. Así que en esta preciosa hora, amado hermano, gloria al Señor, les saludamos de la Iglesia de Evangelización Misionera Jóvenes Cristianos, ubicados aquí en el barrio Boquilla, sector El Tanque, en Manatí, con el teléfono 939-268-3793. 939-268-3793. Amén. Así que en esta preciosa hora les saludamos en el amor del Señor a cada uno de los hermanos que por ahí nos ven. Gloria a Cristo Jesús. Los que nos están escuchando también a Maranata Orlando. Gloria a Cristo Jesús. Les saludamos grandemente a todos allá en Kissimmee y en Orlando. Gloria al Señor. Así que le enviamos un fuerte abrazo desde acá, desde Manatí. Gloria a Cristo Jesús. Así que también queremos saludar a nuestro pastor David Cordero allá en la 442. En la

0: State Street en Perth Amboy, New Jersey. Le enviamos un fuerte abrazo también a nuestro pastor Brian Torres, ahorita allá en Freeport, Long Island, allá en Nueva York. Entonces le enviamos un fuerte abrazo, mi amado. Aleluya. Así que si estás cerca de alguna de estas áreas también, mi amado, si deseas asistir a una iglesia, Jesús, te damos la información en breve también para que llegues allí, amado hermano, Loradito Jesús, y hagas de esta también tu casa. Amén. Así que en esta preciosa hora, amado hermano, Loradito Jesús, queremos entrar a la palabra del Señor. Saludamos en cabina allá en Maranata Radio Ministry, Loradito Jesús. Aleluya. Así que en esta hora queremos ir al libro de Proverbios, capítulo 17. Gloria al Señor. Esta palabra, ¿verdad? El Señor me la dio. Loradito, es una palabra muy bonita, hermano. Loradito, es una palabra de mucha reflexión. Aleluya. Libro de Proverbios, capítulo 17, versículo 19. Gloria al Señor. Es el verso que estaremos considerando en esta hora. Proverbios, capítulo 17, versículo 19. Gloria al Señor. Y lee a la gloria del Padre, del Hijo y del Espíritu Santo. Amén. Dice así: el que ama la disputa, ama la transgresión. Y el que abre demasiado la puerta, busca su ruina. Loradito Jesús, repito esa última frase del verso. Y el que abre demasiado la puerta, busca su ruina. Padre, gracias por tu palabra, que sea de bendición a cada uno de mis hermanos, Dios, en el nombre de Jesús. Amén, amén y amén. Loradito Jesús, aleluya. Amado hermano, quiero comenzar este mensaje con una pregunta. ¿Qué estamos dejando entrar a nuestras vidas, mi amado hermano? ¿Qué es lo que estamos dejando entrar en nuestras vidas? Gloria al Señor. Es el centro, ¿verdad?, de este mensaje, de lo que queremos comenzar a traer, amado hermano. ¿Qué es lo que estamos dejando entrar a nuestras vidas? Por eso la palabra habla en el libro de Proverbios: el que ama la disputa, ama la transgresión. Pero el que abre demasiado la puerta, busca su ruina, hermano. Gloria a Jesús. Dios te bendiga, mi hermanita. Aleluya, esposa de mi papá por ahí, Deliri, gloria a Jesús. Un saludo también a mi papá, si me está viendo por ahí también. Un abrazo grande, gloria al Señor. Así que en esta hora, amado hermano, ¿qué estás dejando entrar a tu vida? Gloria a Jesús. Es el mensaje de esta preciosa noche, hermano. Hay puertas que Dios es el que las abre. Gloria a Jesús. Dios abre puertas, hermano, de bendición. Dios abre puertas de propósito. Dios abre puertas para los ministerios. Gloria a Jesús. Cuando usted está viendo que Dios es el que abre una puerta, amado hermano, gloria Jesús, realmente, hermano, son puertas de gran bendición. Cuando usted está viendo que es Dios quien abre las puertas, amado hermano, Gloradito Jesús, está viendo que Dios es quien bendice la casa, que Dios es quien bendice el ministerio, que Dios es quien bendice, amado hermano, y te da propósito en la vida, porque es Dios quien está abriendo tus puertas para que tú sigas hacia adelante, para que usted se encamine, haga cosas grandes en el Señor. Siempre toda puerta que Dios abre tiene un propósito, tiene una razón de ser, amado hermano. Dios no abre puertas, hermano, Gloradito Jesús, simplemente porque se le antoja. Dios no abre puertas simplemente, amado hermano, porque lo quiso hacer. Dios abre puertas con propósito. Dios hace cosas, amado hermano, que tienen un propósito siempre. En todo momento, lo que Dios hace tiene un propósito, una razón de ser. Pero ahí está Jesús. Aleluya. Noé, hermano, entró al arca y Dios cerró la puerta. ¿Cuál fue la puerta que Dios había abierto? La puerta de la salvación. Cuando Dios abre una puerta, amado hermano, es la puerta de la salvación la que está abriendo sobre tu vida. En el caso de Noé, la puerta que abrió, amado hermano, fue la puerta de la salvación. Dios bendiga, aleluya, a mi papá que está por ahí conectadito. Un abrazo grande, eso es, aleluya. Hermano, las puertas que Dios abre son puertas a la salvación. Entonces, sí, fue el caso de Noé, mi amado. Entonces, la puerta se abrió. Pero había una advertencia clara que esa puerta se iba a cerrar. Esa puerta, amado hermano, Gloradito Jesús, aleluya, iba a tener su cierre, y había una oportunidad para el mundo, para el pueblo, para la gente, para que entrase, amado hermano, Gloradito Jesús, y llegase, amado hermano, Gloradito Jesús, a la salvación de su alma. Hermano, el mensaje de este tiempo es muy claro. Hay un llamado a la salvación. Dios ha abierto la puerta de la salvación para ti, para mí, Gloradito Jesús. Lo que sucede, amado hermano, es que muchos no quieren entrar por esa puerta que Dios abre, amado hermano. Jesús, Pablo habló de puertas abiertas para la predicación. Hermano, cuando vemos la palabra, cuando Pablo hablaba, amado hermano, de que había unas puertas abiertas para ir a llevar el mensaje, para ir a predicar, para ir a pregonar el evangelio, amado hermano. Jesús, cada uno de nosotros tiene un llamado, un propósito. Cada persona que está escuchando este mensaje, amado hermano, a cada uno de nosotros se nos ordenó, se nos mandó, crédito a Jesús, ir a predicar el evangelio a toda criatura, ir a llevar un evangelio, amado, un mensaje de esperanza, un mensaje de fe, un mensaje de salvación, allá para que las vidas pudieran acercarse, amado hermano, al reino de los cielos, gloria a Cristo Jesús, aleluya. El problema es, amado, que las puertas que Dios abre, no todo el mundo quiere entrar. Por las puertas que Dios abre, no todo el mundo quiere pasar por ellas, amado hermano. Gloria a Cristo Jesús. Cristo dijo: he aquí, he puesto una puerta abierta, amado hermano. El Señor ha abierto una puerta para que tú y yo nos acerquemos. El Señor ha abierto una puerta para que tú y yo entremos, amado hermano, a su presencia, para que podamos, gloria a Cristo Jesús, hallar la salvación de nuestras almas, hallar, amado hermano, el propósito de nuestra vida, amado. La puerta está abierta. Quienes a veces no queremos entrar somos nosotros, hermano, pero la puerta sigue abierta. Dios quiere darte propósito. Dios quiere enseñarte que tu vida no es como tú la pensabas que era. Dios quiere enseñarte que tu vida tiene otro camino, otro sentido. Dios quiere mostrarte, amado hermano, que para ti hay una esperanza, que para ti hay algo diferente. Gloria a Cristo Jesús, que podemos hacer cosas diferentes en el camino, que yo no tengo que morirme de la manera en que estoy. Dios quiere darme otro propósito. Dios quiere darme algo grande, hermano. El hombre es quien decide si entra o no entra al camino y al propósito que el Señor ha dejado abierto para cada uno de nosotros, hermano. Gloria a Cristo Jesús. Muchas veces vivimos lamentándonos, muchas veces pensamos, gloria a Cristo Jesús, yo soy así, nadie me va a cambiar, aleluya, nadie va a hacer nada por mí, gloria a Cristo Jesús. Pero sin embargo, Dios ha dejado una puerta abierta para que tú entres al camino, para que puedas hallar la salvación de tu alma, para que puedas ver que tú tienes otro propósito, hermano. Gloria a Cristo Jesús. De ti podrán decir muchas cosas, aleluya, pero el propósito de Dios, hermano, es quien define, aleluya, lo que tú y yo seremos para Él. Aleluya, a mí no me define lo que la gente diga que yo soy. A mí no me define, amado hermano, lo que una persona dijo sobre mí. A mí me define lo que Dios piensa de mi vida, lo que Dios puede hacer conmigo. Eso es lo que me define a mí en el camino, amado hermano. A mí me define la palabra de Dios, aleluya, la puerta que el Señor dejó abierta. Yo decido si entro o no entro a ese camino, amado hermano. Hermano, gloria al Señor, la puerta y la oferta está abierta para cada uno de nosotros, amén. Hay puertas, hermano, que nunca debimos o debemos abrir. Eva abrió una puerta a la serpiente. Y la puerta que abrió Eva a la serpiente fue una puerta, hermano, muy peligrosa. La puerta que Eva abrió a la serpiente era la puerta de la duda. La serpiente sembró una duda en Eva. Cuando Eva tenía una palabra, hermano, esto Jesús, a través de su esposo Adán, había una palabra sembrada en cada uno de ellos. Cuando usted lee la conversación que tuvieron, que tuvo la serpiente con Eva, usted escucha a la serpiente cuando le dice a Eva con que Dios dijo que no iban a morir. Ve, está sembrando la duda. La serpiente vino a sembrar una duda, amado hermano, en tu vida y en la mía, amado hermano. Usted se da cuenta que cuando uno empieza a hacer las cosas bien, comienza, amado hermano, el enemigo a levantar cositas, amado, que parecen inofensivas, que parecen bobas. Gloria a Cristo Jesús. Comienza el enemigo a levantar cosas, que comienza a sembrar una duda en nosotros. Realmente Dios tendrá algo conmigo. Realmente Dios querrá salvar mi vida. Realmente Dios querrá hacer algo con mi vida. Gloria a Cristo Jesús. Hermano, usted sabe algo, cuando hay esa curiosidad es peligrosa. ¿Por qué, amado hermano? Porque hay gente que aprovecha la curiosidad para acercarse a Dios, pero hay gente que aprovecha la curiosidad y la deja abierta para que la serpiente siembre la duda. ¿Realmente Dios podrá hacer algo conmigo? ¿Realmente Dios querrá, aleluya, sacarme de este lugar y ponerme con un propósito en la vida, amado hermano? Muchos de nosotros pensamos: yo no nací para ser cristiano, yo no nací para estar en una iglesia, eso a mí no se me da, yo no soy ese tipo de persona, yo no soy fanático, no soy religioso. Hermano, mire, en este punto de esta conversación, hermano, usted tiene que entender una cosa, lo ha dicho Jesús, el Señor no está buscando una persona religiosa, el Señor está buscando a alguien que tenga una relación con Él, amado hermano, alguien que se relacione con Dios, alguien que diga: Señor, tú eres mío, yo soy tuyo, Señor amado, yo quiero cambiar mi vida para siempre, yo quiero que mi vida tenga propósito, yo quiero que mi vida sea diferente, hermano. Esas son las personas que Dios está buscando. Gente que entienda que su vida tiene que ser diferente en Dios. Gente que entienda, amado hermano, el Cristo Jesús, que como están viviendo, no es la manera en que Dios los quiere. Dios quiere darte un propósito distinto. Él es el Señor. Pero a veces le abrimos la puerta a la duda. Hermano, damos tres pasos y le abrimos la puerta a la duda, hermano. Aleluya. Muchas veces cuando nos vemos en la zona de aprieto, oramos tres días, amado hermano, el rey todo eso, pero como no vemos nada, empieza el enemigo a sembrar una duda. Eso es que Dios no te escucha. Eso es que Dios no quiere tratar contigo. Eso es que Dios no te ama. Eso es que realmente lo que dicen de ti, aleluya, eso no va a ser cierto. Esa oración que hicieron por ti no es cierta. Ese amor que te dieron no es cierto. Aleluya, Dios a ti no te ama. Dios no te quiere. Eso es mentira, hermano. Pero siembra la duda. Gloria al Señor. Aleluya. Muchas veces, hermano, aleluya, las mentiras que nos cuentan siembran dudas. Aleluya. Hermano, y esas dudas son capaces de entrar al corazón y a la mente. Esas dudas son capaces, amado hermano, de hacernos, valga la redundancia, dudar de la palabra que Dios dijo sobre nuestra vida, hermano. Gloria al Señor. Aleluya. Ay, hermano, primero se escuchó, luego creyó y luego, gracias a Jesús, activó, amado hermano. ¿Qué quiere decir esto? Actuó, perdón. ¿Qué quiere decir esto? Primero Eva escuchó a la serpiente. Luego, amado hermano, dice la Biblia que creyó. Hermano, para el primer paso que la serpiente necesita contigo es que tú le escuches. Aleluya, que tú le prestes oído. Que tú, amado hermano, pongas atención a las palabras que la serpiente tiene para ti. Cuando la serpiente pone la duda, Dios bendiga a mi suegro Roberto Torres, un abrazo grande, aleluya, por ahí. Hermano, cuando usted le pone el oído a la serpiente para que la serpiente comience a susurrarle a su vida, usted está abriendo una puerta demasiado grande, amado hermano. Usted le está permitiendo a la serpiente sembrar la duda en su vida, amado hermano, porque usted abrió esa puerta. Fíjese, la Biblia dice que Jesús dice, yo toco a la puerta y llamo. Si alguno me abre, yo entraré y cenaré con él y él conmigo. Y como el enemigo, amado hermano, es un imitador, él toca su puerta de igual manera. Él toca su puerta de igual manera, amado hermano. Si tú abres, él entra y habla y tiene una conversación contigo. Ahí te susurra y siembra cosas, amado hermano, que no estaban ahí. Por eso tú empiezas de momento a desanimarte del evangelio. Comienzas a retrasar el plan de Dios. Comienzas a sentirte, amado hermano, como que Dios no tiene nada contigo. Amado hermano, ¿ves por qué? Porque ya el enemigo sembró una duda, pero tú le abriste la puerta a la conversación, amado hermano. Y cuando se efectúa esa conversación, aleluya, amado hermano, entre la serpiente y tú, aleluya, comienza el siguiente paso, que es el creer en lo que la serpiente me está diciendo. ¿Por qué, amado hermano? Eva creyó en su corazón lo que la serpiente habló. Eva creyó en su corazón lo que la serpiente dijo. ¿Por qué? Porque parecía, amado hermano, verdad lo que ella hablaba. Fíjese que el enemigo no le fue bajo engaño, fue con estrategia, pero le dijo la verdad. Aleluya, amado hermano, o medias verdades, perdone, ¿verdad? Para que se entienda. El enemigo fue con medias verdades, ocultando la mentira detrás de ciertas verdades. Y a Eva le pareció convincente lo que escuchaba, amado hermano. A Eva le pareció convincente lo que escuchó. Yo le dije a Jesús, es verdad, a mí me dijeron que no podía tocar de ese árbol. Es verdad lo que él dice, ¿será que Dios? Ve, comienza la duda. ¿Será que Dios no quiere que yo sea igual que él? ¿Será que Dios no quiere que yo me asemeje a él? Yo le dije a Jesús, ¿será que Dios no quiere que yo no muera nunca? Hermano, aleluya, ve, comenzó a creer aquella mentira que el enemigo le dijo. Aleluya, Eva comenzó a creer, ¿no? Jesús, lo que el enemigo ya comenzó a susurrar en aquella conversación, amado hermano. Y luego de esa creencia, Eva actuó, ve, tomó del fruto, comió y lo compartió. Alábalo si pueden estar ahora. Ve, actuó porque los dos primeros pasos se efectuaron. No hay pecado, no hay duda. No hay mentira que no se desarrolle primeramente con una conversación donde se supone que usted no esté metido. Aleluya. La serpiente comienza a hablar. Es su trabajo, hermano. Convencerte de que lo que dice es verdad. Convencerte, amado hermano, de que lo que está exponiendo la serpiente tiene razón. Aleluya. Parece verdad. Parece, me convence de que la serpiente lo que está diciendo es real. Amado hermano, bendito Jesús, usted cree la palabra que se tiene sobre la mesa con la serpiente, hermano. Y luego usted actúa. Y dice que Eva comió del fruto y se lo dio a su marido para que también comiese. Aleluya. Dios te bendiga, Rosana. Hermano, así que, amado hermano, no hay una actuación sin antes haber una conversación primero. Hay mucha gente con la puerta abierta a la serpiente para que les hable, para que los haga, los ponga en duda, para que los haga dudar de lo que Dios habló sobre su vida, para que los haga dudar si realmente Dios puede hacer libre mi alma, si realmente Dios puede salvarme, si realmente Dios puede hacer algo conmigo, amado hermano. Hay veces que usted escucha mensajes como este, y usted sale lleno de fe, y de momento cuando apaga la cámara, cuando apaga el teléfono, comienza la serpiente a actuar, comienza a hablar contigo, comienza a hacerte sentir lo que él está diciendo sobre ti no va a ser. Lo que él está diciendo funciona para otros, pero para ti eso no funciona. ¿Por qué? Porque la serpiente es astuta, hermano. Gloria al Señor. Aleluya. Recuerde que estamos por Maranata Radio Ministry. Gloria a Cristo Jesús. Aleluya. Así que nos puedes comunicar, nos puedes enviar un mensaje al 939-268-3793. Gloria a Cristo Jesús. Así que, hermano, la caída comenzó con una puerta abierta. Gloria a Cristo Jesús. Muchos problemas no llegan de repente, hermano. Aleluya. Entran porque nosotros somos quienes abrimos la puerta, hermano. Aleluya. Las cosas, los problemas, las situaciones no llegan de cantazo. Hay cosas que vamos permitiendo. Mira, hay situaciones matrimoniales ahí, hermano, que esa pelea no nació de la noche a la mañana. Esa pelea nació porque poquito a poquito, amado hermano, poquito a poquito, gloria a Cristo Jesús, se le fue dando, amado hermano, cabida al enemigo de las almas. Poquito a poquito se fue entrando en discusiones pequeñas. Se fue entrando, amado hermano, aleluya, en juegos de mano, alábalo. Se fue entrando en una dinámica de falta de respeto. Ve, poquito a poquito comenzó el enemigo a sembrar, comenzó el enemigo a entrar, comenzó la serpiente a poner, aleluya, y ese matrimonio comenzó a acostumbrarse, amado hermano, a la falta de respeto, a la manera de hablar, a la manera de conducirse. Cuando de momento, amado hermano, comenzamos a experimentar una crisis matrimonial, no te diste cuenta que todo comenzó con una pequeña puerta abierta. Todo comenzó, amado hermano, con una cabida que se le dio al enemigo. Todo comenzó con un permiso que usted puso ahí al enemigo de las almas para que tocara su vida, para que tocara su matrimonio, amado hermano, y comenzara a hacer. De momento usted ve divorcio. Usted ve, amado hermano, un matrimonio roto. ¿De dónde vino eso? De cosas pequeñas que comenzaron a dejarse, amado hermano, entrar en la casa. De cosas pequeñas, una conversación pequeña que se creyó en el corazón, hermano. Entonces, ahí usted empieza a ver, ahí están las damas, que comienza el enemigo a poner en la mente, ese marido ya no te quiere, y ese hombre no te ama, y ese hombre no siente nada por ti. Él está buscando a otra, él tiene otra conversación. Ve, comienza el enemigo a sembrar. Allá está usted, si usted lo cree. Viceversa, hermano, y esa mujer no te ama, esa mujer te aborrecía, está loca por irse de tu lado, está loca por salir de ti. A ver, hermano, comienza el enemigo a poner pequeñas cosas, que esas cosas comienzan a trabajar en el interior, y esa conversación pequeña comienza a actuar de una manera, amado hermano, pero no te diste cuenta que quien abrió esa puerta fuiste tú. Aleluya, abrimos la puerta que a la falta de respeto, abrimos la puerta que a las malas conversaciones, abrimos la puerta, amado hermano, a los malos tratos. Comenzamos, aleluya, a jugar de una manera, a ser sarcásticos en nuestro matrimonio. Comenzamos a hablar de mala manera a nuestro esposo, a nuestra esposa, y nos empezamos a acostumbrar a eso. ¿Y qué sucede con eso, amado hermano? El enemigo toma parte, toma suerte de esas cosas que usted le abrió la puerta, de esas cosas que usted le permitió la entrada, amado hermano, a su vida. Gloria a Cristo Jesús. Aleluya. Las cosas que llegan a tu vida, hermano, no entran, aleluya, por pasos pequeños. Dios bendiga a mi abuela que está por ahí conectadita, Brunilda García, un abrazo grande. Aleluya. Hermano, las cosas no empiezan de manera pequeña. Las cosas que destrozan nuestras vidas, amado hermano, las cosas que destrozan nuestros matrimonios, las cosas que destrozan nuestro núcleo familiar, comienzan, amado hermano, por pasos pequeños. Comienzan, amado hermano, gloria a Cristo Jesús, por pequeñas cositas que usted le abrió la puerta para que destruyesen, para que rompiesen, amado hermano. Ay, a todo aquello que usted le ha dado trabajo construir, gloria a Cristo Jesús. Fíjese, amado hermano, si usted y yo viéramos cuánto trabajo ha costado tener lo que tú y yo tenemos hoy, ay, sea poco, sea mucho, lo que tú y yo tenemos ha costado mucho trabajo, amado hermano. Y muchas veces por pequeñas cosas dejamos perder todo aquello que nos ha costado trabajo formar. Amado hermano, tu familia, por más pequeña que sea, te costó trabajo a ti. La formaste con esfuerzo, la formaste con dedicación. Aleluya, amado hermano, el Señor estuvo ahí ayudándote a formar esa familia. Aleluya, pero ¿quién deja que se rompa esa familia? Tú. Hermano, cuando le prestamos el oído, ¿a quién? Al enemigo de las almas. Cuando le prestamos el oído para que el enemigo destruya ese ministerio que tienes en tus manos, pequeño, grande, te llamen o no te llamen, te inviten o no te inviten, ¿a quién le ha costado trabajo? A ti. Aleluya. ¿Y quién es aquella persona, amado hermano, que le permite la puerta para que el enemigo destruya? Yo, hermano. Por eso usted tiene que aprender, aleluya, a cortar la conversación con el enemigo. Aprender a que la serpiente no puede estar vociferando cosas, amado hermano. Aleluya, que a ella no le costaron trabajo, fueron a ti. Gracias a Jesús. Aleluya, mire. Tú eres bueno, Dios. Hay puertas pequeñas que terminan siendo muy gigantes. Nadie cae de un día para otro, hermano. Una conversación, una amistad incorrecta, un resentimiento, falta de oración. Todo empieza con una pequeña fisura. Hermano, todo empieza con algo pequeño. Todo eso. Cuando usted tiene una pequeña fisura, hermano, todo gran problema comienza con algo pequeño, hermano. Todo Jesús, fíjese que un vidrio del carro no se rompe de la noche a la mañana. Usted comienza muchas veces a ver que el sol hace su trabajo y comienza una pequeña rayita en el cristal. Y esa pequeña rayita, amado hermano, a las 2 semanas, usted está viendo que ya es una rayita más grande, pero todavía usted le da pichón a la. Usted le pasa por alto porque usted dice eso no me va a afectar en nada. Pero de momento usted está viendo, amado hermano, que la rayita sigue creciendo y ya se ha vuelto una fisura. Amado hermano, ve, porque todo comienza con algo pequeño. Lo que usted no arregla cuando es pequeño, aleluya, amado hermano, comienza, gloria a Jesús, a hacer un daño enorme, irreparable, porque se pudo restaurar a tiempo, hermano. Todo comienza con una pequeña fisura. Fíjense que los grandes, amado hermano, daños que usted le hace a la plomería comenzaron con una gotita que salía de la tubería. Aleluya. Una pequeña gotita que salía de la tubería te estaba avisando que había un problema, que había que cambiarlo, que había que arreglar algo, que se estaba colando, amado hermano. De momento se te dañó la tubería completa. ¿Qué pasó aquí, gloria a Jesús? Que aquella pequeña fisura iba a crecer en algún momento. Que aquel pequeño, aleluya, aquel pequeño daño que había, en algún momento, hermano, no iba a tener reparo, no iba a tener reparación. Aleluya, iba a ser más grande, amado hermano. Iba a causar más daño. ¿Por qué? Porque una pequeña fisura que no se arregla a tiempo, hermano, aleluya, termina destruyendo, gloria a Jesús, todo aquello que a usted le ha costado trabajo. Aleluya, amado hermano. Muchas veces, amado hermano, gracias a Jesús, una pequeña conversación puede destruir hasta un matrimonio. Una pequeña conversación puede destruir, amado hermano, las buenas costumbres. Una pequeña conversación puede destruir hasta un creyente, amado hermano. Aleluya, que esté en una mala conversación en el momento equivocado. Alábalo si puede estar ahora. Una amistad incorrecta. Hay gente que confía en personas que lo que están es envidioso de lo que usted está haciendo, hermano. Aleluya. Hay gente que envidia tu casa. Hay gente que envidia tu familia, hermano. Hay gente que envidia lo que tú tienes, sea poco, sea mucho, lo que tú tienes. Hay gente que eso no lo toleran ver, amado hermano. Gracias a Jesús. ¿Y qué sucede? Gloria a Cristo Jesús. Comienzan unas pequeñas conversaciones. Hay gente, amado hermano, que le dan toda la masa, le enseñan todo lo que poseen a una amistad, amado hermano, porque parece real, porque parece, amado hermano, Cristo Jesús, que nunca me va a traicionar, que nunca me va a hacer daño. Aleluya. Usted comienza a contarle toda su vida, todas sus interioridades. Usted comienza a contar todo lo que está pasando, lo bueno, lo malo, todo lo interno. Se lo cuenta a pequeñas amistades y de momento usted está viendo que el barrio entero conoce lo que usted está pasando. Alábalo. Aleluya. Pero ¿quién habló? ¿Fuiste tú? Gracias a Jesús. Hay cosas que no se le hablan a todo el mundo. Hay cosas que usted no puede estar compartiéndola a todo el mundo, hermano. Hay cosas que usted no puede hablar con quien sea, gloria a Cristo Jesús, porque usted no conoce las intenciones detrás de las personas, hermano. Aleluya. Usted no conoce quién está detrás escuchando, sabiendo, amado hermano. Gracias a Cristo Jesús, velando lo que usted tiene, amado hermano. Gloria al Señor. Aleluya, amado hermano. Esto es como si en el trabajo usted le di confiar a una persona. Tengo ganas de renunciar. Alábalo. Aleluya. De momento se enteró todo el grupo de trabajo. Y no dicen que tenían ganas de renunciar. ¿Qué van a decir? Fulano ya tiene otro trabajo, que no ha dicho nada. Gloria a Cristo Jesús. Ve, hermano, ¿por qué? Porque así funciona esto. Hay gente, amado hermano, que lamentablemente, gloria a Cristo Jesús, no son dignos, no son merecedores de escuchar lo que usted le está pasando. Hay momentos que nosotros tenemos que aprender, amado hermano, a saber qué es lo que decimos y cómo lo decimos. Gloria a Cristo Jesús. Una pequeña conversación puede, amado hermano, una amistad incorrecta puede dañar todo aquello que Dios tiene contigo. Aleluya, todo el camino. camino, amado hermano. Aleluya, un resentimiento. Hay gente herida, hermano, caminando todavía, ¿verdad? En este camino hay gente herida que cogen parte, hay gente herida que predica, hermano, y con sus heridas, amado hermano, muchas veces lo que hacen es que laceran a otros porque no son capaces de sanar lo que Dios quiere sanar en sus vidas, hermano. Hay gente que le gusta vivir con la herida, amado hermano. Hay gente que le gusta el resentimiento. Hay gente que le gusta sentir odio. Hay gente que le gusta sentir coraje, amado hermano. Sentir, amado hermano, Cristo Jesús, que estoy pasando por una situación. Aleluya, hermano. Y yo le voy a decir a usted algo. Hay algo que se llama el perdón. El perdón libera. El perdón, amado hermano, te hace sentir libre. Y usted sabe que es una realidad. Hay veces que usted se saca un gran peso de encima, que aunque usted no tenga la culpa, usted pide perdón, usted se saca un peso de encima, amado hermano. Usted se saca una soga del cuello. Ay, usted se siente diferente, se siente libre, que no le debe nada a nadie. Pero hay gente que le gusta sentirse resentido. Hay gente que le gusta sentir el resentimiento y que el resentimiento haga estrago. Que el resentimiento, amado hermano, los consuma. Cristo Jesús. Y estas cosas nos alejan de Dios, amado hermano. Nos alejan del propósito. Cristo Jesús. Porque me gusta sentirme herido. Porque me gusta, amado hermano, que los demás me cojan pena. Hermano, yo no puedo estar viviendo para que la gente me coja pena. Yo tengo que vivir, amado hermano, para agradar a Dios, para que la gente sepa que lo que Dios hizo en mí también lo puede hacer en ti, que lo que Dios causó en mi vida también lo puede causar en la tuya. Amado hermano, ¿usted sabe lo triste que es escuchar a un cristiano diciéndole a la gente: estoy herido, estoy mal, estoy triste, me va fatal, aleluya, me estoy muriendo en vida? ¿Qué clase de testimonio le damos al mundo de que el evangelio es gozo, de que Cristo sana, de que Cristo salva, de que Cristo liberta, hermano? Y no es que no pasemos pruebas ni situaciones, pero tenemos a uno, amado hermano, que es capaz de sacarnos de las situaciones, de los problemas, de las circunstancias. Tenemos a uno que es capaz de libertarnos, hermano. ¿Qué es lo que le predicamos a un mundo que necesita, amado hermano? Ese Cristo que liberta, ese Cristo que salva, ese Cristo que regenera al hombre, hermano. Hey, yo no le puedo decir al mundo, hermano, que yo estoy viviendo una prueba tan difícil, que yo me estoy muriendo en el evangelio, hermano, porque qué testimonio yo le estoy dando al de afuera. ¿Cómo yo me atrevo a decir que el evangelio es gozo, diciendo a la gente que estoy sumergido en una depresión, hermano? Ay, que estoy sumergido, amado hermano, Cristo Jesús, en una tristeza, en una opresión, hermano. Si yo le estoy diciendo a la gente, Cristo Jesús, que el Señor, al Dios que yo le sirvo, ese sí liberta, ese sí cambia, ese sí transforma, regenera, es poderoso para coger mis situaciones y llevarlas, amado hermano, cautiva. Ese es el mensaje que tenemos que llevarle al pueblo. Este es el mensaje que tenemos que llevarle al mundo, que el Señor que yo le sirvo todavía sigue haciendo milagros, todavía sigue haciendo, salvando gente, todavía sigue cautivando al hombre, amado hermano. Todavía salva, todavía liberta. Las cualidades de mi Dios nunca han cambiado. Aleluya. Pero yo no le puedo estar diciendo al mundo, hermano, lo sumergido en la depresión que yo estoy. Aleluya. Y me voy con él, hermano. Lo ha dicho Jesús. Si yo le hablo de un Cristo, hermano, yo tengo que vivir lo que predico. Si yo te hablo del Señor al que te estoy hablando, hermano, Cristo Jesús, yo tengo que vivir, aplicarme lo que predico, hermano, de que tú recibas testimonio que es real lo que te hablo, gloria a Cristo Jesús, que el Señor liberta, sana, regenera, todo eso, allá que yo te estoy predicando, la gente lo tiene que ver manifestado en mi vida, amado hermano. Gloria al Señor, Dios es bueno. Pues es que hay gente que te ve y se ve feliz desde que está el evangelio. Él se ve diferente. Usted sabe bien, hermano, que hay gente que se aparta. Y usted mismo, amado, usted tal vez no le sirva a Dios, pero usted mismo dice y reconoce: él cuando estaba en la iglesia estaba bien. Él cuando estaba en la iglesia le iba bien. En la iglesia se veía feliz. En la iglesia se veía libre de peligro. Alábalo. Estaba cubierto, gloria a Dios, por algo. Ve, hermano, usted mismo lo reconoce. La situación, aunque no le sirva a Dios, aunque no conozca este modo del evangelio, hermano, usted reconoce que la gente cuando está en la iglesia se ve distinta, amado hermano. Fíjese que se lo podrá vacilar porque usó una falda, porque usó una corbata, aleluya. Pero usted sabe bien que lo que se ve en el rostro del hombre cuando tiene a Dios, aleluya, amado hermano, de su lado, es diferente, amado hermano. Aleluya. Usted lo reconoce y usted mismo lo dice y lo expresa. Él cuando estaba en la iglesia estaba bien. Él cuando estaba en la iglesia se veía feliz. Alábalo. Tenía familia, tenía hogar, tenía principios. Pero ¿qué pasa cuando la persona se aleja de Dios? Hermano, usted comienza a ver que el rostro le cambia. Se ve diferente, se ve molesto. Alábalo, se ve cargado, se ve en depresión, se ve en soledad, amado hermano. Y usted lo reconoce de igual manera, ¿sabe por qué? Porque hay veces que estamos en la misma posición de esa persona que estamos viendo. Aleluya. Vemos a esa persona y nos reflejamos. Alábalo. Aleluya. Yo sé lo que él siente porque yo estoy pasando lo que él está pasando. Aleluya. Por eso hay gente que lo logra reconocer. Y logra ver, amado hermano, lo que es que el hombre se aleje de Dios. Alábalo si puede en esta hora. Bendito Jesús. Mira, hermano. Dios es bueno. Proverbio 16, 18. Mire lo que dice, hermano. Dice así. Antes del quebrantamiento es la soberbia. Y antes de la altivez, antes de la caída, la altivez de espíritu. Hermano, ¿usted sabe qué? Las personas que primero caen son aquellas, amado hermano, que ponen a su espíritu, que tienen un espíritu altivo. Alábalo si pueden esta hora. Amado hermano, hay gente que tiene un espíritu altivo. Gloria al Señor. Ahí, con ese espíritu altivo, hermano, gloria al Señor. Ahí, lamentablemente, hermano, gloria a Cristo Jesús, la gente puede notar, la gente puede ver, gloria a Cristo Jesús, que hay un hombre caído, gloria al Señor. Ahí, el enemigo, hermano, no necesita una puerta completa, abierta. El enemigo lo que necesita es un espacio. Ahí, el enemigo no necesita, amado hermano, que usted le abra la puerta completa. El enemigo lo que necesita es que usted le brinde un espacio para poder entrar, amado hermano. Gracias a Jesús. Las puertas del corazón, hermano, son las más peligrosas. Recuerda que él es engañoso más que todas las cosas. Hermano, usted sabe que hay gente que se deja mover por el sentimiento. Hay gente que se deja mover por el corazón. Y usted no puede ignorar algo de su corazón. La Biblia dice que el corazón es más engañoso. Es engañoso más que todas las cosas. Hay veces, amado hermano, que la gente hace las cosas por el yo siento. Hay gente que a veces hace las cosas porque yo sentí que debía hacer esto. Hermano, usted tiene que aprender a tener cuidado. Porque el corazón es engañoso. Aleluya. Mire, yo me acuerdo que en una ocasión vino un hombre a donde mí, aleluya, diciéndome, primo, me faltan, aleluya, amado hermano, 5 pesos para completar. Gloria, para comerme un convito de ahí de Burger King. Aleluya, hermano. Yo estaba a prisa, hermano, y me lo dijo con una tristeza tan grande, hermano, que a mí me conmovió el corazón. Yo me eché a llorar con el hombre, gloria a Cristo Jesús. Cuando el hombre me dijo, aleluya, primo, por favor, aleluya, son 5 pesitos. Yo lo que me quiero comprar es un convito. Y como estaba a la prisa, y generalmente si a mí me dicen eso, yo le compro el combo, hermano. Aleluya, pero como estaba a la prisa, hermano, aquellos 5 pesos me dolieron, pero se los di. Alábalo, porque el hombre se veía con malas intenciones. Gloria a Cristo Jesús. Y cuando le di los 5 pesos, dije, por favor, no te vayas por ahí, vete a comer. Alábalo, aleluya, hermano. Y yo le decía a mi esposa, Aldito, yo sentí darle esos 5 pesitos. Hermano, y cuando yo busqué en el Burger King adentro, no se veía al hombre. En la luz para yo no veía al hombre, pero cuando miré para el caserío, el hombre iba corriendo para dentro del caserío, hermano. Yo le había ayudado a completar la nómina, hermano. Bendito Jesús. ¿Y qué sucede, iglesia? Hay veces que el corazón es así. Yo sentí y lo hago porque siento, hago porque lo sentí en el corazón. Aleluya, lo hago porque lo sentí. Y muchas veces el corazón es engañoso, hermano. Aquí no vale el corazón, aquí lo que vale es escudriñar, amado hermano, los espíritus, aprender a escudriñar qué es aquellas cosas que se mueven. Bendito Jesús, amado hermano, que pueden hacer daño o pueden ser de bendición, amado hermano. Usted tiene que aprender a escudriñar aquellas cosas que se mueven, amado hermano. Las puertas del corazón son las más peligrosas. Podemos dejar el corazón, amado hermano, abierto al pecado. Bendito Jesús, aleluya. Cuando se manifiesta qué, la amargura, cuando se manifiestan los celos, cuando se manifiesta la envidia, cuando se manifiesta el orgullo y la falta de perdón, hermano, usted está dejando la puerta abierta al enemigo de las almas. Aleluya, cuando se manifiestan todas estas cosas en su corazón, hermano, usted le está dejando la puerta abierta al enemigo de las almas. Bendito Jesús. Cuando se manifiesta la amargura, hermano, hay gente que, hermano, bendito Jesús, nunca son cerrados al sentimiento. Hay gente, amado hermano, que son gente amargada. Aleluya, que lamentablemente, hermano, usted los ve que siempre andan de un ánimo pésimo, hermano. Bendito Jesús, usted está abriendo una puerta muy grande al enemigo de las almas. Bendito Jesús, a veces yo los he saludado en la mañana. ¿Cómo tú estás? Allá. ¿Cómo tú quieres que yo esté? Bendito Jesús. Aleluya. Hermano, a veces yo he dicho en mi trabajo, buenos días. Y hay gente que dice, ¿qué tienen de bueno los días? Hermano, gente que le abrió la puerta a la amargura. Gente, amado hermano, que no son felices, no tienen a Dios en el corazón. Alábalo, aleluya. Porque el que tiene a Dios en el corazón, hermano, a su lenguaje es distinto. Gloria al Señor. Pero cuando yo escucho que me dicen la frase, estoy como el día, alábalo, aleluya. O estoy, amado hermano, o qué tienen de bueno los días. Usted está viendo una persona, amado hermano, bajo la amargura. Amargura de espíritu, amado hermano. Aleluya. Esa persona, amado hermano, no es feliz. Gloria al Señor. Y no quiere, hermano, se molesta que otros sean felices al lado de él. Porque si él no es feliz, nadie tiene el derecho de ser feliz aquí. Alábalo. Yo sé que usted se ha topado con gente de igual manera, hermano. Bendito Jesús. Y es triste y lamentable. ve las personas, amado hermano, ve a su con amargura de espíritu. Gloria al Señor, porque quieren contagiar a todos. Que todo el mundo sienta lo que ellos sienten, amado hermano. Gloria al Señor, amado hermano. Hay gente, amado hermano, que le abre la puerta, ¿a qué? A los celos. Hermano, hay celos ministeriales, hay celos en el matrimonio, hay celos entre parejas. Hermano, bendito Jesús, los celos, hermano, son enfermizos, amado hermano. Y los celos lo que llevan es siempre a la destrucción. No hay nada positivo que usted me pueda decir a mí que producen los celos, hermano. Gloria al Señor. Esas son puertas abiertas al enemigo de las almas. Gloria al Señor. Aleluya. La envidia. El orgullo. Hermano, hay gente que no los deja convertirse al Señor, el orgullo. Aleluya. Que yo no me quiero rebajar de esa manera. Gloria al Señor. El orgullo te está llevando, amado hermano, a dar pasos hacia atrás. El orgullo te está dejando, amado hermano, aleluya, a caer en derrota y no te estás dando cuenta. Gloria al Señor. Aleluya. Hermano, la falta de perdón. Lo hablamos ahorita, pero es una realidad, hermano. Usted tiene que aprender a perdonar. Y fíjense que no es decir yo lo perdone, ya yo lo perdoné. No, no. Se trata de que tú pidas perdón, aunque tú no hayas hecho el daño. Eso liberta, hermano. Créame que libera al hombre. Gloria a Cristo Jesús. Aleluya. Sansón, hermano, no cayó en un solo día. La desobediencia, los malos deseos, la mala compañía, aleluya, los secretos indebidos, fue lo que llevó a Sansón a la destrucción de su alma. Gracias a Jesús. Fíjense que este hombre era uno de los jueces que tenía proyectado ser, hermano, un gran libertador del pueblo, hermano. Aleluya. Este hombre tenía una fuerza descomunal. Este hombre, según la Biblia, amado hermano, aleluya, era un hombre usado por Dios de gran manera para destruir a los enemigos del pueblo. Pero el Señor, pero hermano, aleluya, comenzó a abrir las puertas a la desobediencia, amado. Gracias a Jesús. Dios le dijo que no se juntara con las mujeres extranjeras y ahí estaba él buscando a las mujeres extranjeras. Gracias a Jesús. A los malos deseos, lo mismo, hermano. Pero el Señor, las malas compañías, hermano, Dalila no le produjo ningún bien a Sansón. Produjo su destrucción. Se podía ver tal vez bonita, podía tal vez parecer atractiva, hermano, pero produjo la destrucción de Sansón. Aleluya. Rompió un ministerio poderoso, hermano. Aleluya. ¿Por ganas de qué, amado hermano? De cumplir un deseo carnal. Aleluya, lamentablemente terminó, amado hermano, con los ojos sacados, allá con su vida muerta, amado hermano, ¿verdad? Muerto, ¿verdad? Hijo Jesús. Aleluya, así no era que Dios quería que terminara la historia de Sansón. Dice la Biblia que cuando descubrió el secreto, aleluya, de su pelo, aleluya, dice que Dalila lo cortó, amado hermano, lo entregó a los filisteos, lo era hijo Jesús. Y dice la Biblia, amado hermano, que lo amarraron de las dos columnas. Gloria a Jesús, amado hermano. Había una reunión, amado hermano, una fiesta, y allí estaba Sansón amarrado. Gloria a Jesús, frente a dos columnas. Sin ojos, amado hermano, sacaron los ojos. Gloria a Jesús. Pero dice la Biblia que Sansón se humilló, pidió una vez más, amado hermano, que la fuerza fuera devuelta. Y dice la Biblia que tumbó aquellas columnas. Pero allí terminó muerto, hermano, junto a aquellas columnas. Hermano, no era el final que Dios quería para Sansón. Pero ¿qué le ganó? La puerta que tenía abierta. Las puertas que tenías abiertas, amado hermano, el Espíritu de Jesús produce que muchas veces, amado hermano, usted tenga un ministerio proyectado. Pero Dios, amado hermano, para como usted se humilla y pide perdón, aleluya, tal vez Dios te salva, Dios te deja en la iglesia, Dios te deja caminando, pero lamentablemente tal vez no cumples aquellas cosas que Dios había proyectado desde un principio para ti. ¿Por qué, amado hermano? El Espíritu de Jesús, porque lamentablemente, aunque te arrepentiste, permitiste tantas cosas en tu vida, amado hermano, que te alejaron de la voluntad agradable y perfecta de Dios sobre tu vida, hermano. Gracias a Jesús. Aleluya. El final perdió su fuerza, perdió su visión y perdió su libertad. Hermano, gracias a Jesús. Aleluya. La Biblia, hermano, nos habla en Apocalipsis 3:20 y nos exhorta que no podemos, amado hermano, cerrarle la puerta a Dios. La Biblia dice que Dios está a la puerta y llama. Que si alguno abre, él entrará y cenará contigo. Gracias a Jesús. Aleluya. Pero muchas veces, hermano, nosotros le tenemos la puerta cerrada a Dios. Muchas veces nosotros le tenemos la puerta cerrada a Dios, hermano. Gracias a Jesús. Ay, lamentablemente, amado hermano, tenemos a Dios en espera. Gloria al Señor. Hay gente que está ahí escuchando, amado hermano, que sabe. Que hay gente que hay veces que Dios le ha dicho que tiene un propósito con él y tienen a Dios en sala de espera. Ay, todavía no estoy listo. Todavía eso no va a pasar. Es que no me siento preparado. Es que yo no nací para eso. Es que yo no me veo en una iglesia. Es que yo no soy así como los evangélicos. Alábalo. Es que yo no pudiera ser así de esa manera. Hermano, usted tiene a Dios en sala de espera hace tiempo. Hay gente que tiene a Dios, amado hermano, esperando, gloria a Cristo Jesús, por ello. Y yo te tengo una noticia, la Biblia dice, que no para siempre Dios contenderá con el hombre. No para siempre Dios te va a seguir esperando. No para siempre Dios va a seguir tocándote la puerta. Hermano, la misericordia de Dios tiene un límite. Gloria a Cristo Jesús, amado hermano. Y hay gente, y Dios no quiere que tú sigas viviendo por misericordia. Dios quiere que tú sigas viviendo por gracia. Alábalo, gloria a Cristo Jesús. Amado hermano, es tiempo de aprender a abrirle esa puerta a Dios, hermano. Gloria a Cristo Jesús. Y posiblemente hay muchos estudiosos, hermano, escuchando este mensaje, diciéndole aleluya, que eso no es así. Es que para siempre Dios siempre seguirá abriéndote las puertas, que para siempre Dios seguirá llamándote. Hermano, la Biblia es clara cuando dice, no para siempre Dios contenderá con el hombre. Hermano, Dios te está llamando a tiempo. Dios tiene un propósito contigo. Dios te está buscando hace tiempo. Dios hace tiempo está llamando y llamando a la puerta. Hace tiempo Dios está tocando y tocando, hermano, esa puerta que Dios te está diciendo hace tiempo que tiene un propósito contigo, que te quiere en su obra, que te quiere para Él. Hermano, hace tiempo Dios está tratando contigo. Y muchas veces le estamos dando largas al asunto. Le estamos diciendo a Dios que no, que me dé un break, que todavía no estoy listo, que todavía no voy. Hermano, gloria a Cristo Jesús, allá que no es el momento, que no me toca todavía. Hermano, tenemos a Dios en sala de espera. Gloria al Señor. Dios te bendiga, María. Allá, mira lo que dice la palabra del Señor, hermano, en 1 Pedro 5:7. Echando toda vuestra ansiedad sobre Él, porque Él tiene un cuidado de nosotros. Hermano, la puerta de la preocupación la tenemos abierta. Y el Señor nos dice a nosotros, amado hermano, que nuestra ansiedad la echemos delante de sobre Él. Aleluya. Hermano, hay gente que no está funcionando porque la ansiedad se los está comiendo por dentro. Hermano, hay gente que no está durmiendo. Hay gente, amado hermano, que no son felices porque no pueden. La ansiedad los tiene locos. Hermano, hay gente, amado hermano, que no están comiendo ni bien. La ansiedad los tiene, hermano, turbados, los tiene locos. Gracias a Jesús. Aleluya. Y el Señor te dice a ti una promesa. Te dice, echa tu ansiedad sobre mí. Aleluya, echa tu ansiedad sobre mí. Yo te bendiga, hermana Silvia, eso es. Aleluya, echa tu ansiedad sobre mí, hermano, porque yo tengo cuidado de ti. Hermano, Dios quiere cuidarte. Dios te bendiga, manita milagro. Un abrazo grande, eso es. Hermano, aleluya, Dios tiene cuidado de ti. Gloria a Cristo Jesús, por eso te dice que le eches la ansiedad sobre Él. Hermano, ¿cómo se echa la ansiedad sobre el Señor, hermano? Ay, aprendiendo a arrodillar, orar y dejar tus cargas delante de la presencia de Dios. Aleluya, porque Él tiene cuidado de tu vida. Él tiene cuidado de ti, amado hermano. Gloria al Señor. ¿Qué puertas estás abriendo? El resentimiento, hermano. La influencia incorrecta sobre tu vida, hermano. Hay gente que está influenciando cosas incorrectas sobre ti. Hermano, que hay veces que tú quieres dar dos pasos y bien, siempre se te pega uno a decirte, tú no naciste para el evangelio. Eso que está diciendo, tú no tienes que hacerlo de esa manera. Aleluya. Eso es que esa gente son unos exagerados. Esa gente, aleluya, siempre quieren que todo el mundo se convierta a la fuerza. Gloria a Cristo Jesús. ¿Qué influencia tú estás escuchando sobre tu vida? Porque hay gente que está escuchando este mensaje que hace tiempo están locos por entregarle el corazón a Dios. Hace tiempo están locos por meterse en una iglesia a ver si Dios hace algo con su vida, amado hermano. Porque dentro de ti tú sabes bien que Dios puede hacer algo con tu vida demasiado grande, que Dios puede tocarte el corazón, que Dios puede tocarte tu vida, que Dios puede hacer algo poderoso, amado hermano, sobre ti. Aleluya, pero escucha siempre las voces equivocadas que te dicen, amado hermano, amada hermana, que estás ahí escuchando, aleluya. Esa gente siempre son así. Esa gente son unos exagerados. Esa gente lo que siempre quiere es que uno se convierta a la fuerza. Para yo tener a Dios, yo no necesito ir a una iglesia. Para yo tener a Dios, no necesito ir al templo. Para yo tener a Dios, yo lo tengo en mi corazón. Ve, hermano, le ha dicho Jesús, la influencia negativa puede a veces mucho más que lo que nos dice la palabra del Señor. Porque la gente te dice que tú no tienes que ir a la iglesia para buscar a Dios. Y la Biblia te dice que ninguno se deje de congregar como muchos tienen por costumbre. ¿A quién le vamos a creer? ¿A quién le creemos, hermano? Aquel amado hermano que salió con una nueva interpretación de la Biblia para confundir a muchos, o lo que dice la palabra del Señor. Aleluya. Que mientras muchos te están diciendo, tú no necesitas ir a la iglesia para buscar a Dios, la Biblia te dice que no te dejes de congregar. Ciertamente, hermano, la salvación, amado hermano, no se halla, gracias a Jesús, porque usted va mucho a la iglesia. Eso tiene toda la razón. Pero hay un mandato. Hay unas órdenes de parte de Dios que ninguno se deje de congregar. Hermanos, como muchos tienen por costumbre, gloria al Señor. El orgullo, hermano, la puerta que se abre, la frialdad espiritual, Aleluya, puertas que se abren, hermano. Gente que dejó de orar hace tiempo. Gente que dejó de ir a cantar a la iglesia. Gente que dejó de ir a levantar sus manos en el culto, hermano, y dejarle las cargas a Dios. Aleluya, hace tiempo están fríos por dentro, hermano. Aleluya. Lo que no creemos, hermano, lo que no cerramos hoy, perdón, mañana te va a gobernar. Aleluya, lo que tú no cierres hoy, mañana va a hacer estragos contigo. Aleluya, lo que tú no cierres hoy, hermano, mañana te puede destruir. Las puertas se cierran hoy. Mientras hay oportunidad, mientras hay vida, hermano, las puertas se cierran. Alábalo. Aquellas puertas que te están haciendo daño se tienen que cerrar en el nombre de Jesús. Amén. Así que en esta preciosa noche, amado hermano, aleluya, tú que has escuchado este mensaje, si hay alguno ahí, amado hermano, que desee la oración, este altar se abre para ti, bendito Jesús. Si hay alguien que se quiere reconciliar con el Señor, nos puedes escribir a nuestro número personal 939-268-3793 y nos escribes por ahí que te quieres reconciliar con el Señor y gustosamente hacemos esta oración por ti, bendito Jesús. La gente del YouTube, la gente del Facebook, aleluya, de Maranata, hermano, del 911, no los podemos ver lastimosamente, pero nos puedes escribir, bendito Jesús, al 939-268-3793 y gustosamente hacemos una oración por ti. Escríbenos un mensaje, aleluya, hacemos una oración por ti de una manera especial, aleluya. Si hay alguno que está aquí conectadito en el Facebook, aquí personal, si alguno desea oración, este altar se abre para ti, gloria a Jesús. Ahí lloramos gustosamente por ti, oramos por Brenda, allá a la distancia, la esposa de mi hermano Richard, gloria a Jesús. Aleluya, si alguno aquí que está conectadito desea oración, escríbelo por ahí, por el chat, yo necesito la oración y gustosamente oramos por ti, amén. Así que permítanos hacer esta oración para ir al cielo. Padre, en el nombre de Jesús te damos gracias, te damos gloria, te damos honra, porque solo tú te la mereces, papá. En esta hora presentamos, Señor amado, este pueblo delante de ti. Gracias por todos los que han escrito, gracias por los que han estado conectados, Dios mío, hasta ahora. Yo te pido que tú los bendigas de una manera especial y poderosa, Espíritu Santo, que tu presencia, papá, los ayude, Dios mío amado, a tener victorias en todo lo que hagan en su vida, Padre Santo. Los pongo en tus manos, Dios, bendícelos de una manera especial. Ayúdalos a seguir hacia adelante, Dios mío, que toda preocupación, que toda carga, que todo aquello, Dios mío, que los oprime, Padre Santo, tú, Señor, los ayudes a vencerlos en el nombre de Jesús, Padre Santo. Mira a cada uno de los que están por ahí conectaditos con nosotros aquí, papá, llega hasta su hogar, llega hasta su vida, toca su corazón, toca su alma, aquellas lágrimas que se están derramando en este momento, papá, sé tú recogiéndolas, sé tú sanándolas, Padre Santo, y en el nombre de Jesús, Padre amado, que ellos puedan, Dios mío, ver, Dios de gloria, Padre Santo, Dios mío, en el nombre de Jesús, Padre amado, lo que tú quieres hacer con su vida, en esta hora, Padre amado, nos pongo en tus manos, Dios mío, y en el nombre de Jesús, Dios de gloria, los pongo delante de ti, papá. En esta hora, Dios de gloria, guárdalos, cúbrelos, rey amado, y ayúdalos a seguir hacia adelante. Nos ponemos en tus manos, Dios. Amén, amén. Bien, mi amado hermano, si alguno desea, hermano, visitarnos, estamos aquí en la Iglesia de Evangelización Misionera Jóvenes Cristianos, ubicados aquí en la calle Perla número 23, en el sector El Tanque, aquí en Manatí, con el teléfono 939-268-3793. Tenemos culto los martes de oración, los miércoles de estudio bíblico y los viernes cultos de sociedades a las 7:30 de la noche. También estamos los domingos con nuestro culto al Altísimo a las 10:30 de la mañana. Así que si no tienes un lugar donde congregarte, te invitamos a que hagas esta tu casa de oración. Gracias a Jesús. Dios te bendiga, mi hermanita Yomari y mi cuñada que está por ahí. Gracias a Jesús. Te invitamos a que hagas esta tu casa de oración, mi amado. Aleluya. Mañana tendremos un culto muy especial. Así que te invitamos para que seas parte de él a las 10:30 de la mañana. Y una sillita que tiene tu nombre. Sabes que tienes la inquietud de ir hace tiempo a la iglesia. Así que mañana es un buen día para tomar la decisión y llegar hasta aquí, hermano Cristo Jesús, para que el Señor hable a tu vida de una manera muy especial. Así que les recuerdo que el pueblo de Dios dice amén, y que si Dios es por nosotros, ¿quién contra nosotros? Y que aquí en este programa seguiremos defendiendo la sana doctrina. Dios te me bendiga y Dios te guarde.
1: No te va a engañar el pecado, te va a decir que eso no es nada, ¿cierto o falso? ¿Qué le dijo el diablo, hermano, a Eva? Cuando Dios le dijo, el día que tú comas de ese fruto, morirás. ¿Pero qué le dijo el diablo a Eva? Tú no vas a morir nada. ¿Le engañó o no le engañó? Así es que entra el pecado a través del engaño. No te va a pasar nada. Eso no es nada. Pero dice la Biblia que un poco de levadura leuda toda la masa. Pero dice la Biblia que las moscas muertas hacen heder el perfume del perfumista. Es así una pequeña locura al que es creído sabio.